Punto seco dice que no veréis viento ni veréis lluvia. Parece que las cosas estaban difíciles, pero este valle será lleno de agua. Y beberéis vosotros y vuestras bestias y vuestros ganados. Mire que si la presencia de Dios está con nosotros, Dios puede cambiar nuestro lamento en baile, nuestro cilicio en alegría. En medio de ese desierto que estamos atravesando, Dios puede convertirlo en un manantial de vida. Pero tenemos que adorarlo en espíritu y en verdad. Y como lo decíamos, muchas veces nos cuesta adorar a Dios. Gloria a Jesús. El poder de la alabanza. Versículo 17, primer libro de Samuel, capítulo 16, versículo 17. Y Saúl respondió a sus criados: buscadme pues ahora alguno que toque bien y traédmelo. Saúl manda a sus criados a buscar a alguien que sepa tocar bien y que lo trajeran ante la presencia de Saúl para que tocara y tuviera alivio, el poder de la alabanza. Gloria a Jesús. Versículo 18. Entonces uno de los criados respondió diciendo: he aquí yo he visto a un hijo de Isaí de Belén, que sabe tocar y es valiente y vigoroso, hombre de guerra, prudente en sus palabras, hermoso, y Jehová está con él. Mire qué características tenía David. Gloria a Jesús. Dice que David sabía tocar bien. Mire que a Dios hay que darle lo mejor. A Dios hay que darle las primicias. No tenemos que darle migajas. No tenemos que darle una alabanza fría, sin sabor. Tenemos que adorarlo en espíritu y en verdad. Tenemos que adorarlo con todas nuestras fuerzas, nuestra mente y nuestro corazón, como dice su palabra. Gloria a Jesús. David sabía tocar, y no solamente eso. David era valiente y vigoroso y hombre de guerra. ¿Cuántos somos valientes? Aunque venga la lucha, la prueba, la tormenta, seguimos adelante sirviendo a Dios. Para atrás ni para tomar fuerzas, gloria a Jesús. Vigoroso y hombre de guerra. ¿Cuántos somos hombres de guerra? Una guerra no física, sino espiritual. Cuando nos encontremos en esos momentos difíciles, no desmayemos de orar, porque en la oración está la victoria. En la alabanza está la victoria. En la fidelidad está la victoria.
sé fiel hasta la muerte, dice la Biblia, y yo te daré la corona de la vida. Prudente en sus palabras. Mire que David era prudente en sus palabras. ¿Cuántos de nosotros somos prudentes en nuestras palabras? En esos momentos difíciles muchas veces comenzamos a murmurar, comenzamos a decir que Dios no está con nosotros, que Dios no nos escucha. Dios sabe lo que hace en tu vida y en mi vida. Nosotros solamente tenemos que adorarlo. Y hermoso, y Jehová está con él. La presencia de Dios estaba con David. Y cuando David tocaba, esos demonios tenían que salir corriendo. Y cuando nosotros, la iglesia, comenzamos a adorar a Dios en espíritu y en verdad, los demonios tienen que salir corriendo. Los enfermos tienen que ser sanados. Los paralíticos tienen que andar. El mudo tiene que hablar. Pero tenemos que adorarlo en espíritu y en verdad. El poder de la alabanza es el tema de esta hora, gloria a Jesús. Primer libro de Samuel, capítulo 17, versículo 32 al 36, dice: Y dijo David a Saúl: no desmaye el corazón de ninguna causa de él. Tu siervo irá y peleará contra este filisteo. Dijo Saúl a David: no podrás tú ir contra aquel filisteo para pelear con él, porque tú eres muchacho y era un hombre de guerra desde su juventud. Mire que Saúl pensaba que no podía David pelear con este hombre Goliat. Le dice: porque tú eres muchacho y él un hombre de guerra desde su juventud. Mire que con nuestras propias fuerzas nada podemos hacer, pero con la presencia de Dios somos más que victoriosos. No importa el enemigo tan grande que sea. No importa lo que estemos atravesando, si tenemos la presencia de Dios, saldremos victoriosos. Gloria a Jesús. Versículo 34. David respondió a Saúl: tu siervo era pastor de las ovejas de su padre, y cuando venía un león o un oso y lo tomaba algún cordero de la manada, salía yo tras él y lo hería y lo libraba de su boca, y si se levantaba contra mí, yo le echaba mano de la quijada y lo hería y lo mataba. ¿Acaso con nuestras propias fuerzas podemos matar o herir a un león o un oso? Es imposible. Pero con la presencia de Dios, mire que podemos vencerlos. Tal vez el enemigo se ha levantado como un león o como un oso contra ti. Pero si tú tienes la presencia de Dios,
Tú tienes el poder para vencer al enemigo. Gloria a Jesús. Gloria a Dios. No estamos solos. Queridos hermanos, hermanas, querida iglesia, mientras seamos fieles a Dios, no estamos solos. La presencia de Dios está con nosotros. Y qué gozo es tener la presencia de Dios. Y Saúl envió mensajeros a Isaí diciendo: envíame a David tu hijo, el que está con las ovejas. Versículo 20. Y tomó Isaí un asno cargado de pan, una vasija de vino y un cabrito, y lo envió a Saúl por medio de David su hijo. Versículo 21. Y viniendo, David a Saúl, estuvo delante de él. Y él le amó mucho y le hizo su paje de armas. Saúl hace a David su paje de armas, en pocas palabras, su escudero. Gloria a Jesús. Cuando Saúl pidió a David que se uniera a su servicio, obviamente no sabía que David había sido ungido rey en secreto. Mire que David ya había sido ungido como rey sobre Israel. Pero esto fue en secreto. Y ya la presencia de Dios, el Espíritu de Jehová, estaba con David. Ya no estaba con Saúl por causa de su desobediencia. Gloria a Jesús. La invitación de Saúl representa una oportunidad excelente para que el joven futuro rey obtuviera información de primera mano acerca de la manera en la que se guiaba una nación. David iba y venía delante de Saúl. Mire que Dios lo estaba preparando. Gloria a Jesús. Tenemos que mantenernos fieles en los momentos difíciles. Gloria a Jesús. Algunas veces nuestros planes, aun aquellos que creemos que Dios ha aprobado, tienen que esperar por tiempo indefinido. Mire que David fue ungido como rey, pero aún no había llegado el momento para ser presentado como rey. Pero ya Dios lo había elegido, lo había apartado para rey de Israel. Al igual que David, podemos aprovechar este tiempo de espera. No hay nada más importante, precioso, que esperar en el tiempo de Dios. No es en el tiempo nuestro, no es en el tiempo del pueblo, es en el tiempo de Dios.
Y cuando nosotros hacemos las cosas en el tiempo de Dios, mire que todo marcha bien. La iglesia está en victoria porque obedecemos el mandato de Dios. Podemos elegir aprender y crecer en nuestras circunstancias presentes, cualquiera que éstas sean. Podemos elegir aprender y crecer en nuestras circunstancias presentes, cualquiera que éstas sean. Cualquier circunstancia que estemos pasando, mire que en esas circunstancias que estamos atravesando, muchas veces aprendemos a mirar el poder de Dios. Aprendemos a crecer espiritualmente. Gloria a Jesús. Versículo 22. Y Saúl envió a decir a Isaí: yo te ruego que esté David conmigo, pues ha hallado gracia en mis ojos. Qué bueno es hallar gracia ante los ojos de Dios. Y cuando hallamos gracia ante los ojos de Dios, mire que hallamos gracia ante los ojos del hombre. Pero qué triste es estar sin Dios, sin la gracia de Dios. Eso es algo triste. Hallar gracia en los ojos de Dios significa recibir su favor inmerecido, su aprobación y su amor bondadoso, sin haberlo ganado por mérito alguno. Mire que por nuestra obediencia, por nuestra fidelidad, podemos hallar gracia ante los ojos de Dios. Por nuestra fidelidad y nuestra obediencia, mire que el Espíritu de Dios está con nosotros. Somos templo del Espíritu Santo si nosotros obedecemos a Dios. Versículo 23, para terminar. Y cuando el espíritu malo de parte de Dios venía sobre Saúl, David tomaba el arpa y lo tocaba con la mano, y Saúl tenía alivio y estaba mejor, y el espíritu malo se apartaba de él. El poder de la alabanza. ¿Quieres ver la gloria de Dios? ¿Quieres ver el poder de Dios? Tenemos que adorarlo en espíritu y en verdad. Gloria a Jesús. Si Dios ha hablado a tu vida, Dios ha ministrado a tu corazón, puedes llamarnos con los teléfonos que están en tu pantalla y nosotros con mucho gusto te estaremos atendiendo. Estuvo con ustedes su hermano y amigo Isaías González. Dios les bendiga y hasta la próxima.

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Señor, recibe nuestra oración, que es desde el fondo del corazón de tus hijos. Recibe alabanza, gloria y honra, Señor. Recibe todo aplauso de tus hijos en este día, Señor. Levantamos tu nombre y te confesamos como nuestro Señor.

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1: Libro de Números, capítulo 11, versículos 16 al 31. Entonces Jehová dijo a Moisés: Reúneme 70 varones de los ancianos de Israel, que tú sabes que son ancianos del pueblo, y sus principales, y tráelos a la puerta del tabernáculo de reunión, y esperen allí contigo. Y yo descenderé y hablaré allí contigo, y tomaré del espíritu que está en ti, y pondré en ellos. Y llevarán contigo la carga del pueblo, y la llevarás. Y yo descenderé y hablaré allí contigo, y tomaré del espíritu que está en ti, y pondré en ellos. Y llevarán contigo la carga del pueblo, y no la llevarás tú solo. Pero al pueblo dirás: Santificaos para mañana, y comeréis carne, porque habéis llorado en oídos de Jehová, diciendo: ¿Quién nos diera a comer carne? Ciertamente mejor nos iba en Egipto. Jehová, pues, os dará carne y comeréis. No comeréis un día, ni dos días, ni cinco días, ni 10 días, ni 20 días, sino hasta un mes entero, hasta que os salga por las narices y la aborrezcáis, por cuanto menospreciasteis a Jehová que está en medio de vosotros, y llorasteis delante de él, diciendo: ¿Para qué salimos acá de Egipto? Entonces dijo Moisés: 600,000 de a pie es el pueblo en medio del cual yo estoy, y tú dices: Les daré carne, y comerán un mes entero. ¿Se degollarán para ellos ovejas y bueyes que les basten? ¿O se juntarán para ellos todos los peces del mar para que tengan abasto? Entonces Jehová respondió a Moisés: ¿Acaso se ha cortado la mano de Jehová? Ahora verás si se cumple mi palabra o no. Y salió Moisés y dijo al pueblo las palabras de Jehová, y reunió a los 70 varones de los ancianos del pueblo, y los hizo estar alrededor del tabernáculo. Entonces Jehová descendió en la nube y le habló, y tomó del espíritu que estaba en él, y lo puso en los 70 varones ancianos. Y cuando posó sobre ellos el espíritu, profetizaron y no cesaron. Y habían quedado en el campamento 2 varones, llamados el uno Eldad y el otro Medad, sobre los cuales también reposó el espíritu. Estaban estos entre los inscritos, pero no habían venido al tabernáculo, y profetizaron en el campamento. Y corrió un joven y dio aviso a Moisés, y dijo: Eldad y Medad profetizan en el campamento. Entonces respondió Josué, hijo de Nun, ayudante de Moisés, uno de sus jóvenes, y dijo: Señor mío Moisés, impide. Eldad y Medad profetizan en el campamento. Entonces respondió Josué, hijo de Nun, ayudante de Moisés, uno de sus jóvenes, y dijo: Señor mío Moisés, impídelos. Y Moisés le respondió: ¿Tienes tú celos?

0: por mí, ojalá todo el pueblo de Jehová fuese profeta, y que Jehová pusiera su espíritu sobre ellos. Y Moisés volvió al campamento, él y los ancianos de Israel, y vino un viento de Jehová, y trajo codornices del mar, y las dejó sobre el campamento, un día de camino a un lado, y un día de camino al otro, alrededor del campamento, y casi dos codos sobre la faz de la tierra.
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0: Gloria a Dios, le damos gracias a Dios por su gracia y su misericordia que nos concede poder estar una vez más en esta preciosa mañana. Para mí es una alegría de poderlo saludar, mis queridos hermanos y amigos. Buenos días, buenas tardes, buenas noches. Dependiendo de usted se encuentre, le damos gracias por su fiel sintonía en este su programa Cristo Viene Pronto, que es dirigido por su hermano Silvano Palacios. 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Si usted no tiene una iglesia donde congregarse, y mi querido hermano ya anda buscando, le hacemos la cordial bienvenida de llegar a este lugar. Aquí lo estaremos esperando con los brazos abiertos, recordándole que nuestros cultos de servicios es a partir de las 7:30 de la tarde los días martes, jueves y viernes, y también los fines de semana. Domingo tenemos estudio bíblico a partir de las 10 de la mañana, y por la tarde tenemos nuestro culto evangelístico. Si usted desea gozarse con nosotros, lo estaremos esperando aquí, gozosos, con los brazos abiertos. Así que en esta preciosa mañana que el Señor nos regala, nuestra base bíblica se encuentra en el Evangelio de Lucas, su capítulo 8, versículo 24. Pero antes de entrar a la porción de la palabra del Señor, vamos a orar, que el Señor sea enseñándonos, que sea Señor obrando nuestras vidas a través de su palabra. Sí. Así que oramos. Bendito Dios, Padre Celestial, gracias te doy, Señor Eterno, porque eres tú el que te ha placido, mi Dios bendito de la gloria, el poder llegar a este lugar, el poder compartir tu palabra, Señor. Ministranos a través de tu palabra, bendito Dios, háblanos, Señor Eterno, porque tú eres el mismo de ayer y hoy por los siglos de los siglos. Tú no has cambiado, Señor. Tú eres el que está sentado en su trono de gloria y majestad. Padre bendito, te damos toda la gloria y la honra, Señor. Y en tus preciosas manos me pongo, Señor amado. Que seas tú, Señor, por medio de tu Espíritu Santo, guiándonos en tu palabra, Señor eterno. Y que seas tú bendiciendo y bendiciendo a mis hermanos, bendito Dios. Bendice mi vida, Señor eterno. Gracias, Padre, gracias, Hijo, y gracias, Espíritu Santo de Dios. Amén, amén. Una vez más, para los que apenas nos están sintonizando, nuestra base bíblica se encuentra en el Evangelio de Lucas, su capítulo 8, versículo 24. Y la bendita y preciosa palabra del Señor la leemos con toda reverencia en nombre del Padre, del Hijo y de su Santo Espíritu. Dice así: y vinieron a él y le despertaron, diciendo: Maestro, maestro, que perecemos. Despertando él, reprendió al viento y a las olas, y cesaron, y se hizo bonanza. Y como tema lleva paz en medio de la tormenta. Miren, mis queridos hermanos y amigos, Jesús nos proporciona una paz interior que sobrepasa la paz que ofrece el mundo. Sí. ¿Por qué? Déjeme decirle, porque la paz que ofrece el mundo es ficticia, es pasajera, son en momentos, esa paz que está en las cosas del mundo es momentánea, porque mientras viene alguna mala noticia o viene algo a nuestras vidas, esa paz se va. Pero lo precioso, mire, mis hermanos y amigos, si confiamos en Él, con fe, podemos sentir paz en cualquier circunstancia, es decir, en nuestro Señor Jesús. Y vemos que dice la palabra de Dios en el Evangelio de Juan, su capítulo 14, versículo 27. Juan dice: la paz os dejo, mi paz os doy, yo no la os doy como el mundo la da. No se turbe vuestro corazón ni tenga miedo. Miren que nuestra base bíblica comienza diciendo un versículos anteriores, dice la palabra del Señor, versículo 22. Aconteció un día que entró en una barca con sus discípulos y les dijo: pasemos al otro lado del lago, y partieron. Ahora, ¿cuántos de nosotros nos hemos embarcado con Jesús? ¿Cuántos hemos decidido subir a la barca con Jesús? Y mire que hablando acerca, dice que embarcaron para que pasaran al otro lado del lago. Mire que dice que el mar de Galilea es un cuerpo de agua fuera de lo común. Es relativamente pequeño de 21 kilómetros de largo y 11 de ancho, pero tiene hasta 48 metros de profundidad y la costa está a 208 metros bajo el nivel del mar. Dice que fuertes tormentas se pueden desarrollar repentinamente sobre las montañas que lo rodean y agitar el agua, produciendo olas de hasta de 6 metros de altura. Mire que los discípulos no habían zarpado insensatamente en medio de una tormenta, sino que se vieron atrapados en medio de ella de manera inesperada, y el peligro era grande. Ahora, mis queridos hermanos, vemos que lo que estaba aconteciendo, y nos enseña la palabra de Dios, que era literal. Sabemos que algunos de los apóstoles, sus discípulos de nuestro Señor Jesús, eran pescadores. Ellos tenían experiencia, y ellos realmente algunos de ellos vivían de eso, de la pesca. Y me imagino que ellos tenían esa experiencia. No es como nosotros que nunca nos hemos estado en el mar y alguno de nosotros nos da miedo ver las olas, pero ellos, para ellos era normal. Pero vemos en esta ocasión lo que estaba aconteciendo. Dice el versículo 23: pero mientras navegaban, él se durmió y se desencadenó una tempestad de viento en el lago y se anegaban y peligraban. Pues estamos mirando que ellos insensatamente se habían metido al mar, no porque estaba tranquilo en esos momentos, pero de repente dice que se desencadenó una tempestad, o sea, se levantaron esas olas. Pero miren, nosotros lo vemos que es literalmente lo que estaba aconteciendo con los apóstoles y con el Señor ahí. Pero ahora nosotros, mire, cuando nosotros nos vemos en medio de las tormentas de la vida, mis hermanos, puede menguar nuestra fe y venir a nuestra mente que Dios ha perdido el control. Pero será así. Pero déjeme decirle que no es así. Mire que sin embargo Dios es el soberano. Él tiene el control del mundo. Porque Él es el creador de todas las cosas. Él sabe todo lo que pasa en el mundo. Pero a veces pueden venir en esos momentos de tormentas que nosotros nos pueden venir a nuestra vida. Quizás no lo vemos como nuestros hermanos apóstoles lo estaban viendo literalmente, pero nosotros lo podemos ver en cualquier circunstancia que estemos pasando, ya sea enfermedad, peligro o cualquier otra cosa. Mire que eso puede quitarnos la paz. Pero sin en cambio vemos que dice que Dios, que el Señor nos da esa paz que el mundo no nos da. Porque como decía, la paz que ofrece el mundo es pasajera. Ese momento en que estás conviviendo con alguien y de momento te llega una mala noticia y se fue esa paz. Pero ahora nosotros, como hemos decidido embarcarnos en la barca con Jesús, ahora vemos que Dios es fiel. Y lo podemos ver a través de la palabra de Dios, cómo nos habla. Por eso en la carta a los Filipenses nos habla y nos dice que, capítulo 4, versículo 7, dice: y la paz de Dios, que sobrepasa todo entendimiento, guardará vuestros corazones y vuestros pensamientos en Cristo Jesús. Eso es lo precioso, que ahora nosotros, teniendo la palabra de Dios, teniendo esa comunión con el Señor, sabemos a dónde acudir. Pero miren que en esos momentos ellos se habían olvidado de la palabra poderosa de nuestro Señor Jesús. Y es normal, porque imagínense, en ese momento puede venir los temores. ¿Por qué? Porque somos seres humanos. Nos puede pasar. Pero cuando nosotros empezamos a indagar, empezamos a meternos más con el Señor, sabemos que Él es fiel. Y mire qué más precioso que Dios nos ha dado es a la oración de poder acercarnos a Dios. Por eso dice la palabra del Señor en nuestra base bíblica: y vinieron a Él y le despertaron diciendo: Maestro, Maestro, que perecemos. Despertando Él, reprendió al viento y las olas, y cesaron y se hizo bonanza. Mire que el mejor medio de silenciar nuestros temores es presentarnos a los pies de Cristo. Por eso vemos este acto de cómo los discípulos vinieron a los pies, vinieron al Señor. Y así debe de ser nosotros, queridos hermanos. Debemos de venir a los pies de Cristo para silenciar nuestros temores. Porque solamente el Señor es el que está con nosotros. No sé en qué situación se encuentre usted, si usted, Dios le está hablando en su vida, no sé qué situación está pasando, pero déjeme decirle que Dios está con usted. Dios está con nosotros. Por eso la palabra de Dios, vemos que tenemos a un Dios grande en misericordia. Y vemos a través de la palabra del Señor cómo nos habla en el Salmos, el libro de los Salmos, su capítulo 89, versículo 9, dice la palabra de Dios: tú tienes dominio sobre la braveza del mar, cuando se levantan sus ondas, tú las sosiegas. Y ahí vemos el atributo del Señor, que tenemos a un Dios todopoderoso, que tiene el control de todo. Por eso, miren, mis hermanos, quienes con toda sinceridad le invocan, de seguro que no perecerán. Por eso es necesario, no sé en qué situación se encuentre, invoque, acérquese al Señor. Porque nos enseña la palabra del Señor cómo es que tenemos a un Dios poderoso, que dice que Él sosiega las ondas del mar. Por eso vemos ahí en la palabra del Señor, carta a los Romanos, su capítulo 10, versículo 13, dice: amén. Porque todo aquel que invocare el nombre del Señor será salvo. Nos damos cuenta, y eso es lo que estaban haciendo en esos momentos los discípulos. Invocaron el nombre del Señor. Se acercaron con toda sinceridad. ¿Por qué? Porque sabían que Él los iba a ayudar. Así nosotros, que no se nos olvide, nosotros sabemos que tenemos a un Dios poderoso, a un Dios que cuando nosotros le invocamos, Él nos guardará, nos librará. No, mire que nosotros no debemos de poner nuestra confianza en las cosas del mundo. No, nosotros debemos de poner nuestra total confianza en nuestro Señor Jesucristo. Por eso vemos que la palabra nos enseña que nosotros debemos de invocar, y Él nos salvará. No sé de qué situación se encuentre, pero Dios es fiel, querido amigo. Dios es fiel, mi querido hermano. ¿Por qué? Porque Dios no es como nosotros los hombres. Pero mire que la palabra del Señor ahí, nuestra base bíblica, donde estamos, amén, gloria al Señor, dice que así como Satanás tiene por oficio levantar tormentas, así Jesús se ocupa de calmarlas y se deleita en ellas, pues vino a poner paz verdadera en la tierra. Gloria al Señor. Por eso vemos ahí en nuestro evangelio de Lucas, su capítulo 2, versículo 14, la palabra dice del Señor así, amén, gloria al Señor. nos dice de la siguiente manera, capítulo 2, versículo 14. Gloria a Dios en las alturas y en la tierra, paz, buena voluntad para con los hombres. Vemos que Dios es el que viene a poner paz solamente. Miren que nos damos cuenta por qué esas olas fue que se levantaron. ¿Por qué? Porque vemos que el enemigo siempre va a poner obstáculos. Si nosotros estamos pasando por cualquier de estas tormentas, déjeme decirle que el enemigo de nuestra alma no quiere que nosotros avancemos. El enemigo de nuestra alma quiere que nuestra fe mengue, que dejemos de buscar de Dios, que dejemos de poner nuestra confianza en Dios. Eso es lo que va a tratar el enemigo, de que nosotros dejemos de buscar de Dios. Y va a venir cualquier de estas tormentas en nuestra vida, pero recordemos que el Señor está con nosotros. Por eso vemos ahí mismo, ¿por qué fue que se levantaron estas olas? Y la misma palabra nos enseña por qué. Porque miren que ahí mismo nuestra base bíblica, en el capítulo de nuestra base bíblica 8:28, dice la palabra de Dios. Este, al ver a Jesús, lanzó un gran grito y postrándose a sus pies exclamó a gran voz: ¿Qué tienes conmigo, Jesús, Hijo del Dios Altísimo? Te ruego que no me atormentes. Entonces nos estamos dando cuenta por qué es que se levantaron estas tormentas, esta gran tormenta con nuestros hermanos. ¿Por qué? Porque algo estaba queriendo, de una manera, el enemigo poniendo esos obstáculos de que ellos no pudieran llegar ahí. Porque vemos esa obra poderosa de nuestro Señor Jesucristo que hizo con este hombre que es ganareno, que estaba endemoniado. Es por esta razón que se levantaron esas tormentas, para que así no pudieran llegar al otro lado del lago. Y muchas veces así el enemigo va a poner obstáculos, van a venir problemas a nuestras vidas, ya sea enfermedad o cualquier otra circunstancia que esté pasando. ¿Por qué? Porque el enemigo no quiere que avance, querido hermano. El enemigo no quiere que avance yo. El enemigo va a querer que nosotros nos desviemos. Y muchas veces tienen que pasar, ¿para qué? Porque el Señor nos quiere mostrar de su gloria, de su poder. Y por eso vemos que por esta razón fue que se levantaron esas olas. Por eso es que vino ese, se desencadenó esa tempestad de viento. Y es por eso que los apóstoles se sentían que estaban ahogándose. Yo me imagino, imagínense ver en ese gran peligro, en esas tremendas olas. Pero lo precioso, vemos que ellos vinieron a nuestro Señor Jesucristo. No se quedaron quietos, sino que no lo despertaron. Y él no es que estaba durmiendo, sino que él sabía lo que iba a acontecer, porque recordemos que Dios es el que sabe todas las cosas. Muchas veces van a venir estas cosas, es para que nosotros crezcamos. ¿Por qué? Porque el Señor tiene algo más adelante para nosotros. Y muchas veces vamos a pasar por cualquier de estas circunstancias, de estas tormentas en la vida, pero es para que nosotros crezcamos y aprendamos a confiar en nuestro Señor Jesús. Mire que solo Jesús podría calmar la tempestad, porque Él es el mismo, el Señor de toda la creación. Y eso lo podemos ver ahí en la carta a los Colosenses, su capítulo 1, versículo 16. Dice la palabra del Señor: porque en Él fueron creadas todas las cosas, las que hay en los cielos y las que hay en la tierra, visibles, invisibles, sean tronos, sean dominios, sean principados, sean potestades, todo fue creado por medio de Él y para Él. Entonces vemos que Dios tiene el control de todo. No piense, mi querido hermano, que Dios se ha olvidado de lo que usted está pasando, en la circunstancia que esté. No, Dios está en control de todo. Él sabe lo que está pasando a mi vida, lo que está pasando en su vida, pero que nos enseña la palabra de Dios que debemos de confiar, debemos de buscar del Señor y así tener, poder tener paz en medio de la tormenta. ¿Por qué? Porque el Señor está con nosotros. Miren que el poder de Jesús que calmó esta tormenta también puede ayudarnos a lidiar con los problemas que enfrentamos. El Señor está dispuesto a ayudarnos si tan solo le pedimos. Por eso vemos que en otra ocasión, como cuando nuestro Señor Jesucristo iba a ser entregado, vemos que le dice a Pedro que él había pedido al Señor que nuestra fe no mengue, que nuestra fe no faltara, había pedido al Padre. Y eso lo podemos ver en el Lucas, su capítulo 22, versículo 32. Amén. Gloria al Señor. Dice la palabra del Señor así: pero yo he rogado por ti que tu fe no falte, y tú, una vez vuelto, confirma a tus hermanos. Entonces vemos que tenemos a nuestro Señor Jesucristo, que todo está en control de Él. Así como nos enseña la palabra de Dios a Pedro, que dice que le había dicho que había rogado. Así también el Señor está rogando por nosotros, queridos hermanos, que nuestra fe no falte. Y eso es lo precioso de nosotros, que nos hemos embarcado con Jesús, que hemos tomado ese paso de fe y ahora estamos en los caminos del Señor. Y sabemos ahora quién es el que puede calmar nuestra tempestad, nuestra tormenta. Sí, cualquier circunstancia que estemos pasando, sabemos quién puede ayudarnos solamente, y es el Señor. Nadie más podrá hacerlo. Por eso nosotros debemos poner siempre en la mirada en nuestro Señor Jesús. Mire que cuando el peligro ha pasado, o la circunstancia que estábamos, debemos dar a Cristo la gloria que le pertenece por su poder y amor en socorrernos. Así que vemos que nosotros, cuando ya somos liberados, hemos pasado esa prueba, esa lucha, en las circunstancias que hemos estado, debemos darle la gloria a Dios, debemos darle alabanza. ¿Por qué? Porque nos ha librado de esa tormenta, porque nos ha dado de su paz, nos da. ¿Por qué? Porque esa paz no es como la que ofrece el mundo. Por eso vemos la palabra del Señor ahí en el Evangelio de Juan, su capítulo 16, versículo 33, dice: estas cosas os he hablado para que en mí tengáis paz. En el mundo tendréis aflicción, pero confiad, yo he vencido al mundo. Es esa el Dios que les predicamos, queridos amigos. El que venció al mundo, ese da esa paz, que aunque estés en medio de aflicción, en cualquier problema, enfermedad, pero Él nos invita a confiar en Él. ¿Por qué? Porque Él ha vencido al mundo. Por eso vemos a Dios, cómo Dios es tan bueno con nosotros. Y vemos ahí en el libro de los Salmos, su capítulo 145, del 1 al 3, dice la palabra del Señor: te exaltaré, mi Dios, mi Rey, y bendeciré tu nombre eternamente y para siempre. Cada día te bendeciré y alabaré tu nombre eternamente y para siempre. Grande es Jehová y digno de suprema alabanza, y su grandeza es inescrutable. Estamos mirando que cuando nosotros somos librados del peligro, hay alabanza. Hay en nuestros labios de exaltar a nuestro Dios. ¿Por qué? Porque vemos que Dios es el mismo. Dios no ha cambiado. Dios es nuestro Dios, nuestro Dios todopoderoso. Y eso es lo precioso, queridos hermanos y amigos, que nosotros, como dice en este tema, la paz en medio de la tormenta. ¿Por qué? Porque nuestra paz es Cristo. Sigamos confiando en Él, sigamos caminando con Él, porque Él está con nosotros y Él nos guardará y nos dará completa paz. Que el Señor les continúe bendiciendo, mis queridos hermanos y amigos. Le damos gracias por su fiel sintonía, que ha estado con nosotros en este su programa Cristo Viene Pronto, que fue dirigido por su hermano Silvano Palacios. Si usted desea la oración, puede llamarnos a nuestros números que aparecen en pantalla, el 347-765-2378, 347-765-2380. Y nosotros estaremos orando por usted y el Señor estará obrando en su vida, el Señor lo estará fortaleciendo para continuar caminando con el Señor. Maranata, Cristo viene pronto, que el Señor los bendiga.
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2: Libro de Números, capítulo 11, versículos 16 al 31. Entonces Jehová dijo a Moisés: Reúneme 70 varones de los ancianos de Israel, que tú sabes que son ancianos del pueblo, y sus principales, y tráelos a la puerta del tabernáculo de reunión, y esperen allí contigo. Y yo descenderé y hablaré allí contigo, y tomaré del espíritu que está en ti, y pondré en ellos. Y llevarán contigo la carga del pueblo, y la llevarás. Y yo descenderé y hablaré allí contigo, y tomaré del espíritu que está en ti, y pondré en ellos. Y llevarán contigo la carga del pueblo, y no la llevarás tú solo. Pero al pueblo dirás: Santificaos para mañana, y comeréis carne, porque habéis llorado en oídos de Jehová, diciendo: ¿Quién nos diera a comer carne? Ciertamente mejor nos iba en Egipto. Jehová, pues, os dará carne y comeréis. No comeréis un día, ni dos días, ni cinco días, ni 10 días, ni 20 días, sino hasta un mes entero, hasta que os salga por las narices y la aborrezcáis, por cuanto menospreciasteis a Jehová que está en medio de vosotros, y llorasteis delante de él, diciendo: ¿Para qué salimos acá de Egipto? Entonces dijo Moisés: 600,000 de a pie es el pueblo en medio del cual yo estoy, y tú dices: Les daré carne, y comerán un mes entero. ¿Se degollarán para ellos ovejas y bueyes que les basten? ¿O se juntarán para ellos todos los peces del mar para que tengan abasto? Entonces Jehová respondió a Moisés: ¿Acaso se ha cortado la mano de Jehová? Ahora verás si se cumple mi palabra o no. Y salió Moisés y dijo al pueblo las palabras de Jehová, y reunió a los 70 varones de los ancianos del pueblo, y los hizo estar alrededor del tabernáculo. Entonces Jehová descendió en la nube y le habló, y tomó del espíritu que estaba en él, y lo puso en los 70 varones ancianos. Y cuando posó sobre ellos el espíritu, profetizaron y no cesaron. y habían quedado en el campamento dos varones, llamados el uno Eldad y el otro Medad, sobre los cuales también reposó el Espíritu. Estaban estos entre los inscritos, pero no habían venido al tabernáculo, y profetizaron en el campamento. Y corrió un joven y dio aviso a Moisés, y dijo: Eldad y Medad profetizan en el campamento. Entonces respondió Josué, hijo de Nun, ayudante de Moisés, uno de sus jóvenes, y dijo: Señor mío Moisés, impídelos. Y Moisés le respondió: ¿Tienes tú celos por mí? Ojalá todo el pueblo de Jehová fuese profeta, y que Jehová pusiera su espíritu sobre ellos. Y Moisés volvió al campamento, él y los ancianos de Israel, y vino un viento de Jehová, y trajo codornices del mar, y las dejó sobre el campamento, un día de camino a un lado y un día de camino al otro, alrededor del campamento, y casi dos codos sobre la faz de la tierra.
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1: Libro de Números, capítulo 11, versículos 16 al 31. Entonces Jehová dijo a Moisés: Reúneme 70 varones de los ancianos de Israel, que tú sabes que son ancianos del pueblo, y sus principales, y tráelos a la puerta del tabernáculo de reunión, y esperen allí contigo. Y yo descenderé y hablaré allí contigo, y tomaré del espíritu que está en ti, y pondré en ellos. Y llevarán contigo la carga del pueblo, y la llevarás. Y yo descenderé y hablaré allí contigo, y tomaré del espíritu que está en ti, y pondré en ellos. Y llevarán contigo la carga del pueblo, y no la llevarás tú solo. Pero al pueblo dirás: Santificaos para mañana, y comeréis carne, porque habéis llorado en oídos de Jehová, diciendo: ¿Quién nos diera a comer carne? Ciertamente mejor nos iba en Egipto. Jehová, pues, os dará carne y comeréis. No comeréis un día, ni dos días, ni cinco días, ni 10 días, ni 20 días, sino hasta un mes entero, hasta que os salga por las narices y la aborrezcáis, por cuanto menospreciasteis a Jehová que está en medio de vosotros, y llorasteis delante de él, diciendo: ¿Para qué salimos acá de Egipto? Entonces dijo Moisés: 600,000 de a pie es el pueblo en medio del cual yo estoy, y tú dices: Les daré carne, y comerán un mes entero. ¿Se degollarán para ellos ovejas y bueyes que les basten? ¿O se juntarán para ellos todos los peces del mar para que tengan abasto? Entonces Jehová respondió a Moisés: ¿Acaso se ha cortado la mano de Jehová? Ahora verás si se cumple mi palabra o no. Y salió Moisés y dijo al pueblo las palabras de Jehová, y reunió a los 70 varones de los ancianos del pueblo, y los hizo estar alrededor del tabernáculo. Entonces Jehová descendió en la nube y le habló, y tomó del espíritu que estaba en él, y lo puso en los 70 varones ancianos. Y cuando posó sobre ellos el espíritu, profetizaron y no cesaron. Y habían quedado en el campamento 2 varones, llamados el uno Eldad y el otro Medad, sobre los cuales también reposó el espíritu. Estaban estos entre los inscritos, pero no habían venido al tabernáculo, y profetizaron en el campamento. Y corrió un joven y dio aviso a Moisés, y dijo: Eldad y Medad profetizan en el campamento. Entonces respondió Josué, hijo de Nun, ayudante de Moisés, uno de sus jóvenes, y dijo: Señor mío Moisés, impídelos. Y Moisés le respondió: ¿Tienes tú celos por mí? Ojalá todo el pueblo de Jehová fuese profeta, y que Jehová pusiera su espíritu sobre ellos. Y Moisés volvió al campamento, él y los ancianos de Israel, y vino un viento de Jehová, y trajo codornices del mar, y las dejó sobre el campamento, un día de camino a un lado, y un día de camino al otro, alrededor del campamento, y casi 2 codos sobre la faz de la tierra.
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0: fue el saldo que dejó un accidente vehicular en la carretera que conduce a Santiago de Chuco.
1: Editará estampillas que conmemoran la vigencia del TLC con Estados Unidos. Y en Cajamarca,
2: los periódicos, entre ellos La Jornada de México, y es el primer ataque
3: de... Es un recorrido para verificar el estado de la carretera e identificar los puntos.
4: Hace unas horas el centro de Colombia se sintió con fuerza en Bogotá.
5: Un síndrome descubierto hace apenas 45 años y prácticamente desconocido en nuestra sociedad actual.
6: Póngale. Con atención en Medio Oriente, más de 195 personas a la inmigración de las hipotecas y les ha hecho...

0: es mi fiel amigo.
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1: Hermanos y amigos, les saluda la hermana Angélica Martínez. Sean bienvenidos al segmento de adoración al Padre. Vamos a dar inicio abriendo nuestras sagradas escrituras en el libro de los Salmos, capítulo 46, de los versículos del 1 al 5. La palabra de Dios se lee en el nombre del Padre, del Hijo y del Espíritu Santo. Dios es nuestro amparo y fortaleza, nuestro pronto auxilio en las tribulaciones. Por tanto, no temeremos, aunque la tierra sea removida y se traspasen los montes al corazón del mar, aunque bramen y se turben sus aguas, y también los montes a causa de su braveza. Del río sus corrientes alegran la ciudad de Dios, el santuario de las moradas del Altísimo. Dios está en medio de ella, no será conmovida. Dios la ayudará al clarear la mañana. Gloria a Jesús, aleluya. Amén, aleluya. Gracias, Padre mío, gracias. Gracias una vez más, Señor, por tu presencia. Gracias, Señor, por esta oportunidad que nos das en esta preciosa tarde, Señor. Señor, mi Dios amado, de llegar hasta tu presencia, Padre, para adorarte, para bendecirte, para exaltarte, Señor amado, para reconocer tu grandeza, Señor, en medio nuestro, Padre. Tú eres nuestro Dios, Señor, ¿a dónde iremos, Señor, sin tu presencia? Sin tu presencia no podemos hacer nada de nosotros. Por eso en esta tarde, Señor, damos, Señor, ese reconocimiento, Señor amado, de que dependemos totalmente de ti. De que, Señor amado, necesitamos de ti, Padre Santo. Te damos gracias. Te damos gloria y honra en esta tarde, Padre maravilloso. Recibe la adoración. Recibe la alabanza, Señor, de tu pueblo. Recibe la exaltación, bendito Dios. Nuestro agradecimiento solo es para ti. Para bendecir tu nombre, para exaltar tu nombre, Padre, poner tu nombre en alto, Dios Todopoderoso, porque tú eres el dueño de la vida, tú eres el dueño del universo, Padre Santo. Señor, y en esta tarde reconocemos que sin ti no podemos hacer nada, fuera de ti no valemos nada, bendito Dios Todopoderoso, glorifícate, Señor, glorifícate, Padre. Tú conoces a tus hijos, conoces quien te adora en espíritu y en verdad. Oh, bendito Dios, recibe la adoración, recibe la alabanza. Oh, Padre Santo, aleluya, mi alma te alaba y te adora en esta tarde maravillosa. Tú nos has dado, Señor amado, la victoria de llegar a esta altura de la tarde para bendecir, para exaltar tu bendito nombre, Señor. Aunque nuestros ojos físicos no puedan verte, Señor, pero nuestro corazón puede sentirte porque podemos ver con nuestros ojos espirituales, ver tu grandeza, ver tu majestad, Señor amado, en medio del universo, en medio de la naturaleza, Señor amado. Oh Dios mío, ahí podemos ver obra de tus manos, Señor. La obra de tu poder, Señor, en nuestras vidas, bendito Dios. Podemos ver lo que tú nos das, Padre Santo. Dios

nosotros no vivimos, Señor, por vivir, Padre Santo. Nosotros vivimos con esa fe, con esa esperanza en ti, porque dice tu palabra que cada mañana trae tu propio afán, bendito Dios. Señor amado, y nosotros podemos contemplar la obra de tus manos en nuestras vidas, en nuestro corazón podemos sentirte, Señor. Podemos ver tu amor, Señor, hacia cada uno de nosotros, Padre Santo. Por eso elevamos, Señor amado, la adoración a ti, la exaltación, Padre Santo, porque tú eres bueno, tú eres fiel, Señor. Tú eres maravilloso, Padre amado, precioso, aleluya. Tú eres lo mejor que nos pudo haber pasado, Señor amado, lo mejor, Padre Santo, eres tú en nuestras vidas. ¿A dónde iremos, Señor, sin ti? Sin ti no podemos hacer nada. Señor, en medio de las dificultades, en medio de la enfermedad, en medio, Señor, de la escasez, Padre Santo, Padre bueno, Señor, podemos ver tu mano poderosa. Podemos ver que tú estás con nosotros, Señor. Gracias, Padre amado, poderoso, aleluya. Gloria a Jesús, aleluya, gloria a tu nombre. Por eso, como dice tu palabra, no temeremos, aunque la tierra sea removida y se traspasen los montes al corazón del mar. Nosotros no temeremos, Padre Santo, porque tú estás con nosotros. Porque tú, Señor amado, tú cuidas, Señor, de tus hijos. Tú cuidas de tu pueblo, bendito Dios. Gracias, Padre mío. A eso venimos, Señor, a adorarte, a exaltarte, bendito Dios, aleluya. Gracias por este día, Padre Santo, gracias. Gracias porque tú, Señor, no nos has desamparado. Tú provees, Señor, el alimento, provees el trabajo, provees, Señor amado, todo lo necesario, bendito Dios, cómo no adorarte, cómo no exaltarte, bendito Padre, si dependemos totalmente de ti, bendito Dios. Aunque nosotros, Señor, seamos infieles, tú permaneces fiel. Tú haces, Señor, brillar el sol sobre buenos y malos. Tú no haces esa excepción de personas, Señor. Oh, Padre Santo, aleluya. Tú eres grande y maravilloso. Tú eres incomparable. Oh, bendito Padre Celestial. Tú nos guardas. Tú nos proteges, Señor. Tú, Señor amado, por medio de sangre, Señor, de tu sangre preciosa, nos compraste, Padre amado. Señor bendito, aleluya. Tu sangre, Señor, vale mejor que el oro. Tú eres todo lo mejor. No hay nada, nada que se compare a ti, bendito Padre. Gracias, Señor, por cuidarnos. Gracias, Señor, porque cuando tenemos preocupaciones, tú estás ahí. Cuando nos sentimos tristes, tú estás ahí para consolarnos, para levantarnos, para sanarnos, Señor, para libertarnos cada día, Señor.

santo. Nos inclinamos a ti, Señor, mi Dios eterno, para bendecirte, para exaltarte, maravilloso Dios. Gracias, Señor amado. Gracias, eterno Redentor, aleluya, gracias. Porque tú vives en medio nuestro, Señor. Porque tú eres el Rey de Reyes y Señor de Señores. Porque tú habitas, Señor, mi Dios eterno, en medio de tu pueblo. Gracias, Padre Santo, gracias. Reconocemos, Señor amado, que tu fidelidad es grande, que tus misericordias son nuevas cada mañana, y tu fidelidad, Señor amado, cada noche, Padre Santo. Gracias, maravilloso Dios, aleluya. Tus misericordias, Señor amado, nos sostienen cada día, Señor. Gracias, Padre bendito Dios todopoderoso. Gracias. Oh, precioso, precioso Jesús, aleluya, gracias por lo que has hecho por nosotros. Gracias por esa sangre que derramaste. Y Señor amado, tú nos compraste, bendito Dios. Gracias porque ahora podemos entrar ante el gran trono de la gloria, Padre. Gracias, Padre Santo, gracias porque podemos acercarnos ante tu presencia con esa libertad, bendito Dios, aleluya. Podemos expresarnos ante tu presencia, Señor amado, podemos rendirnos ante ti. Gracias, Padre mío, Señor, aleluya. Gracias por ese sacrificio tan grande, que ahora, Señor, somos libres. Tú nos hiciste libres, Señor. Tú te entregaste por nosotros, aleluya, en esa cruz. Tú moriste por nosotros, aleluya. Pero más ahora vives, ahora reinas por siempre y para siempre. Ahora tú estás a la diestra del Padre intercediendo por cada uno de nosotros, por cada uno de nuestros pecados, Señor, porque tú ya los pagaste. Tú nos has hecho libres, Señor, nos humillamos, Señor. Te exaltamos, Rey de la gloria. Precioso, maravilloso, nos rendimos a ti. Oh Jehová Dios de los ejércitos, es tu nombre, Señor. Gracias, gracias, Espíritu Santo. Gracias, Espíritu de Dios, aleluya, porque fuera de ti no somos nada. Porque sabemos, Señor, mi Dios amado, que tú eres el que nos da la vida, Señor, y nos espera esa vida eterna, Señor amado. Gracias, Padre Santo. Derramamos nuestro corazón delante de ti, Señor, mi Dios, en agradecimiento, reconociendo, Señor, aleluya, que tú eres nuestro Padre, que tú eres el dador de la vida, Señor, aleluya. ¿A quién iremos, oh Dios? ¿A quién iremos si solamente, Señor, en ti hay palabras de vida eterna? La gloria es tuya, maravilloso Dios, manifiesta tu gracia, tu presencia. Oh, Señor amado, aleluya, gracias por esa salvación tan grande, Señor. Gracias porque tú has marcado, Señor, nuestro camino, aleluya. Gracias, Señor, aleluya. Cada día, Señor, vamos escalando peldaños, Señor, hacia tu presencia. Gracias, maravilloso Dios, aleluya. Te alabo, te adoro, Jehová Dios de los ejércitos. Gracias por mirarnos con amor eterno. Gracias, Señor, aleluya. Gracias por comprarnos, Señor amado, a precio de sangre, aleluya. Nunca sabremos, Señor,
Señor, cuánto costó ese sacrificio. Pero lo que sí sabemos, Señor amado, es que tú, Señor, nos has perdonado. Nos has hecho libres, Señor amado. Tenemos, Señor amado, tenemos, Padre Santo, la oportunidad, Dios mío, de entrar a tu presencia con esta libertad, bendito Dios, y poder, Señor, expresar lo que sentimos. Oh, Padre Santo, aleluya, gracias por esa fe genuina, Padre Santo. Gracias, Padre mío, aleluya. Glorifícate, Señor amado. Glorifícate cada día, Señor, mi Dios eterno, maravilloso. No hay nadie como tú, Jehová. No hay nadie como tú.

Padre, maravilloso Espíritu Santo, aleluya, tú estás con nosotros como poderoso gigante. Tú hablas a nuestra conciencia cuando estamos mal, tú estás ahí para enseñarnos el verdadero camino, Señor. Gracias, Espíritu Santo, gracias por cuidarnos. Gracias por mostrarnos, Señor, mi Dios, aleluya, ese camino perfecto, mi Dios. Gloria a tu nombre, Señor, aleluya. Gloria a tu nombre, Señor, aleluya. Te alabo. Te alabo, te adoro, Señor. Te agradezco, Padre Santo. Porque tú cuidas de nosotros cada día, Señor. Cuídate de nosotros. Tú no te olvidas de tus hijos, oh Dios. Tú nos miras con ojos de amor y de misericordia, Padre Santo, aleluya. Gloria a tu nombre, Señor maravilloso, Señor precioso. Santo, santo es tu nombre, Papá Dios, aleluya. Te adoro. Te adoro, te alabo, Señor amado. Te alabo, Señor. Tú tienes el control de nuestras vidas. Tú tienes el control, Señor amado. Aún, Señor amado, aquel que está enfermo. Pero si tú estás ahí, Señor amado, tú nos das fortaleza. Señor amado, aleluya, tú nos das paz, Señor mi Dios. ¿Cómo no adorarte? ¿Cómo no exaltarte, Señor, si podemos ver, Señor, tu grandeza en nuestras vidas? Gracias, maravilloso Dios. Gracias, Padre Santo, porque tú vives, porque tú reinas, porque

¿Dónde iré sin ti? Tú has sido mi refugio, Padre Santo, en los momentos difíciles, oh Dios. Tú estás ahí, Señor amado, para alentarme, Señor mi Dios. Tú muestras tu amor y tu misericordia cada mañana. Gloria.

mundo maravilloso. Gracias. Gracias por ese amor tan grande, Señor mi Dios. Gracias por escogernos. Gracias, Señor amado, porque

toda la honra, todo el honor, oh majestad, aleluya, gloria al Rey de Reyes y Señor de Señores. Gracias, Padre maravilloso, gracias, Padre precioso, aleluya. Los cielos cuentan tu gloria, aleluya, y el firmamento anuncia la obra de tus manos, de tu poder. Gloria a Jesús, aleluya.

Santo, por estar ahí, Señor. Gracias, Espíritu de Dios, aleluya, aleluya, gracias. Gracias porque tú eres fiel y verdadero. Tú eres maravilloso, Señor. Tú eres precioso, Padre amado. No hay Dios tan grande como tú, Jehová, aleluya. No lo hay, Señor. Yo vengo a ti, Padre Santo, para adorarte. Vengo a ti para inclinarme a ti, Señor, y darte honor y gloria, Padre eterno. Padre maravilloso, Padre precioso, aleluya. Tú eres fiel de tu palabra, que tú eres fiel con los que te son fieles, aleluya. Gracias, maravilloso Dios. ¿A quién iremos, oh Padre? ¿A dónde iremos, Señor, sin ti? Si solamente en ti hallamos palabras de vida eterna. Solo en ti, Señor, hallamos el amor, Señor, que el mundo no nos puede dar. Hallamos esa paz, Señor amado. No es una paz pasajera, es una paz incomparable, Señor. Gracias, Padre Santo, Padre bueno, aleluya, aleluya. Gloria a Jesús, aleluya, Espíritu de Dios. Gracias, Padre amado, te adoro, te alabo, te exalto, bendito Dios. Cada día son nuevas tus misericordias. Cada día, Señor amado, es un regalo nuevo de tu parte. Cada día dice tu palabra que cada día trae su propio afán. Pero tú, Señor amado, tú estás ahí con nosotros, Padre mío. Tú estás ahí con nosotros para enseñarnos, Señor, el camino. Tú nos hablas cada día, Señor amado Dios. Por eso te adoramos. Por eso te alabamos, Señor, mi Dios eterno. Gracias, Padre Santo. Gracias por tu Hijo Jesucristo, que vino a morir en la cruz por nuestros pecados, por la salvación de nuestras almas. Gracias, Padre bendito. Gracias, oh Dios, aleluya. Tú eres nuestro socorro. Tú eres nuestro pronto auxilio en las tribulaciones, maravilloso Dios. Gloria a tu nombre, Padre maravilloso. Gloria a tu nombre, Padre precioso, aleluya. Nombre grande, nombre exaltado, nombre que sobre todo nombre, oh Rey eterno, precioso, te adoro. Te adoro, te alabo, Rey de Reyes, Señor de Señores.

aleluya. Te alabamos, te adoramos, Señor. Oh, bendito Dios, aleluya. Gracias, porque tú nos amaste primero, porque tú nos escogiste en el vientre de nuestra madre, Señor. Oh, Padre Santo, aleluya, gracias. Gracias, Señor Jesucristo. Gracias porque podemos, Señor mi Dios, poder

tú nos escuchas, tú nos miras, tú conoces nuestros corazones, Señor amado, tú conoces la ofrenda, conoces el sacrificio, Señor amado, que traemos ante tus pies. Gloria.

Cómo no adorarte, cómo no exaltarte, Señor, aleluya. Cómo no bendecir tu nombre, Señor, mi Dios eterno. Gracias por tu fidelidad, gracias. Nombre grande, nombre exaltado, nombre que es sobre todo nombre, oh Rey eterno, precioso, aleluya, aleluya. Tú gobiernas, Señor amado, el universo. Gracias, Padre bendito, Dios todopoderoso. Gracias, Jehová Dios de los ejércitos, aleluya, aleluya, te adoro. Te adoro, te alabo con mi alma, te alabo, Señor, con todo mi corazón. Te agradezco, Señor amado, ese sacrificio tan grande, que nunca podremos pagarte. Señor amado, ese sacrificio no tiene precio. Señor amado, aleluya, la gloria es tuya, Padre Santo. Te adoro, aleluya, te adoro, Señor mi Dios. Te adoro, Padre eterno. Gracias por tu fidelidad, gracias porque tú vives, porque tú, Señor amado, tú nos has escogido para alabanza y gloria de tu nombre, bendito Dios. Gracias, Jehová, aleluya, gracias, Dios todopoderoso. Gracias por amarnos, Señor, cada día tú estás con nosotros. Cada día, Señor amado, tú derramas, Señor amado, tu misericordia. Gracias, Señor amado, aleluya, poderoso Dios, poderoso Padre Celestial. Cuán grande es tu amor, cuán grande es tu misericordia, maravilloso Dios, te necesitamos. Día con día, Señor amado, te necesitamos.

Rey de Reyes, Señor de Señores. Gracias, Jehová Dios de los ejércitos, aleluya. Gracias por todo lo que has hecho, por todo lo que harás, Señor, en nuestras vidas. Aquí estamos, oh Dios, para honrarte. Aquí estamos para exaltarte, maravilloso Dios. No hemos olvidado de dónde nos sacaste, Señor. Tú nos sacaste, Señor, del pecado. Tú nos sacaste del lodo cenagoso, Padre Santo. Oh, bendito Dios, de ahí tu mano de misericordia nos alcanzó, Señor. Ahora nos has hecho libres para adorarte. Nos has hecho libres para exaltarte, Jehová Dios de los ejércitos. Oh, aleluya, aleluya, gracias, soberano Rey, gracias, Padre Santo. ¿A dónde iremos sin ti, Jehová? Aleluya. Oh, bendito Dios, engrandécete, Señor. Gloria a Dios, aleluya, Padre Santo, aleluya, te adoro. Te adoro con todo mi corazón, te agradezco con mi vida, Señor. Te alabo, Rey eterno, aleluya, aleluya, gloria a Dios.

maravilloso, aleluya, gracias. Gracias porque en medio, Señor amado, de la dificultad, en medio del problema, en medio de la enfermedad, tú estás ahí, Señor, para socorrernos, para levantarnos, Señor amado. Tú nos demuestras tu amor, Señor mi Dios, aleluya. Gracias, gracias por todo lo que has hecho, Señor, en nuestras vidas. Gracias, Padre Santo, aleluya, porque tú nos has alcanzado, porque tú nos amas, Señor mi Dios, te adoro, Rey, te adoro, Rey eterno. Aleluya, tú gobiernas, Señor amado, tú gobiernas, Señor mi Dios, el universo. Señor amado, gracias. Gracias porque podemos contemplar tu grandeza en nuestras vidas, porque podemos exaltarte de una forma especial, porque podemos, Señor, doblegarnos ante tu presencia. Siervos inútiles somos, Señor, delante de ti, tú eres el Rey. Tú eres el Rey eterno, maravilloso, Señor, aleluya. Tú eres precioso, Señor. No hay nadie como tú, Jehová Dios Todopoderoso.

gracias, Padre Santo. No hay nadie como tú, Jehová Dios bendito. No hay nadie como tú. Por eso te adoramos, por eso te alabamos, Señor. Aleluya, aleluya. Gloria a Dios, aleluya, Señor Jesucristo. Señor Dios eterno, Padre celestial, aleluya. Cuán grande.

Gracias, Padre Santo, aleluya, aleluya. Gracias, Espíritu Santo, por estar ahí, por hablar cada día, Señor, a nuestras vidas. Gracias, Padre amado, precioso, aleluya, gracias. Mi alma te glorifica, mi alma.

eres tú, Espíritu Santo de Dios, aleluya, aleluya. Gracias, Señor, aleluya, porque tú, Señor amado, has estado con nosotros, porque tú nunca nos has dejado. Gracias.

nombre, Señor, aleluya, santo, santo, santo, aleluya. Gracias, Señor, bendito, gracias. Con toda la gloria te la damos a ti, Señor. Venimos ante ti para adorarte, para alabarte, para exaltarte. Venimos a ti, Señor, porque tú eres el grande, porque tú eres nuestro Padre, porque tú nos amaste desde el vientre de nuestra madre. Ahí tú nos escogiste, ahí tú nos pusiste nombre, Señor amado. Tú nos hiciste, Señor amado, para gloria de tu nombre. Y aquí estamos para glorificarte, para adorarte, Señor. Nos unimos, Señor Dios, a tus ángeles. Nos unimos a Él.

toda la gloria para el que vive y reina por los siglos de los siglos. Aleluya, aleluya, aleluya. Santo, santo, bendito Dios, aleluya es tu nombre. Precioso, maravilloso Señor, aleluya. Gloria a Dios, aleluya, aquí está mi corazón, Señor, se derrama ante tu presencia. En agradecimiento, Señor amado Dios, tú me das la vida. Tu promesa.

Dios, gracias, mi Cristo, gracias. Gracias por estar ahí, amigo.

por todo lo que probé. Gracias, Señor amado, gracias, porque tú estás ahí, tú nos das paz.

Dios y aleluya. Santo, santo, santo es tu nombre, Señor. Santo es tu nombre, Padre amado, precioso. Gloria a Dios, aleluya. Me humillo delante de ti. Me humillo delante de ti, Señor amado, precioso. Gloria a Dios, aleluya.

te he adorado por bendito Dios. Cuán maravilloso eres, Señor amado. Cuán maravilloso eres, Señor. Aleluya, gloria a Dios. Gloria a Dios, tú que hiciste los cielos y la tierra. Tú eres el Rey grande y soberano. Aleluya, gloria a Dios. Gloria a tu nombre, Señor. Aleluya, precioso, te amo. Te amo, te adoro, mi Cristo, te adoro, Señor, te adoro. Oh, aleluya, aleluya, perdona nuestros pecados, porque aún en nuestra humanidad te fallamos, Señor. En nuestra humanidad tenemos debilidades, tenemos flaquezas. Pero tú nos amas y nos miras con ojos de amor y de misericordia. Y tú sabes que somos polvo y que dependemos totalmente de ti. Gracias por este amor tan grande que nos lo demostraste. Lo demostraste en la cruz del Calvario, maravilloso Dios. Gracias, gracias, maravilloso Dios, te adoro, te adoro, te alabo, Jehová. Te alabo porque tú estás ahí como poderoso gigante en medio de nosotros. Te alabo porque tú vives, Señor. Te alabo porque tú reinas. Gracias, Señor bendito, gracias, todopoderoso. Gracias, Jehová Dios de los ejércitos, por acordarte de nosotros, Señor. Gloria a tu nombre, Señor, a ti te adoramos, a ti te exaltamos, oh Dios. Solamente a ti, maravilloso Rey, aleluya. Gloria a tu nombre, Jehová, aleluya. Santo, santo, santo es tu nombre, Señor, santo es tu nombre, Jehová, aleluya.

del Señor, adorarte a ti, Señor amado. Es el alimento para nuestra alma, Señor, porque reconocemos que tú eres nuestro todo. Sin ti no podemos hacer nada, Señor amado, solo a ti. Solo a ti, oh Dios, nos rendimos, nuestra vida, Señor. Solo a ti, Jehová Dios de los ejércitos, Padre, tu grandeza es incomparable, Señor, aleluya, aleluya. Gloria a Dios, venimos para adorarte, venimos para exaltarte, Señor amado. Tu palabra dice que todo lo que respire alabe a Jehová. Tú nos mandas a alabarte, a adorarte, a reconocerte, Padre, a reconocerte como nuestro Dios único y verdadero. Tú eres el único Dios verdadero, aleluya. Tú eres el Dios de toda la tierra, oh gran Rey soberano, aleluya. Bendecimos tu nombre esta tarde, maravilloso eres, Señor. Gracias, gracias, Señor, aleluya, aleluya, aleluya. Gracias, Señor, aleluya, te adoramos, te alabamos, Señor, te exaltamos. Gracias, Padre Santo, por lo que tú eres, oh Dios, te adoro. Te adoro, Dios, te adoro. Gracias por lo que tú nos das. Con darnos el aire que respiramos, estamos bendecidos, Señor. Porque el aire, Señor, es vida, Señor. Nos das vida, Señor amado, nos das vida físicamente y espiritualmente, Señor amado, tú nos das la vida. Nos espera la vida eterna, Señor amado, junto contigo, Padre Santo. Gracias, maravilloso Dios, aleluya, aleluya, gracias. Cuán maravilloso eres, bendito Dios. Cuán precioso eres, Padre Santo, aleluya, gracias. Gracias por tu amor maravilloso cada día. Cada día podemos contemplar tu amor hacia nosotros. Gloria a tu nombre, Señor, aleluya. Gloria a tu nombre, Cristo. Gloria a tu nombre, Espíritu Santo de Dios. Aleluya, gracias por tu fidelidad. Gracias porque tú habitas, Señor, en medio de tu pueblo. Gracias, Padre Santo, aleluya. Gracias por el perdón de nuestros pecados. Gracias, Todopoderoso, te alabo. Te alabo, Señor amado, te adoro, Rey. Te adoro, Padre Santo, te adoro. Te adoro, mi Cristo, te adoro, Señor, mi Dios, porque tú habitas, Señor, en medio de nosotros. Recibe la adoración, recibe la exaltación, aleluya, de esta tarde. Recibe el agradecimiento, maravilloso Dios, te adoro. Te alabo, Señor, tú eres santo, santo, santo, tú eres perfecto. Tú eres, Señor, fiel y verdadero, Padre eterno, recibe la gloria, recibe la honra, bendito Dios todopoderoso. Gloria a Dios, aleluya, Señor, gracias.
Gracias porque hasta aquí tú nos has ayudado. Hasta aquí nos has sostenido tu diestra, Señor. Gloria a tu nombre, Señor, aleluya. Gloria a tu nombre, Señor. Dios Todopoderoso, Dios de majestad, te adoro. Te adoro, Rey de Reyes y Señor de Señores. Te adoramos, Cristo. Te adoramos, oh Rey, aleluya. Gloria a Dios, aleluya, precioso. Cuán maravilloso es tu nombre, Señor, oh Dios, aleluya. Gracias, aleluya, gracias. Te adoramos.

gracias. Gracias, Jehová Dios eterno, aleluya. Gracias, Padre Santo, gracias, gracias, oh Dios. Gracias, aleluya, gracias, Yahvé. Gracias, aleluya, gracias, Elohim, te adoramos. Te adoramos.

todo mi corazón. Gloria a Jesús, aleluya, bendito Padre. Gracias, Señor, aleluya. A ti sea la gloria, a ti sea la honra hoy, por los siglos de los siglos. Gracias, Señor, aleluya, gloria a Dios. Poderoso Rey de majestad, aleluya. Poderoso Rey eterno, Dios grande, aleluya. Eres el más hermoso, aleluya. Gracias, Señor. Eres lo mejor, aleluya. Gracias, Padre Santo, aleluya. Gracias, Padre. Gracias, Hijo, Espíritu Santo, aleluya. Gloria a Jesús, aleluya. Gracias, gracias, eterno Redentor. Gracias por ser nuestro abogado. Gracias, Padre bendito, aleluya. Te adoro, mi Rey. Te adoro, Jehová Dios de los ejércitos. Te adoro por tus maravillas, por tu grandeza, Papá Dios. Gracias, Padre bendito, aleluya. Gloria a tu nombre. Gloria a tu nombre, Jehová Dios de los ejércitos. Gloria a tu nombre, Padre eterno, aleluya.

0: Gracias, Padre Santo, aleluya. Gracias. Amén, aleluya. Hemos llegado al final de este segmento de adoración. Si alguien necesita la oración, llame a los números que aparecen en pantalla y con gusto les atenderemos. Y si Dios nos permite, estaremos nuevamente por este medio radial el próximo jueves a las 6 de la tarde. Que el Señor les bendiga y hasta
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2: Libro de Números, capítulo 11, versículos 32 al 35. Entonces el pueblo estuvo levantado todo aquel día y toda la noche, y todo el día siguiente, y recogieron codornices, el que menos recogió 10 montones, y las tendieron para sí a lo largo, alrededor del campamento. Aún estaba la carne entre los dientes de ellos antes que fuese masticada, cuando la ira de Jehová se encendió en el pueblo, e hirió Jehová al pueblo con una plaga muy grande, y llamó el nombre de aquel lugar Kibrot Hataava, por cuanto allí sepultaron al pueblo codicioso. De Kibrot Hataava partió el pueblo a Aserot, y se quedó en Aserot.

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1: Libro de Números, capítulo 11, versículos 32 al 35. Entonces el pueblo estuvo levantado todo aquel día y toda la noche, y todo el día siguiente, y recogieron codornices, el que menos recogió 10 montones, y las tendieron para sí a lo largo, alrededor del campamento. Aún estaba la carne entre los dientes de ellos antes que fuese masticada. Cuando la ira de Jehová se encendió en el pueblo, e hirió Jehová al pueblo con una plaga muy grande, y llamó el nombre de aquel lugar Kibrot Hataava, por cuanto allí sepultaron al pueblo codicioso. De Kibrot Hataava partió el pueblo a Aseroth, y se quedó en Aseroth.

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1: Libro de Números, capítulo 11, versículos 32 al 35. Entonces el pueblo estuvo levantado todo aquel día y toda la noche, y todo el día siguiente, y recogieron codornices, el que menos recogió 10 montones, y las tendieron para sí a lo largo, alrededor del campamento. Aún estaba la carne entre los dientes de ellos antes que fuese masticada. Cuando la ira de Jehová se encendió en el pueblo, e hirió Jehová al pueblo con una plaga muy grande, y llamó el nombre de aquel lugar Kibrot Hataava, por cuanto allí sepultaron al pueblo codicioso. De Kibrot Hataava partió el pueblo a Aserot, y se quedó en Aserot.

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1: Libro de Números, capítulo 11, versículos 32 al 35. Entonces el pueblo estuvo levantado todo aquel día y toda la noche, y todo el día siguiente, y recogieron codornices. El que menos recogió 10 montones, y las tendieron para sí a lo largo, alrededor del campamento. Aún estaba la carne entre los dientes de ellos antes que fuese masticada. Cuando la ira de Jehová se encendió en el pueblo, e hirió Jehová al pueblo con una plaga muy grande, y llamó el nombre de aquel lugar Kibrot-Hataava, por cuanto allí sepultaron al pueblo codicioso. De Kibrot-Hataava partió el pueblo a Aserot, y se quedó en Aserot.

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Divina y dirigido por su hermana y amiga Griselda Aguirre. Buenos días, buenas tardes o buenas noches, dependiendo el lugar donde usted nos esté sintonizando. Donde quiera que se encuentre, le damos un cordial saludo, lo saludamos, le enviamos un fuerte abrazo desde esta emisora, deseando que este día sea de grande bendición y que el Señor se glorifique en nuestra vida, que Él hable a nuestro corazón, que Dios sea, ¿verdad?, dándonos esa palabra que nuestro corazón necesita escuchar. Vamos a elevar una oración pidiéndole al Padre, al Hijo y al Espíritu Santo que se glorifiquen en esta hora y que Él sea hablando a nuestra vida. Bendito Dios y buen Padre Celestial, te damos gracias en esta preciosa hora. Amado Dios, reconocemos que tú eres grande, tú eres maravilloso, eres incomparable, eres real, hacedor de maravillas. Te damos gracias por darnos la oportunidad, el privilegio y el honor de poder estar nuevamente en este lugar santo. Padre, en esta hora yo pongo en tus manos, Señor amado, a la audiencia. Me pongo en tus manos, bendito Dios, reconociendo, Señor, que yo dependo totalmente de ti, amado Dios. Te ruego, Padre maravilloso, que tu Espíritu Santo sea obrando en nuestro corazón, en nuestra vida, y que no sea palabra mía, sino la tuya, Padre amado, porque tu palabra es viva y eficaz y más cortante que toda espada de doble filo, amado Dios. Tú conoces la profundidad de nuestro corazón, las intenciones, Señor, de nuestros corazones, nuestros pensamientos están delante de tu presencia, amado Rey. Gracias, Señor amado, por todo lo que tú has hecho, por lo que haces y seguirás haciendo, por tu amor infinito, tu bondad, tu misericordia, que son nuevas cada mañana. Amado Dios, en esta preciosa hora, yo te ruego que tú seas, Señor, glorificándote de una forma especial, como siempre lo has hecho. En el nombre de Cristo Jesús te doy a ti toda la honra, la gloria, la alabanza y el honor, porque tú eres el único merecedor. Bendito y alabado y exaltado sea tu nombre. Gracias Padre, gracias Hijo, gracias Espíritu Santo. Gloria al Señor. Nuestra base bíblica se encuentra en el libro de los Hebreos, capítulo 12, versículo 14, un texto muy conocido, que a través de esto, ¿verdad?, el Señor va a hablar a nuestra vida. Gloria al Señor. Hebreos 12:14 dice así: en el nombre del Padre, del Hijo y de su Espíritu Santo, seguid la paz con todos y la santidad, sin la cual nadie verá al Señor. Nuestro tema a desarrollar en esta mañana es la paz y la santidad, requisitos esenciales para recibir una gran bendición. Yo creo que en el fondo de nuestros corazones, todos, absolutamente todos, deseamos y anhelamos las bendiciones de Dios. Deseamos que Dios bendiga nuestro hogar, nuestra familia, nuestro matrimonio, pero a través de la palabra podemos mirar lo que Dios ordena, lo que Dios manda para su pueblo. Nosotros miramos y meditando en la palabra de Dios días atrás, yo me daba cuenta de lo triste que puede ser para nosotros como cristianos, como hijos de Dios, acerca de la relación que hay entre hermanos, acerca de nuestra relación entre familiares, entre amigos, entre la sociedad, sobre todo nuestra relación dentro de nuestra congregación, dentro de la iglesia, de nuestros hermanos. Es importante tomar en cuenta, y tristemente yo meditaba y decía, Dios mío, es prácticamente imposible poder estar bien con todo el mundo, es prácticamente imposible caerle bien a todo el mundo, porque todos somos de un carácter diferente, todos fuimos creados, ¿verdad?, del mismo Dios, pero Dios a todos nos dio un carácter diferente, que eso nos hace diferentes a todos. Pero leyendo la palabra de Dios, ¿verdad?, nos enseña la forma en que nosotros debemos relacionarnos
con nuestros hermanos, con aquellos que están, ¿verdad?, a nuestro alrededor, con aquellos que conviven con nosotros, con aquellos

que están muy cercanos a nosotros. Prácticamente, y usted me podrá decir, hermana, es que es imposible estar bien con todo el mundo. Pero vemos la palabra de Dios y dice que sin la paz y sin la santidad es imposible que nosotros podamos ver a Dios. Es imposible que nosotros agrademos a Dios. Por eso la palabra de Dios, ¿verdad?, nos habla. ¿Por qué? Vivimos en un mundo donde realmente, mi querido hermano, hay personas que realmente no les importa la paz. No les importa estar bien con el hermano, con el vecino, no les importa. Incluso hay gente que no le importa tener una buena relación con su propia familia. Han surgido conflictos, malos entendidos, y han llegado al punto en que en algunas ocasiones ya no quieren ni verse, ni hablarse, mucho menos saludarse. Pero dentro de nuestro, ¿verdad? Nuestro, se puede decir, dentro de nuestras congregaciones, debe y nosotros debemos procurar estar bien con todos nuestros hermanos. La palabra de Dios dice que nosotros, ¿verdad?, como hijos de Dios, no debemos dejarnos vencer por cosas, ¿verdad?, por las cosas que suceden a nuestro alrededor. El creyente no debe darse por vencido, no debe rendirse, no debe bajar la guardia. Debemos nosotros de estar al pendiente y debemos actuar, debemos nosotros procurar seguir tanto la paz como la santidad, porque, mi querido hermano, estos dos requisitos esenciales son las razones mismas por las cuales nosotros estamos aquí en la tierra. La palabra de Dios lo dice ahí en Romanos 12:21. No seas vencido de lo malo, sino vence con el bien el mal. Querido amigo, cuando el hombre pecó, cuando Adán desobedeció a Dios, el hombre automáticamente se convirtió en enemigo de Dios. Y cuando vemos, ¿verdad?, que el hombre se convierte en enemigo de Dios, desde entonces el hombre, por naturaleza, está dispuesto a ser más enemigo de unos con otros que ser amigos, que entablar una amistad. Pero el creyente, mi querido hermano, debe seguir la paz, debe procurar estar en paz con todos los hombres. Y cuando habla la palabra de Dios de seguir la paz, ¿verdad?, sabemos que entre nosotros como creyentes, pues posiblemente no siempre es posible alcanzar la paz. ¿Por qué? Porque sabemos, como lo dije anteriormente, algunas personas dentro de la congregación, ¿verdad?, tenemos un carácter más fuerte que el otro. Muchos aún dentro de la congregación, ¿verdad?, se levantan murmuraciones, se levantan críticas. Puede haber dentro de la congregación gente que es egoísta, que solo piensa en ellos. Y lo que menos les importa, ¿verdad?, es mantener la paz. Se preocupan o nos preocupamos más por salir adelante y hacer que, ¿verdad?, lo que sea, pero menos hacer lo necesario por mantener la paz y la unidad entre hermanos. Y déjeme decirle, mi querido hermano, que tristemente eso pasa en nuestras congregaciones. Hay desacuerdos, hay, ¿verdad?, controversias que muchas veces se levantan, ¿verdad?, y estamos en desacuerdo con cierta persona, y llega un momento en que ya no hay paz entre hermanos. Pero la palabra de Dios nos enseña, mi querido hermano, que nosotros como hijos de Dios debemos de procurar mantener la paz. Cuando el yo, mi querido hermano, se pone delante de Cristo, se pone delante de la iglesia, delante de la misión que
que Dios nos está encomendando. Querido hermano, sabemos que no vamos a ser de bendición. No vamos nosotros a ser de bendición con la gente que nos rodea. Ahí nosotros, a través de la palabra de Dios, dice que, ¿verdad? Que muchas personas, quizás algunas personas del mundo, aquellas que no han tenido, ¿verdad?, esa experiencia con Cristo, pues fácilmente se molestan o son alborotadoras o muchas veces menosprecian el cristianismo o se burlan del cristianismo, maldicen el cristianismo. Y muchas veces nosotros tenemos que pasar por esas situaciones difíciles y muchas veces en lugar de mantener la paz, de acercarnos a esa clase de gente, pues simplemente nos aislamos. ¿Por qué? Porque no nos interesa estar en paz con los hombres. Hemos perdido, ¿verdad?, ese amor. Hemos perdido, ¿verdad?, el propósito por el cual Dios nos tiene aquí en la tierra. Como lo dije anteriormente, nosotros estamos aquí en la tierra y las razones por la cual nosotros estamos aquí es que nosotros debemos mantener la paz, es compartir, ¿verdad?, vivir en paz con los hombres, con nuestra congregación, con nuestros hermanos, con nuestros familiares. La palabra de Dios, ¿verdad?, nos exhorta a seguir, a mantener, a procurar estar en paz. Entonces, vemos que Dios tiene un propósito por el cual Él nos mantiene aquí en la tierra, y es que nosotros vamos a poner nuestro granito de arena, nosotros vamos a hacer todo lo posible porque la humanidad, porque la raza humana, ¿verdad?, viva en paz. Y el único que puede traer la paz en el corazón del hombre, el único que puede traer esa paz entre Dios y los hombres y entre nosotros como humanidad, es el tener a Dios en nuestro corazón. Cuando nosotros aceptamos a Cristo en nuestro corazón, la palabra de Dios dice que automáticamente ya no vivimos nosotros. Dios es el que viene a morar en nuestro corazón. Y como Él viene a morar en nuestro corazón, esta es la razón por la cual el creyente debe hacer cuanto pueda para vivir en paz con todos los hombres y de esta manera guiar a otros a vivir en paz. Querido hermano, como hijos de Dios, nosotros jamás debemos darnos por vencidos por alcanzar la paz y la armonía entre hermanos, entre amigos. Así como, ¿verdad?, muchas veces queremos y procuramos estar en paz con nuestra familia o con aquel ser que amamos, con aquellas personas que están a nuestro lado o que de alguna forma, ¿verdad?, estimamos mucho, procuramos que no haya ningún desacuerdo. Apenas sucede algo, tenemos un desacuerdo o estuvimos enojados por algo que no estuvimos de acuerdo, inmediatamente entablamos, ¿verdad?, pedimos perdón y buscamos esa paz. Así tiene que ser, mi querido hermano, con todos nuestros hermanos, con nuestros la gente que nos rodea, con nuestros vecinos. La palabra de Dios nos dice que debe de reinar la paz y la armonía entre amigos, entre hermanos, entre cristianos. Y sabemos, ¿verdad?, que probablemente no es imposible alcanzar la paz, ¿verdad?, con todo el mundo. Pero como hijos de Dios debemos recordar siempre que, ¿verdad?, que la causa de algún conflicto no debe surgir en nosotros como creyentes. Nosotros tenemos la responsabilidad, tenemos el compromiso con Dios de que debemos intentar todo cuanto sea posible por traer la paz y mantenerla, por tener esa paz, mantener la paz entre hermanos, entre amigos.
Mire lo que dice la palabra de Dios en Romanos 12, 18, 20. Dice así: si es posible, en cuanto dependa de vosotros, estad en paz con todos los hombres. No os venguéis vosotros mismos, amados míos, sino dejad lugar a la ira de Dios, porque escrito está: mía es la venganza, yo pagaré, dice el Señor. El Señor mismo nos revela en su palabra cómo es que nosotros, como cristianos, como hijos de Dios, debemos conducirnos. Querido amigo, hermano, la falta de paz en nuestras relaciones como cristianos no depende de los demás, no depende de otros. La buena relación entre hermanos depende de nosotros mismos. La falta de paz en esa relación, nosotros no vamos a culpar a los demás. Las malas relaciones o la falta de paz entre hermanos, entre amigos, está en nosotros. Todos los que aman, querido amigo, todos los que hemos entregado a Jesucristo en nuestro corazón, debemos amarnos mutuamente como hermanos que somos, con un amor sincero, con un amor bondadoso, y tener ese afecto. Debemos nosotros interesarnos por el bienestar, por las necesidades, por la condición espiritual de nuestros hermanos. Debemos nosotros procurar simpatizar con ellos y ayudarles en sus penas, en sus dificultades. Muchas de las veces, mi querido hermano, nos olvidamos de los demás. Procuramos nuestro bienestar, procuramos lo mejor para cada uno de nosotros y olvidamos la situación, la condición de nuestros hermanos. Si nosotros amamos a alguien de la misma forma en que Cristo nos amó, nosotros estaremos dispuestos a todo lo que sea necesario por mantener la paz y la armonía entre hermanos. Querido amigo, si usted ha experimentado la gracia de Dios en su vida, usted va a tener el anhelo, ¿verdad?, de que otros también disfruten de la gracia de Dios. Porque nosotros sabemos, y jamás nosotros debemos olvidar, ¿verdad?, que la gracia es un favor inmerecido. Es un regalo que nosotros recibimos de parte de Dios sin merecerlo. Es un regalo que nosotros, ¿verdad?, hemos adquirido sin hacer nada. La palabra de Dios ahí en Efesios capítulo 2, versículo 8 y 9 dice así: porque por gracia sois salvos por medio de la fe, y esto no de vosotros, pues es don de Dios, no por obras, para que nadie se gloríe. Porque somos hechura suya, criados en Cristo Jesús, para buenas obras, las cuales Dios preparó de antemano para que anduviésemos en ellas. La gracia de Dios, querido hermano, no se puede comprar en la esquina, no lo puede usted adquirir en ninguna tienda. La gracia de Dios es un don, dice la palabra de Dios, un regalo inmerecido, algo que nosotros recibimos sin dar nada a cambio, algo que nosotros recibimos sin merecerlo, dice la palabra del Señor, no por obras, para que nadie se gloríe. Entonces, si nosotros hemos experimentado la gracia en nuestra vida, el anhelo de nuestro corazón es que todos otros también, ¿verdad?, disfruten, también experimenten, también tengan ese, ¿verdad?, esa experiencia de lo que significa recibir la gracia de Dios en nuestra vida. Dice la palabra del Señor, ¿verdad?, que nosotros no tenemos esa posibilidad o el derecho de vengarnos o de
o de coger venganza o desquitarnos de aquellos, ¿verdad?, que nos han hecho algún daño, sino que demos lugar a la ira de Dios, porque Él es el único, como dice, porque mí es la venganza, dice el Señor. Nosotros estamos supuestos como hijos de Dios, como cristianos, a gozarnos con aquellos que se gozan, o a llorar con aquellos que lloran. Y yo me hacía esta pregunta, yo decía, ¿por qué será o qué estará pasando? ¿Por qué será que ya no nos gozamos con los que se gozan? ¿O por qué no lloramos con los que lloran? ¿Qué es lo que está pasando con nosotros? ¿Es que realmente no nos interesa lo que está pasando, lo que le está sucediendo a nuestro hermano, al que está a nuestro alrededor? ¿Qué es lo que está pasando con nuestra vida espiritual? Como hijos de Dios, debemos nosotros tener el carácter de Dios. Y meditaba en eso y digo, ¿qué es lo que está pasando? Claro, la palabra de Dios primero, ¿verdad?, lo exhorta a uno, le habla a uno. Y yo meditaba que muchas de las veces nosotros pensamos en nosotros mismos. ¿Por qué ya no nos alegramos con aquellos que se alegran? No compartimos la alegría, no compartimos la tristeza, sino que cada quien se encierra en su mundo y cada quien hace lo que puede y sobrevive como puede y no le interesa lo que está padeciendo su hermano. Meditando en la palabra de Dios, mi querido hermano, simplemente, ¿verdad?, en otras palabras, nosotros probablemente estamos enojados con aquellas personas por algo que han hecho y que, ¿verdad?, y queremos que les vaya mal. Así que si cuando nosotros vemos a una persona que nos hizo algo y vemos que le va mal, en lugar de nosotros, ¿verdad?, llorar, pues nos alegramos, que bueno, se lo tiene bien merecido. Y si nosotros vemos, ¿verdad?, que esa persona le va bien, pues muchas veces nos sentimos enojados. Pero la palabra de Dios nos hace un llamado. La palabra de Dios nos exhorta. La palabra de Dios nos llama al opuesto. Mire lo que Dios dice. Romanos 12:14. Bendecid a los que os persiguen. Bendecid y no maldigáis. Yo creo que tanto como usted como para mí, en algunas ocasiones nos ha costado bendecir a aquellos que nos han hecho algún daño de alguna manera. Probablemente yo estoy hablando por mí misma, porque realmente como seres humanos nos cuesta bendecir a aquellos que nos han hecho daño. Pero la palabra de Dios dice, bendice a los que te persiguen, bendice a los que te critican, bendice a aquellos que causaron que derramaras una lágrima de tristeza por aquello que dijeron y que probablemente no era verdad. Bendícelos. Cuesta, sí cuesta. Pero en este texto nosotros podemos mirar a Dios que nos está llamando a ser esa clase de personas diferentes. No una que quiere, ¿verdad?, solamente, ¿cómo se puede decir?, a la gente que le bendice o que está a su alrededor, sino la palabra de Dios nos exhorta a que nosotros debemos de ser diferentes, debemos marcar la diferencia en este mundo. Miren, nosotros estamos viviendo en un mundo donde ya no se ve, donde ya no se nota quién es quién o cómo nosotros nos vamos a identificar como hijos de Dios, cómo el amor de Dios, cómo lo vamos a reflejar si estamos actuando de la misma forma en la cual actúan los demás. ¿Cómo es que nosotros vamos a hacer que la luz de Dios brille en nuestra vida si estamos igualándonos a todos aquellos que, ¿verdad?, que no han aceptado a Jesucristo en su corazón? La palabra de Dios nos exhorta a bendecir
aquellos que nos persiguen, a bendecir a nuestros adversarios. Dios quiere que usted y yo seamos diferentes. Dios quiere que usted y yo, ¿verdad?, no tengamos problemas, procuremos de no tener problemas con los demás. Procurar no tener problemas y bendecir a aquellos, ¿verdad?, que nos contradicen o que no están de acuerdo con nosotros. Cuando nosotros miramos y entendemos la responsabilidad que tenemos como hijos de Dios, cuando la palabra del Señor dice, bendecid y no maldigáis, mire, querido hermano, esto significa desear de todo corazón que esa persona le vaya bien ahora y siempre. Nosotros, mi querido hermano, como seres humanos, siempre procuramos y nos esforzamos por tener lo mejor. Nosotros deseamos lo mejor para nosotros. Procuramos nuestro bienestar. Nos cuidamos nosotros mismos, nos tratamos bien, queremos que todo esté bien en nosotros y hacemos lo mejor para estar bien con nosotros mismos. Probablemente nos esforzamos trabajando, comprándonos lo mejor, y de la misma forma en que nos preocupamos por nosotros mismos, por nuestro bienestar, el deseo de Dios es que nosotros nos esforcemos y procuremos el bienestar de nuestros hermanos de la misma forma en que nos esforzamos por, ¿verdad?, el bienestar nuestro. La palabra de Dios, Jesús mismo, ¿verdad?, en su palabra, enseñó aquello que muchos de nosotros conocemos como la regla de oro, que se encuentra en Mateo 7:12, y dice así: así que todas las cosas que queráis que los hombres hagan con vosotros, así también haced vosotros con ellos, porque esto es la ley y los profetas. Querido amigo, estas palabras yo creo que todo el mundo las conoce. Todo el mundo, ¿verdad?, ¿verdad?, conoce esto que muchos conocemos como la regla de oro. Pero muy pocos somos los que practicamos. Pero muy pocos somos los que aplicamos la regla de oro en nuestra familia, en nuestra comunidad, en nuestra sociedad. Otros lo expresan de esta manera, diciendo: no hagas a otros lo que no quieres que hagan contigo. Como seres humanos, hermano, amigo que me escuchas, es mucho más fácil causarle daño a alguien y mucho más dificultoso tomar la iniciativa para hacer el bien en favor de esa persona. Somos más fáciles para dañar. Somos más fáciles para, ¿verdad?, es lastimar a las personas. Y debemos nosotros de examinar nuestra vida. Debemos nosotros autoexaminarnos. ¿Cómo estamos nosotros tratando a nuestros hermanos? ¿Cómo nosotros estamos aplicando esta palabra que Dios, ¿verdad?, que Jesucristo le dijo a sus discípulos? Así que todas las cosas que queréis que los hombres hagan con vosotros, así también haced vosotros con ellos. ¿Quién de nosotros no quiere el bien para uno mismo? Todos queremos el bien para nosotros, pero Jesús nos exhorta. Jesús no solamente le habla a sus discípulos, Jesús nos reveló y nos dejó su palabra para que nosotros mismos también aplicáramos eso a nuestra vida. Todas las cosas que quieres que los hombres hagan contigo, así también hazlo tú con ellos. Prácticamente, ¿verdad?, probablemente para nosotros es difícil aplicar esta regla en nuestra vida. Pero ¿sabe una cosa? La regla de oro como iniciativa es para hacer el bien a favor de la persona.
La regla de oro, así como Jesús la enseñó, está fundada en la bondad, el amor y la misericordia. Esa misericordia, ¿verdad?, que aún hoy en la actualidad sigue activa. Esa bondad que hoy en la actualidad Dios sigue ofreciendo para con toda la humanidad. Nosotros cuando recordamos, cuando nosotros meditamos en todo lo que el Señor ha hecho en nuestra vida, mi querido hermano, jamás nosotros terminaríamos de pagarle, de agradecerle todas sus bondades. La misericordia que Él ha tenido para con cada uno de nosotros, el amor inmerecido que nosotros hemos recibido de parte de Dios, jamás en la vida podremos pagar el amor que Él tiene para con cada uno de nosotros. Un amor tan puro, un amor tan sincero, un amor real, un amor verdadero. Y eso, mi querido hermano, nadie absolutamente en la tierra le puede ofrecer esa clase de amor, porque ese amor es divino, es sublime, y solamente Dios puede ofrecer ese amor, porque Él es el amor, Él es amor. Y a través de la palabra de Dios nos enseña a nosotros que de la misma forma en que Cristo nos amó, nuestro deber como cristianos, nuestro deber como hijos de Dios es amar a nuestros hermanos, amar a nuestros enemigos, bendecirlos y procurar la paz entre hermanos, entre amigos, entre familia. Y como le dije anteriormente, y no depende de los demás, sino de uno mismo. Yo sé que usted puede poner su granito de arena por mantener la paz en su trabajo, en su hogar, en su familia, en su matrimonio. ¿Por qué? Porque Dios no se equivoca, mi querido hermano. El Señor no se equivoca. Él sabe que usted tiene la habilidad, usted tiene la sabiduría, el entendimiento para lograr lo que Él ha escrito en su palabra. Muchas veces nos ponemos a meditar y decimos, bueno, es que es difícil obedecer lo que está escrito en la palabra de Dios. Pero todo lo que el Señor ha escrito en su palabra, Él sabe que nosotros tenemos la capacidad de obedecer y de poner en práctica lo que Él nos ha enseñado. Él no nos va a pedir algo que Él sabe que no lo podemos hacer, pero Él sabe que usted y yo podemos mantener esa paz. ¿Cómo? Recordando, mi querido hermano, que de la misma forma en que Él nos amó, nosotros debemos amar a nuestros hermanos, a nuestros familiares, a nuestros amigos. Dice la palabra de Dios en Romanos 13:8. No debáis a nadie nada, sino el amaros unos a otros, porque el que ama al prójimo ha cumplido la ley. Querido hermano, cuando nosotros no amamos, nosotros estamos en deuda. ¿Y por qué estamos en deuda? ¿Por qué el amor a otros se considera una deuda? Estamos en deuda, mi querido hermano, con Cristo. Estamos en deuda con Él por su amor sin límites. El amor que ha derramado a nuestro favor. La única forma, y yo pienso que nunca alcanzaríamos a pagarle, ¿verdad?, todo lo que Él ha hecho por nosotros, pero la única forma en que nosotros podemos empezar a pagar esa deuda que tenemos con Cristo es amándonos unos a otros. ¿Por qué? Porque el amor de Cristo es infinito. Querido amigo, el amor de Cristo es superior al nuestro. Nosotros tenemos la obligación y la responsabilidad como hijos de Dios amar a nuestro prójimo. Es necesario, y yo meditaba en la palabra de Dios, y realmente sentía que mi corazón se entristecía porque realmente no amamos de la forma en que debiéramos hacerlo.
Dentro de nuestra congregación, dentro de nuestras congregaciones o dentro de nuestro ámbito familiar, siempre va a haber conflictos. Siempre va a haber, ¿verdad?, desacuerdos. Pero la palabra de Dios, cuando dice seguid la paz con todos, es que usted va a procurar, va a hacer todo lo posible, y seguir es como perseguirla, es como estar detrás de ella, es hacer todo lo posible por estar bien con su familia, con su hermano. Yo no entiendo, de verdad que yo no entiendo cómo puede haber gente enojado o molesto con su familia, con su hermano. Y hay ocasiones en que hemos podido mirar que no se hablan por días, meses, años, y no hay paz entre ellos. Y yo digo, Dios, pero entonces, ¿cómo es posible que nosotros podamos nosotros decir somos cristianos, hemos aceptado a Jesucristo en nuestro corazón y decimos que ya no vivimos nosotros, sino que Él vive en nosotros? ¿Cómo no podemos nosotros procurar la paz? Tratar de alcanzar, de estar bien con todos nuestros hermanos, querido hermano, esa es nuestra responsabilidad como hijos de Dios, como creyentes. Es nuestra responsabilidad, una obligación que tenemos delante de Dios, de amar a nuestro prójimo, de tener esa paz, esa armonía, como dice el Salmo 133, mirad cuán bueno y cuán delicioso es habitar los hermanos juntos en armonía, procurar la armonía. Las bendiciones de Dios muchas veces no llegan a nuestra vida por la falta de paz entre hermanos, por la falta de amor entre hermanos. La palabra de Dios dice, porque ahí envía Jehová bendición y vida eterna. ¿Dónde? Donde hay paz, donde hay armonía,

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Dios les bendiga, hermanos y amigos. Buenos días, buenas tardes o buenas noches, dependiendo de dónde usted nos está escuchando. Damos gracias una vez más a nuestro Dios por este día, por este momento que nos permite poder estar aquí. También damos gracias a cada uno de ustedes que nos acompañan una vez más. Lo invitamos, si usted gusta unirse juntamente con nosotros, lo puede hacer. Sin antes leer una porción de la palabra del Señor, que se encuentra en el libro de los Salmos, su capítulo 62. La palabra de Dios se lee en el nombre del Padre, del Hijo y de su Santo Espíritu. Amén. En Dios solamente está acallada mi alma. De Él viene mi salvación. Él solamente es mi roca y mi salvación. Es mi refugio, no resbalaré mucho. ¿Hasta cuándo maquinaréis contra un hombre, tratando todos vosotros de aplastarle como pared desplomada y como cerca derribada? Solamente consultan para arrojarle de su grandeza. Aman la mentira, con su boca bendicen, pero maldicen en su corazón. Alma mía, en Dios solamente reposa, porque de Él es mi esperanza. Él solamente es mi roca y mi salvación. Es mi refugio, no resbalaré. En Dios está mi salvación y mi gloria. En Dios está mi roca, fuerte y mi refugio. Esperad en Él en todo tiempo, oh pueblos. Derramad delante de Él vuestro corazón.

que de Dios es el poder y tuya, oh Señor, es la misericordia, porque tú pagas a cada uno conforme a su obra. Amén. Bendito Dios y buen Padre Celestial, precioso Jesús, gracias. Gracias, Padre Santo, primeramente, precioso Padre, por su palabra, precioso Dios, que ha sido leída. Gracias, bendito Dios, por permitirnos, Padre Santo, un día más, precioso Padre, de poder abrir nuestros ojos, Padre Santo, de poder, bendito Dios, estar un día más, Padre Santo. Sabemos, Padre, que es por su amor y por su misericordia, bendito Dios, que estamos una vez más, Padre, en este día. Padre Santo, hemos venido, Padre precioso, no a perder nuestro tiempo, Padre, sino hemos venido, Padre, a adorarlo, precioso Señor, a bendecirlo, precioso Padre, porque solamente es usted, bendito Dios. El único Padre Santo, el único Dios real, Padre, el único Dios verdadero, bendito Dios, en el cual, Padre Santo, hemos confiado, Padre precioso. Muchas gracias, Padre. Muchas gracias por este día. Gracias, precioso Señor, por su grande amor, por su gran misericordia, por su gran bondad, poderoso Dios. Dios grande, Dios de amor y Dios de misericordia, inigualable e incomparable. Es usted, Padre Santo. Usted es bueno, Padre Santo. No hay nadie como usted. En esta hora, Padre Santo, venimos ante usted, Padre, con un corazón agradecido, Padre Santo, con un corazón sincero, bendito Dios, con un corazón, Padre precioso, que reconoce, Padre, que sin usted nada somos, Padre, que usted es la fuente, Padre Santo, que sacia nuestra vida, Padre precioso, que es usted, bendito Dios, el motivo, Padre, en el cual estamos, Padre precioso, día con día, aún en esta tierra, Padre Santo, porque sabemos, Dios amado, que es su grande amor, Padre Santo, que es su gran misericordia, Padre precioso. No hay nadie como usted, Padre Santo, no lo hay, precioso Jesús. Dios grande, Dios de amor y Dios de misericordia, bendito Rey. Muchas gracias, Padre, gracias, bendito Dios, por su grande amor, Padre precioso. Gracias, Padre Santo, porque es usted, bendito Dios, el cual tiene cuidado, Padre Santo, de cada uno de nosotros, Padre precioso. Muchas gracias, Padre, pues usted, Padre Santo, es nuestro alto refugio, Padre Santo, nuestra torre fuerte, bendito Dios, en el cual podemos confiar, Padre Santo, plenamente, bendito Dios, porque sabemos, Padre Santo, que es usted, Padre, que nos escucha, bendito Dios, el que inclina su oído, Padre Santo, para escuchar el clamor de cada uno de sus hijos, bendito Dios, aquel que se acerca, Padre Santo, con ese corazón sincero, Padre, con ese corazón, Padre Santo, rendido ante usted, Padre, con ese corazón, precioso Dios, que reconoce, Padre Santo, que sin usted nada somos, bendito Dios. Es usted, Padre Santo, el que día con día, precioso Padre, está con nosotros, Padre, el cual nunca nos ha dejado, Padre, siempre ha estado con nosotros, Padre Santo. Y es un motivo, Padre precioso, tan grande, Padre precioso, poder servirle, Padre. Poder agradecerle, Padre Santo, por todo, Padre precioso, porque usted es bueno, Padre. Poder expresar, Padre Santo, nuestra alabanza, nuestra gratitud hacia usted, bendito Dios. Padre Santo, es usted, Padre precioso, el cual, Padre eterno, está día con día, Padre eterno, con nosotros, Padre. Muchas gracias, Padre Santo, muchas gracias, bendito Dios, por todo. Lo adoramos, Padre Santo.

Santo, lo exaltamos y lo bendecimos, precioso Jesús. Bendecimos su santo nombre, Padre precioso, ese nombre, Padre, que es sobre todo nombre, precioso Jesús. Gracias, precioso Padre, muchas gracias, Padre Santo. Muchas gracias, bendito Dios. Gracias por amarnos, Padre. Gracias, Padre Santo, porque usted está con nosotros, Padre. Gracias por darnos esa oportunidad tan grande, Padre Santo. Muchas gracias, poderoso Jesús. Aleluya. Lo adoramos, Padre Santo, lo exaltamos, bendito Dios, aleluya. Santo, santo, santo es usted, poderoso Dios. Digno, Padre Santo, de gloria, Padre. Digno de honra, bendito Dios, aleluya. Dios grande, Dios de amor y Dios de misericordia, Padre Santo, aleluya. Padre precioso, ¿a dónde iremos, Padre? ¿A dónde iremos, bendito Dios, si solamente, Padre Santo, es usted quien tiene palabras de vida eterna, Padre? Es usted, precioso Jesús, la fuente de nuestra alabanza, precioso Padre. Lo adoramos, precioso Jesús, lo exaltamos, Padre. Lo exaltamos, bendito Dios, aleluya. Muchas gracias, Padre, muchas gracias, bendito Dios. Precioso Salvador, Espíritu Santo, Espíritu de Dios, aleluya. Gracias, precioso Dios, muchas gracias.

Padre, todo lo que hay, todo lo que existe, Padre, solamente es suyo, Padre precioso. Usted es el que creó, Padre Santo, todo lo que vemos, Padre precioso. Padre Santo, aleluya, muchas gracias, Padre, muchas gracias, bendito Dios. Muchas gracias, Padre Santo, aleluya, Dios grande, Dios de amor y Dios de misericordia, Padre precioso, gracias, amado Jesús, aleluya. Lo adoramos, Padre Santo, le exaltamos y lo bendecimos, Padre. Precioso Dios, aleluya, no hay nadie como usted, Padre precioso. Nadie, bendito Dios. Padre Santo, aleluya. Usted es bueno, Padre precioso. Es usted, Padre Santo, que tiene el cuidado, Padre, con cada uno de nosotros, bendito Dios. Es usted, Padre eterno, todo para nosotros, Padre precioso. Es usted, Padre Santo, el motivo, Padre, en el cual, Padre Santo, estamos de pie, Padre precioso. Reconocemos, Padre, que no es por nuestras fuerzas, Padre, porque muchas veces, Padre Santo, nuestras fuerzas, Padre precioso, ya no hay fuerzas, Padre, se debilitan. Pero es usted, Padre Santo, el cual, bendito Dios, aumenta nuestras fuerzas para poder seguir, Padre Santo, prosiguiendo hacia la meta, bendito Dios, en el cual, Padre Santo, anhelamos, Padre Santo, poder llegar a esa meta, bendito Dios, en el cual, Padre, usted nos está esperando, bendito Dios. Padre precioso, sea usted, Padre Santo, quien nos enseñe, Padre, cómo andar, bendito Dios, precioso Jesús, ayúdenos, Padre, ayúdenos, bendito Dios. No nos suelte, Padre Santo, de su mano. Agárrenos fuerte, Padre Santo. Precioso Dios, aleluya. Muchas gracias, Padre. Muchas gracias, bendito Dios. Lo adoramos, Padre precioso, lo exaltamos.
estamos, bendito Dios, aleluya. Santo, santo, santo, santo es usted. Precioso Jesús, aleluya. La gloria y la honra, Señor amado, es para usted solamente, bendito Dios. La alabanza y la adoración, Padre eterno. Lo adoramos, Padre Santo, le exaltamos, bendito Dios. Dios grande, Dios de amor y Dios de misericordia, Padre precioso. Muchas gracias, Padre Santo, muchas gracias, bendito Dios. Padre Santo, denos fuerzas para seguir, Padre. Usted es el que levanta al caído, bendito.

Usted es nuestra torre fuerte, Padre, nuestro alto refugio, bendito Dios. Padre precioso, lo adoramos, Padre, lo exaltamos, bendito Dios. Lo bendecimos, precioso Jesús, aleluya. Muchas gracias, Padre, muchas gracias, bendito Dios. Gracias por todo, Padre. Amado Jesús, no hay nadie como usted, Padre Santo, Padre Precioso, aleluya, no lo hay, bendito Dios. No lo hay, Padre Santo, aleluya. Precioso Salvador, precioso Jesús, aleluya. Lo adoramos, Padre. Lo exaltamos, precioso Dios. Padre Santo, aleluya, Dios grande, Dios de amor y Dios de misericordia. Precioso Rey, aleluya.

Padre precioso. Gracias por todo, Padre. Muchas gracias, bendito Dios. No merecíamos nada, Padre. Ni siquiera su perdón, Padre precioso. Pero usted es bueno, Padre. Padre Santo, enséñenos, Padre precioso, a seguir día con día sin desmayar, Padre. Para que en aquel día, Padre, que usted nos llame a su presencia, Padre, o usted venga, bendito Dios, estemos preparados, Padre. Que seamos agradables ante sus ojos, Padre. Precioso Dios, aleluya. Santo es usted, Padre. Santo es usted, precioso Dios. Gracias por alcanzarnos, Padre Santo. Por el perdón de nuestros pecados. No lo merecíamos, Padre. ¿Quién éramos nosotros, Padre? Para que usted nos mirara. Muchas gracias, Padre. Gracias por traernos al camino correcto, Padre. Gracias, precioso Jesús, aleluya. Muchas gracias, Padre Santo, muchas gracias, bendito Dios. Dios grande, Dios de amor y Dios de misericordia, Padre. Aumente nuestra fe día con día, Padre Santo. Aumente nuestra fe, bendito Dios. Lo adoramos, Padre. Gracias, precioso Jesús, muchas gracias, bendito Dios. Muchas gracias, Padre. Muchas gracias, amado Jesús. Padre Santo, aleluya. La gloria y la honra, Señor amado, es para usted, poderoso Dios.
la alabanza y la adoración, Padre eterno. Es para usted, Padre precioso. Muchas gracias, Padre. Muchas gracias, bendito Dios, aleluya. Muchas gracias, Padre. Lo adoramos, Padre Santo. Precioso Jesús.

amado Dios. Alabanzas a su nombre, Padre. Alabanzas a su nombre, bendito Dios. Aleluya. Precioso Salvador, precioso Jesucristo. Padre Santo, aleluya. Padre precioso, Dios grande, Dios de amor y Dios de misericordia. Lo adoramos, Padre Santo, lo exaltamos, bendito Dios. Lo exaltamos, precioso Jesús. Dios grande, Padre precioso. No hay nadie como usted, Padre, no lo hay, bendito Dios. No lo hay, Padre precioso. Usted es bueno, usted es fiel, bendito Dios. Digno de gloria, digno de honra, Padre, digno de alabanza, precioso Jesús. Muchas gracias, Padre Santo. Muchas gracias, bendito Dios, aleluya. Gracias, gracias por todo, Padre. Lo adoramos, Padre, lo exaltamos, bendito Dios, aleluya. Lo exaltamos, precioso Salvador, precioso Jesucristo. Alabanzas a su nombre, Padre, alabanzas a su nombre, bendito Dios, aleluya. Precioso Jesús, aleluya. Gracias, Padre. Muchas gracias, precioso Dios. Muchas gracias, bendito Rey. Lo adoramos, precioso Jesús. Suya es la gloria, Padre. Suya es la alabanza, Padre, suya es la adoración. Precioso Dios, aleluya. Muchas gracias, Padre Santo. Santo, santo, santo es usted. Santo es usted, poderoso Dios. Dios grande, Dios de amor y Dios de misericordia. Precioso Salvador, aleluya. Muchas gracias, Padre precioso. Muchas gracias, bendito Dios. Precioso Salvador, aleluya.
gloria, la honra, Señor amado, es para usted.

alabanzas a su nombre precioso, Jesús. Precioso Dios, aleluya, gracias, precioso Rey. Muchas gracias, bendito Dios. Padre Santo, usted es bueno, Padre. Y no hay nadie como usted, precioso Jesús. No lo hay, Padre Santo, no lo hay, Padre. Precioso Jesús. Precioso Espíritu Santo. Precioso Espíritu de Dios, aleluya. Santo, santo, santo es usted. Santo es usted, poderoso Dios. Precioso Dios, aleluya. Precioso Salvador. Alabanzas a su nombre, precioso Padre. Muchas gracias, Padre. Muchas gracias, bendito Dios, aleluya. Muchas gracias, precioso Jesús. Gracias, Padre Santo. Usted es tan bueno, Padre. Nunca nos ha dejado, bendito Dios. Aún en esos momentos, Padre. Quizá de tristeza, de alegría. Usted siempre ha estado con nosotros, Padre. El mejor Padre que podemos tener es usted. Usted es nuestro amigo. Es todo para nosotros, Padre. En el cual podemos confiar. Gracias, gracias, precioso Dios. Gracias, precioso Espíritu Santo. Muchas gracias, soberano Dios, aleluya. Alabanzas a su nombre, Padre. Alabanzas a su nombre, bendito Dios. Gracias, precioso Jesús. Muchas gracias, Padre Santo, aleluya. Lo adoramos, Padre, lo exaltamos, bendito Dios. Gloria a su nombre, Padre. Gloria a su nombre, bendito Dios, aleluya.
precioso Padre. Precioso Jesús. Alabanzas a su nombre, precioso Rey. Alabanzas a su nombre, bendito Dios, aleluya. Muchas gracias, Padre. Muchas gracias, precioso Jesús. Precioso Salvador. Alabanzas a su nombre, Padre. Alabanzas a su nombre, precioso Dios, aleluya. Gracias, gracias, gracias por todo, Padre. Poderoso Jesús. Precioso Salvador, aleluya. Padre Santo.

Amado Jesús, amado Dios, aleluya. Alabanzas a su nombre, Padre. Santo, santo, santo es usted. Santo es usted, Padre. Muchas gracias, precioso Dios. Muchas gracias, Padre eterno. Lo adoramos, Padre, lo exaltamos, bendito Dios. Lo exaltamos, precioso Salvador, aleluya. Precioso Jesús, muchas gracias, eterno Rey. La gloria, la honra, Señor amado, es para usted, Padre. Dios grande, Dios de amor y Dios de misericordia, bendito Dios, aleluya. Gracias, gracias, precioso Padre. A usted, Padre Santo, correrá el justo y será levantado, Padre. Precioso Salvador, precioso Espíritu Santo, aleluya. Alabanzas a su nombre. Alabanzas a su nombre, bendito Dios. Muchas gracias, Padre. Muchas gracias, bendito Dios. Muchas gracias, Padre. Lo amamos, precioso Dios. Lo amamos, bendito Dios. Aleluya. Santo es usted, Padre.

Gloria a su nombre, Padre. Gloria a su nombre, bendito Dios, aleluya. Muchas gracias, Padre. Muchas gracias, bendito Jesús. Alabanzas a su nombre, Padre Santo, aleluya. Alabanzas a su nombre, poderoso Dios.

Padre Santo. Queremos estar con usted, Padre. Padre Santo. Lo adoramos, Padre. Le exaltamos, precioso Señor. Digno de gloria, Padre. Digno de honra, bendito Dios. Muchas gracias, Padre. Muchas gracias, bendito Dios. Aleluya. Muchas gracias, soberano Rey. Alabanzas a su nombre, Padre. Alabanzas a su nombre, bendito Dios, aleluya. Santo, santo, santo es usted, Padre. Santo es usted, bendito Dios, aleluya. Gloria a su nombre, Padre, gloria a su nombre, bendito Dios. Muchas gracias, Padre Santo. Muchas gracias, precioso Jesús. Santo es usted, Padre Santo es usted. Gloria a su nombre, Padre. Gloria a su nombre, bendito Dios, aleluya. Poderoso Dios, aleluya, santo, santo, santo. Muchas gracias, precioso Jesús. Muchas gracias. Santo es usted, Padre. Santo es usted, precioso Jesús. La gloria y la honra, Padre. Es para usted, poderoso Dios. Santo, santo, santo, poderoso Dios. Santo es usted, Padre. Precioso Jesús, aleluya. Precioso Dios. Santo es usted, poderoso Jesús. Muchas gracias, Padre. Poderoso Dios. Precioso Jesús. Precioso, aleluya. Padre Santo. Amado Salvador. Usted viene pronto, Padre.
podemos ver las señales que se están cumpliendo, Padre. Precioso Jesús, Santo, Santo, Santo, muchas gracias, Padre. Poderoso Jesús, aleluya. Amado Rey, amado Dios, aleluya. Gloria a su nombre, Padre. Gloria a su nombre, bendito Dios, aleluya. Alabanzas a su nombre, Padre Santo. Gracias por permitirnos, Padre, poder adorarlo, Padre Santo, poder exaltarlo, bendito Dios, poder, Padre Santo, expresar nuestra gratitud.

precioso Salvador, aleluya. Muchas gracias, Padre precioso, muchas gracias, amado Rey. Poderoso Dios, aleluya. Suya es la gloria, Padre, suya es la alabanza y la adoración, Padre Santo. Santo, santo, santo es usted. Poderoso Dios, aleluya. Poderoso Jesús.

Gloria a su nombre, bendito Dios. Muchas gracias, Padre Santo, aleluya. Alabanzas a su nombre, Padre, alabanzas a su nombre, poderoso Dios. Precioso Salvador, aleluya. Gracias, precioso Jesús, digno de gloria, Padre. Digno de honra, bendito Dios, digno de alabanza, poderoso Dios, aleluya. Adoramos, Padre Santo, lo exaltamos, precioso Salvador. Damos la gloria y la honra, Padre Santo, solamente a usted, poderoso Dios. Muchas gracias, Padre. Gracias, Padre Santo. Gracias, Padre. Gracias, Hijo. Gracias, Espíritu Santo. Amén. Damos gracias a nuestro Dios por este momento que nos ha permitido poder estar aquí. También damos gracias a cada uno de ustedes que nos han acompañado. Y si así el Señor lo permite, estaremos para la próxima semana. Que Dios les bendiga.

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1: Libro de Números, capítulo 11, versículos 32 al 35. Entonces el pueblo estuvo levantado todo aquel día y toda la noche, y todo el día siguiente, y recogieron codornices, el que menos recogió 10 montones, y las tendieron para sí a lo largo, alrededor del campamento. Aún estaba la carne entre los dientes de ellos antes que fuese masticada. Cuando la ira de Jehová se encendió en el pueblo, e hirió Jehová al pueblo con una plaga muy grande, y llamó el nombre de aquel lugar Kibrot Hataava, por cuanto allí sepultaron al pueblo codicioso. De Kibrot Hataava partió el pueblo a Aserot, y se quedó en Aserot.

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Queridos amigos que están escuchando, Jesús dijo, la paz os dejo, mi paz os doy. Yo no os la doy como el mundo la da. No se turbe vuestro corazón, ni tenga miedo. Juan 14,

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1: Libro de Números, capítulo 11, versículos 32 al 35. Entonces el pueblo estuvo levantado todo aquel día y toda la noche, y todo el día siguiente, y recogieron codornices, el que menos recogió 10 montones, y las tendieron para sí a lo largo, alrededor del campamento. Aún estaba la carne entre los dientes de ellos antes que fuese masticada. Cuando la ira de Jehová se encendió en el pueblo, e hirió Jehová al pueblo con una plaga muy grande, y llamó el nombre de aquel lugar Kibrot Hataava, por cuanto allí sepultaron al pueblo codicioso. De Kibrot Hataava partió el pueblo a Aserot, y se quedó en Aserot.

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pastor y nada me faltará. En lugares de delicados pasos me harán descansar. Junto a agua de reposo me pastoreará, confortará mi alma, me guiará por sendas de justicia por amor de su nombre. Aunque ande en valle de sombra de muerte, no temeré mal alguno, porque tú estarás conmigo. Tu vara y tu callado me infundirán aliento. Aderezas mesa delante de mí, en presencia de mis angustiadores. Unges

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1: Dios les bendiga, hermanos y amigos que están en sintonía de Radio La Gloria es de Dios. Buenos días, buenas tardes o buenas noches, dependiendo del lugar donde usted nos está escuchando en esta hermosa hora. Les saluda su hermana y amiga Ángela Medina desde la ciudad de Brooklyn, Nueva York. Aquí en la ciudad de Brooklyn, Nueva York son las 8 de la mañana con la fecha de hoy, viernes 9 de octubre. Le invitamos a que se quede con nosotros y comenzamos en breve.
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1: Hicimos comenzar nuestras noticias de la primera emisión, nuestras noticias de nuestros países. Dos presuntos integrantes de la disidencia de Calarca murieron durante enfrentamientos contra el ejército. Dos presuntos integrantes de la disidencia de la FARC, pertenecientes a la facción de alias Calarca, murieron durante enfrentamientos con el ejército colombiano en el municipio de Antioquia. Según las autoridades, los hombres estarían vinculados con amenazas, extorsiones, presiones contra la población civil en el norte del departamento y presuntamente coordinaban actividades ilícitas del clan de Golfo. Durante el operativo fueron incautados un fusil, una pistola, proveedores y municiones. Así pasamos a otra noticia no menos importante. Activan ruta de protección tras denuncia de presuntos actos sexuales en establecimiento de Prado Mar. La Gobernación del Atlántico activó una ruta de protección después de recibir información sobre una denuncia de presunto abuso sexual que involucrará a un adulto y un adolescente en el establecimiento Quilidario, ubicado en Prado Mar, Puerto Colombiano. Los hechos habrían ocurrido el pasado 12 de octubre. En la atención del caso participa la Policía Nacional, el Instituto Colombiano de Bienestar Familiar y la Fiscalía, que adelanta una investigación para esclarecer lo sucedido, proteger al adolescente y determinar las posibles responsabilidades. Y como última noticia, envían a la cárcel a alias Morocha, señalada de ordenar el secuestro de su pareja en Caquetá. Un juez ordenó enviar a prisión a Diana Milane Salazar, conocida como alias Marocha, señalada de ordenar el secuestro de su pareja en Maqueta. La mujer fue capturada el 6 de octubre en Cartagena de Chaira, junto con otros dos hombres que presuntamente formaban parte del esquema de seguridad. Según las autoridades, sería una posible cabecilla del Frente Rodríguez Cadete, perteneciente a las disidencias de la FARC bajo el mando de alias Calarca. También se investiga por presuntos vínculos con extorsiones, homicidios y reclutamiento de menores. La medida de aseguramiento se dicta mientras que avanza el proceso judicial. Y hasta aquí con esta noticia de nuestros países. Pausa y volvemos con más noticias.

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Ya estamos de vuelta de Sobre Pausas y continuamos con nuestras noticias internacionales. Rusia asesta nuevo golpe contra infraestructura portuaria y búnkeres de Ucrania. Las fuerzas rusas lanzaron un nuevo ataque contra instalaciones portuarias utilizadas por la Fuerza Armada de Ucrania. Según el Ministerio de Defensa ruso, drones impactaron un búnker que importaba carga militar en el puerto de Kinov. Moscú afirmó que estos ataques forman parte de su respuesta a acciones ucranianas contra zonas civiles en territorio ruso, mientras continúa el conflicto entre ambos países. Y como segunda noticia, atropella brutalmente a un hombre en silla de ruedas y huye del lugar. Un auto atropelló y mató a un hombre en silla de ruedas que pedía dinero en un semáforo de la ciudad Posadas, Argentina, y huyó del lugar. El hecho ocurrió el miércoles 7 de octubre por la noche y el conductor todavía no ha sido identificado. Un testigo afirmó que el vehículo era blanco y relató que vio que la silla de ruedas salió y el cuerpo quedó tendido en el suelo. También contó que la víctima vivía en las inmediaciones y pedía monedas para pagar el alquiler. Y como última noticia, los carteles se llevan a droneros de Ucrania a la frontera entre Estados Unidos y México. Según información citada por medios locales y atribuido a Washington Post, los carteles mexicanos están reclutando a personas con experiencia militar en Ucrania para entrenar operadores de drones. Esos aparatos ya se utilizan para transportar drogas y realizar tareas de vigilancia, pero las autoridades temen de que también pueda emplearse en un ataque armado. Los informes señalan que algunos especialistas colombianos que regresan al conflicto reciben gran sumas de dinero para entrenar a otros operadores en México. La situación genera preocupación por la preparación de las agencias antidrogas de ambos países para enfrentar esta amenaza. Y hasta aquí con estas noticias internacionales. Pausa y volvemos con más noticias.

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1: Y para ir concluyendo nuestras noticias de la primera emisión, nuestras noticias nacionales y locales, agente de ICE hiere a una persona ajena durante un arresto en Estados Unidos. Una persona resultó herida este jueves 8 de octubre, tras ser alcanzada por los disparos de un agente de Servicio de Inmigración y Control de Aduanas, conocido como ICE, en el barrio de Maple Hills en Nueva York, informa CBS Noticias. El incidente ocurrió alrededor de las 4 de la tarde, hora local, cuando agentes de ICE intentaban detener a una persona. Según datos preliminares, la víctima no era el objetivo del arresto y tuvo que ser trasladada a un hospital con lesiones que no ponen en riesgo su vida. El alcalde de Nueva York, Saran Mandani, afirmó que según informes preliminares, un niño de 5 años se encontraba en el vehículo con la víctima cuando se efectuaron varios disparos. El menor resultó ileso y las autoridades continúan investigando lo sucedido. Y en otra noticia, dos hombres se filtran en el Centro de Inteligencia de Estados Unidos y la OTAN. Dos ciudadanos letones de 36 y 32 años fueron detenidos por la policía antiterrorista británica, tras presuntamente ingresar sin autorización a la base militar de Molesworth en Cambridge, Inglaterra. Las instalaciones albergan importantes operaciones de inteligencia de Estados Unidos y la OTAN. Las autoridades comenzaron a investigar después de encontrar un vehículo abandonado cerca de la base y detectar una brecha en la cerca perimetral. Los sospechosos fueron arrestados bajo sospecha de allanamiento e instalaciones restringidas y daños criminales. La policía indicó que por el momento no hay pruebas que relacionen este caso con otra investigación antiterrorista reciente en la base británica. Y por último, una mujer muere y un bebé queda en estado crítico tras ser apuñalados desde un balcón en el Bronx. Una joven

de 23 años, identificada como Natalie Ramírez, murió y su bebé de 8 meses quedó en estado crítico después de caer desde un balcón de un edificio residencial en el Bronx, Nueva York. La policía acudió al lugar alrededor de las 3:30 de la madrugada el martes 6 de octubre y tras investigar determinó que presuntamente ambos habían sido empujados desde un balcón del piso número 15. Un hombre de 31 años, identificado como Ángel Carrasco, fue arrestado y enfrenta cargos que incluyen asesinato, intento de asesinato, homicidio involuntario y agresión. La investigación continúa mientras que la bebé permanece hospitalizada en estado crítico. Y hasta aquí con estas noticias nacionales y locales.

0: Y hemos llegado al final de la primera emisión de las noticias. Les ha informado su hermana y amiga, Ángela Medina. Le invitamos que siga en sintonía de Radio Las Glorias de Dios, ya que a las 10 estará nuestra hermana María Chavarría en su programa Yo Soy el Camino, la Verdad y la Vida. Dios le bendiga y tengan una hermosa mañana.
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hermanos y amigos, el Señor nos dice: yo soy el Alfa y el Omega, principio y fin. Dice el Señor, el que es y que era y que ha de venir, el Todopoderoso. Apocalipsis 1:8.

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1: Libro de Números, capítulo 11, versículos 32 al 35. Entonces el pueblo estuvo levantado todo aquel día y toda la noche, y todo el día siguiente, y recogieron codornices, el que menos recogió 10 montones, y las tendieron para sí a lo largo, alrededor del campamento. Aún estaba la carne entre los dientes de ellos antes que fuese masticada. Cuando la ira de Jehová se encendió en el pueblo, e hirió Jehová al pueblo con una plaga muy grande, y llamó el nombre de aquel lugar Kibrot-Hataava, por cuanto allí sepultaron al pueblo codicioso. De Kibrot-Hataava partió el pueblo a Aserot, y se quedó en Aserot.

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o peligro o espada, por lo cual estoy seguro de que ni la muerte, ni la vida, ni ángeles, ni principados, ni potestades, ni lo presente, ni lo porvenir, ni lo alto, ni lo profundo, ni ninguna otra cosa creada nos podrá separar del amor de Dios, que es en Cristo Jesús, Señor nuestro.

escuchando. Solo Cristo salva. Las Sagradas Escrituras dicen en Hechos 4:12, y en ningún otro hay salvación, porque no hay otro nombre bajo el cielo dado a los hombres en que podamos ser salvos. Así que recuerda, solo Cristo salva.

0: entregamos a ti, Señor.
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2: Libro de Números, capítulo 11, versículos 32 al 35. Entonces el pueblo estuvo levantado todo aquel día y toda la noche, y todo el día siguiente, y recogieron codornices, el que menos recogió 10 montones, y las tendieron para sí a lo largo, alrededor del campamento. Aún estaba la carne entre los dientes de ellos antes que fuese masticada. Cuando la ira de Jehová se encendió en el pueblo, e hirió Jehová al pueblo con una plaga muy grande, y llamó el nombre de aquel lugar Kibrot Hataava, por cuanto allí sepultaron al pueblo codicioso. De Kibrot Hataava partió el pueblo a Aseroth, y se quedó en Aseroth.

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1: Queridos amigos, adquirí esta señal. 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
1: Gloria al Señor, aleluya. Tengan buenos días, buenas tardes, buenas noches, donde quiera que se encuentren, que la paz de nuestro Señor y Salvador Jesucristo esté morando en cada uno de nosotros. Gloria al Señor. Les saluda a su hermana y amiga María Chavarría del programa Yo Soy el Camino, la Verdad y la Vida. 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La iglesia está ubicada en la 4621 Cuarta Avenida, Brooklyn, Nueva York. Gloria al Señor. Si usted no tiene un lugar donde congregarse, pues, ¿verdad? Únase con nosotros allá a las instalaciones de la iglesia. Está ubicada en la 4621 Cuarta Avenida, Brooklyn, Nueva York. Pero si usted ya tiene un lugar donde congregarse, amado hermano, siga perseverando en el lugar donde Dios lo ha puesto. Gloria al Señor. Siga creyéndole al Señor y sigamos, ¿verdad?, caminando en esta vida siempre con expectativas, con metas, con propósitos hacia el reino celestial, que nada ni nadie se interponga en nuestro caminar y decir, como dijo Pablo, nadie me moleste porque traigo la marca de Cristo en mí. Gloria al Señor, aleluya. Qué bonito es sentirse, amado hermano, identificado con el reino de los cielos. Qué bonito es sentirse que el Padre es nuestro Dios todopoderoso y que nos quiera detener quien nos quiera detener. Nosotros vamos hacia adelante porque es que nuestra mirada, nuestros ojos, ¿verdad?, los hemos puesto en el único y salvador de nuestra vida, en el único que valora nuestra vida, en el único que cuando no valíamos nada extendió su mano para darnos valor, para recogernos de ese lugar donde estábamos siendo pisoteados por los deseos de este mundo y por las cosas de este mundo, ¿verdad? Gloria al Señor. Nuestra vida, como dice la palabra del Señor, se encontraba muerta en delitos y pecados, no tenía salvación, iba directamente, ¿verdad?, a un lugar, a un destino donde dice la palabra, donde el gusano no muere, gloria al Señor, sino que arde aquel lugar con azufre, gloria al Señor. Pero Dios, ¿verdad?, que ha sido y es bueno y será bueno para con nosotros, con sus hijos, para aquellos que están dispuestos a vivir una vida con Él, para aquellos que están dispuestos a morir a esta carne, a los deseos de la carne, gloria al Señor, y a vivir juntamente con Él. Gloria al Señor, mi amado hermano y amigo. Vamos a orar en esta hora para que sea nuestro Padre Celestial bendiciendo nuestras vidas, para que sea Él dirigiéndonos en este día. Gloria al Señor. Gracias, Señor Jesús. Te doy gracias, amado Dios, por la oportunidad, Señor, que nos das en esta mañana de poder abrir nuestros ojos, Señor. Tú eres grande y maravilloso, precioso, Señor. Tú eres hermoso, Señor. ¿Dónde vamos nosotros sin ti, Señor? A ningún lugar, Padre, porque todo lo bueno, Padre Santo, está en ti, mi Dios de los cielos. La vida está en ti, la alegría está en ti, el regocijo está en ti, la alabanza está en ti, Señor amado eterno. Tú eres el Rey de Reyes y Señor de Señores. Tú eres nuestro Padre Celestial, el que siempre tiene cuidado de cada uno de nosotros, Señor, el que siempre está cuidándonos, siempre está buscándonos, Señor amado. Gracias por ser ese Padre, Señor amado eterno, que cuida tanto, Señor, de sus hijos, que cuida, Señor, hasta el mínimo detalle de sus hijos, Señor amado. Gracias, gracias, Señor, gracias, Padre Santo, por alcanzarnos. Gracias, Señor, por

has tenido el cuidado de nosotros, Señor amado eterno, aleluya. Ayúdanos a vivir una vida consagrada a ti, una vida, Señor amado, que esté en nuestros oídos, Señor, y nuestros ojos atentos, Señor, a tu llamado, para que nuestros pies tengan buenas acciones, Señor amado eterno, en el nombre de Jesús de Nazaret. Te damos gracias, Padre. Te damos gracias, Señor. Te damos gracias, Jesús, por cada uno de mis hermanos, de los amigos, de aquellos que están escuchando, Señor, como tu palabra dice, Señor, que hay multitudes, Padre, escuchando tu palabra. Hay multitudes siguiéndote, Señor amado, como hay congregaciones también, Señor, adorando tu nombre, exaltando tu nombre, bendiciendo tu nombre. Hay una comunidad, Señor, que ha abierto las puertas del municipio, de la aldea, de la ciudad, de sus hogares, Señor, para que tu palabra pueda llegar, Señor, a los corazones. Gracias, Señor amado, gracias, poderoso Dios. Bendice, Señor amado, a los predicadores, Señor. Todos hemos sido llamados a predicar tu palabra de una u otra manera. Bendícenos, Señor, para seguir anunciando tu palabra, para seguir dándola a conocer, aún en medio de las pláticas, Señor, aún en medio de las amistades, Señor amado, enfermedades. No importa, Señor, no importa el lugar, en la situación en que nos encontremos, lo importante es compartir tu palabra y llevar esa palabra de esperanza, Señor, que muchos están esperando, Señor amado eterno. Oh, gloria sea tu nombre. Gracias, poderoso Dios. Gracias, Señor amado. Úsanos como instrumento de tu gloria cada día, Padre celestial. Usa nuestros labios, nuestros pensamientos, Señor. Usa nuestros ojos, Señor amado, nuestro respirar para bendecir y exaltar tu santo y poderoso nombre. Gloria al Señor. Gloria al Señor. Gracias, Señor Jesús. A ti sea toda la honra y toda la gloria, Señor amado. En tus manos estamos, Señor, para hacer tu voluntad, mi Dios de los cielos. Levanta aquel que se ha caído, aquel que está desanimado. Restáuralo, Señor. Dale oportunidad, mi Dios de los cielos, a aquellos que quieren levantarse y no pueden. Dale esa fuerza de valentía, Señor, ese dominio propio, Señor, en el nombre poderoso de Jesús. De Nazaret. Gracias, Señor. Tú eres conocido en todas las naciones, Señor. En todo el mundo entero la gente sabe que tú existes. La gente sabe que tú vives, Señor. Y aquel que cree, Dios, aquel que piensa que tú no existes, Padre celestial, es porque hay amargura en su corazón, es porque hay resentimiento en su corazón, Señor. Ayúdales a abrir su corazón y a ver la verdad, mi Dios de los cielos, porque solamente tú eres verdad, mi Dios. Gracias, tu palabra dice, si conociéremos la verdad os hará libre, Señor. Tú eres el camino, la verdad y la vida, Señor. ¿A dónde iremos, Señor? ¿A dónde iremos de tu espíritu, mi Dios de los cielos, si solo tú tienes palabra de vida eterna, palabra de salvación? Muchas gracias, Señor, en el nombre poderoso de Jesús. Amén. Gloria al Señor. Aleluya. Vamos a leer la palabra del Señor. Grande y poderoso es nuestro Dios. Aleluya. Que nos ha permitido nuevamente poder estar predicando su palabra. Vamos a leer ahí en el Evangelio de San Juan, capítulo 7, versículo 37 al 39. Gloria al Señor. El Evangelio de San Juan, capítulo 7, versículo 37 al 39. Gloria a Dios, aleluya. Usted tiene la oportunidad de leer la palabra, leámosla. Y si usted no puede hacerlo, pues yo la leo por usted. En el nombre del Señor, leemos la palabra del Señor así, honrando al Padre, al Hijo y al Espíritu Santo. En el último y gran día de la fiesta, Jesús se puso en pie y alzó la voz, diciendo: si alguno tiene sed, venga a mí y beba. El que cree en mí, como dice la Escritura, de sus ríos, de su interior correrán ríos de agua viva. Esto dijo del Espíritu que habían de recibir los que creyesen en él. Aún no había venido el Espíritu Santo, porque Jesús no había sido aún glorificado. Amén. Gloria a Dios. Qué bonito, hermanos, es poder

leer la palabra del Señor y que el Espíritu Santo nos pueda iluminar lo que quiere decirnos a nuestras vidas. Gloria a Dios, como tema de este día yo le puse Jesús, la fuente de vida. Y si tiene su Biblia ahí a mano, usted puede ver ahí en el párrafo que leímos que como título, como tema, tiene ríos de agua viva. Gloria al Señor. Podríamos decir por qué, ¿verdad? ¿Por qué Jesús dijo estas palabras? Usted puede decir, pero ¿a dónde dice la Escritura que, verdad, como dice el 38? Como dice el 38, el que cree en mí, como dice la Escritura, de su interior correrán ríos de agua viva. Y verdad, todo lector y toda persona que busca cada palabra que no entiende y empieza a decir, pero ¿dónde más dice la Escritura que correrán ríos de agua viva en nuestro ser? Gloria al Señor. Pero probablemente Jesús, ¿verdad?, se estaba basando a lo que es Isaías capítulo 58. Vamos a leerlo para ir a ver por qué Jesús dijo, ¿verdad?, que de nuestro interior correrán ríos de agua viva. Y él lo asegura y dice que las Escrituras lo dicen. Gloria al Señor. En Isaías capítulo 58, versículo 11, dice la palabra así. Gloria al Señor. Jehová te pastoreará siempre, y en las sequías saciará tu alma y dará vigor a tus huesos, y serás como huerto de riego y como manantial de aguas, cuyas aguas nunca faltan. Gloria al Señor, ¿verdad? Estaba hablando aquí Jesús, estaba hablando aquí Isaías, ¿verdad?, describiendo acerca del verdadero ayuno que se debe de hacer, ¿verdad? Y por eso termina con este versículo 11 diciendo, ¿verdad?, que si nosotros hacemos un verdadero ayuno, de los ayunos que a Dios le agradan, gloria a Dios, ¿verdad?, entregados totalmente al Señor, abandonando todas esas cosas que muchas veces, ¿verdad?, nos hacen estorbo para hacer un verdadero ayuno en el Señor. Entonces, Isaías estaba escribiéndole a ellos y les termina escribiendo en el versículo 2, dice, Jehová, si nosotros hacemos los ayunos como a Dios le gustan, gloria al Señor, Jehová nos pastoreará siempre y en la sequía saciará tu alma y dará vigor a tus huesos y serás como huerto de riego y como manantial de aguas cuyas aguas nunca faltan. Gloria a Dios. Probablemente Jesús, ¿verdad?, agarró este versículo para poder decir, aquí donde estamos leyendo, en San Juan capítulo 7, versículo 38, el que cree en mí, como dice la Escritura, de su interior correrán ríos de agua viva. Gloria al Señor. Vemos que Isaías escribe y dice, nunca faltará esas aguas, esos manantiales de agua en nuestras vidas. Gloria al Señor. Jesús, ¿verdad?, cuando vemos que Jesús habla en este lugar, Jesús estaba en una fiesta, en la fiesta de los tabernáculos que estaban celebrando. Gloria al Señor. Se encontraba ahí, ¿verdad?, y la fiesta de los tabernáculos duraba días, no solamente era de un día, cada fiesta duraba 7 días. Gloria al Señor. Pero en el último día, dice la palabra de Dios, ¿verdad?, el 37, en el último y gran día de la fiesta. Gloria a Dios. Podíamos hacernos una pregunta, ¿cuándo Jesús hizo esta invitación? Porque es una invitación que Jesús está haciendo para que crean en Él, para que pongamos nuestra confianza en Él, que es la única fuente de vida, que es la única fuente de esperanza, gloria a Dios, que es lo único que el ser humano necesita, es a Cristo en su vida. Jesús se encontraba en esta fiesta, ¿verdad? Gloria a Dios. Y fue el momento adecuado, fue el momento oportuno para que Jesús pudiera invitar a la gente que se encontraba en esta fiesta, para que no se fueran solamente, gloria a Dios, gozosos de haber tenido esta fiesta de los tabernáculos, sino que llevaran algo más
esencial en sus vidas. Y es el momento, Jesús, nota que es el momento oportuno para extender la invitación a todas estas personas, ya sabiendo que era el último día que se encontraban en esa fiesta, gloria a Dios. Y que de ahí para allá todos se iban a casa y no sabían si lo volvía a ver. Jesús con esto a mí me enseña de que en lugar que nos encontremos, independientemente del lugar que nos encontremos, la oportunidad es la oportunidad para que podamos dar esa palabra de salvación. Es la oportunidad para que le podamos decir a otro, Cristo te ama. Cristo murió en la cruz por tus pecados. Cristo está sentado a la diestra de vuestro Padre Celestial. Cristo es el único que ha pagado ese precio, aleluya. Y está esperando que nosotros creamos en Él, pongamos nuestra confianza en Él. Es la oportunidad, es el momento más adecuado para extender una invitación. Jesús lo hizo en el último y gran día de la fiesta. Jesús extiende una invitación en el momento de que la gente iba a irse para sus casas, en el momento de que la fiesta se estaba terminando. Porque Jesús quería que la gente llevara más, una mejor experiencia en su vida. Y si quería Jesús que aquella fiesta no se volviera una rutina, sino que ahí encontraran y se llevaran lo mejor en sus vidas, que era creer en Él. Y la segunda parte que dice aquí, ¿verdad? Gloria a Dios, dice, ¿cómo Jesús hizo esta invitación? Jesús se puso en pie y alzó la voz diciendo, si alguno tiene sed, venga a mí y beba. ¿Usted se imagina, amado hermano, cómo se miraría aquella gente en aquel lugar, disfrutando, viviendo la fiesta de los tabernáculos, y Jesús se pone en pie y empieza a gritar a voz fuerte, gloria al Señor, y a decir, si alguno tiene sed, venga a mí y beba, gloria al Señor, aleluya. Qué maravilloso es saber que nuestro Dios aún, ¿verdad?, no perdió la oportunidad para dar a conocer la salvación. No perdió la oportunidad para poder decir que Él era la única esperanza que tenía. No perdió la oportunidad de aquel momento para poderle gritar a aquella gente, gloria a Dios, que eran necesitados. Y también el apóstol Pablo le escribe a Timoteo cuando le escribe, y probablemente, ¿verdad?, el apóstol estaba considerando estas mismas palabras de Jesús. Al ver en la situación que Jesús se encontraba, ver en la fiesta que se encontraba, cuál fue la actitud de Jesús durante el último día de esa fiesta. La diferencia que Jesús hizo en esa fiesta. Él andaba en esa fiesta, ¿por qué, amado hermano? Porque era parte de los judíos. Y él tenía que estar ahí. Pero él quería hacer la diferencia, como cada uno de nosotros podemos hacer la diferencia, dependiendo, no importa en el lugar que nos encontremos, pero debemos de marcar la diferencia. Gloria al Señor. Jesús nos enseña que donde quiera que estemos, aprovechemos el momento para darlo a conocer. A donde quiera que él estuvo, aprovechó el momento para dar a conocer a su padre. Y por eso el apóstol Pablo le escribe a Timoteo en 2 de Timoteo capítulo 4 versículo 2 y le dice, vamos a leerlo desde el 1. Te encarezco delante de Dios y del Señor Jesucristo, que juzgará a los vivos y a los muertos en su manifestación y en su reino. Que prediques la palabra, que instes a tiempo y fuera de tiempo. Redarguye, reprende, exhorta con toda paciencia y doctrina. El apóstol escribe a Timoteo y le dice, predica la palabra,
estés en el tiempo o fuera del tiempo, estés en la iglesia o fuera de la iglesia, predica la palabra, instruye, gloria al Señor, redarguye, reprende, exhorta con toda paciencia, con todo amor, con todo el deseo de hacerlo bien, de hacer la diferencia en Cristo Jesús. Porque nosotros somos diferentes, amado hermano. Nosotros tenemos que aprender a marcar la diferencia donde quiera que andemos. Gloria al Señor. Jesús lo hizo. El apóstol Pablo le pedía a Timoteo también que lo hiciera. Y a nosotros, Jesús nos da esta lección. Que donde quiera que estemos, donde quiera que vayamos, hagamos la diferencia. Gloria a Dios. Vamos al versículo que estamos leyendo en el 37. Y podríamos preguntarnos, gloria a Dios, ¿a quiénes invitó Jesús? ¿Será que Jesús tuvo a un cierto grupo para decirle que viniera y bebiera del agua que les iba a dar de vida eterna? ¿Será que Jesús solo se fue a sus amigos, a sus conocidos? ¿Será que Jesús, gloria al Señor, solo habló a sus parientes? La Biblia dice que Él se puso en pie y alzó la voz, diciendo, si alguno tiene sed. Jesús no se dirigió a ciertas personas. Jesús no se dirigió a personas específicas. Ni a algún gremio, ni a una familia en particular. Jesús habló abiertamente, gloria a Dios, abiertamente a todo aquel que pudiera escuchar, a todo aquel que quisiera, a todo aquel que tuviera voluntad de acercarse a Él. Ante el Señor no hay excepción de personas, no hay favoritos. Gloria a Dios. Y dice en su palabra, y dice lo que Él dijo, si alguno tiene sed, si alguno tiene sed, una invitación abierta, una invitación en general, una invitación a los oídos de todos los que les pudieran escuchar. Si alguno tiene sed, venga a mí y beba. Gloria a Dios. Todo el que tenga sed, todo aquel que quisiera cambiar su estilo de vida, todo aquel que quisiera cambiar su reputación, todo aquel que tuviera sed y hambre, todo aquel que quisiera ser feliz en Cristo Jesús, podía venir a Jesús y tomar del agua que le estaba ofreciendo. Venga a mí y beba. ¿Cuál es el único requisito aquí? Tener disponibilidad, querer ser transformado, querer cambiar el rumbo de nuestra vida, el estilo de vida que llevamos, estar dispuestos a ser transformados, estar dispuesto a seguirlo, estar dispuesto a hacerlo. En el cristianismo, amado hermano, si usted es cristiano y no está dispuesto a servir a Dios, si no está dispuesto a servir a su hermano, no va a haber diferencia. No va a haber esa diferencia entre el mundo y el cristiano. El cristiano siempre debe de estar disponible. Siempre tiene que estar decidido. Decidido a tener una nueva experiencia cada mañana. La Biblia dice que cada mañana son nuevas sus misericordias. Cada mañana que nosotros nos levantamos, debemos de levantarnos con esa expectativa. Hoy es un nuevo día. Hoy la bendición de Dios es nueva. Hoy las cosas son nuevas en Cristo Jesús. Y hoy
nos ayuda el Señor para ser parte de esa bendición cada mañana. Gloria a Dios, aleluya. Apocalipsis capítulo 2, versículo 17. Apocalipsis capítulo 22, versículo 17. Dice la palabra. Y el espíritu y la esposa dicen, ven. Y el que oye, diga, ven. Y el que tiene sed, venga. Y el que quiera, tome del agua de la vida gratuitamente. Gloria a Dios. Son los últimos versículos de Apocalipsis. Jesús es el agua de vida. Jesús es la fuente de vida. Gloria al Señor. Y si el ser humano no viene a Jesús, no tendrá vida eterna. Porque no podrá, gloria a Dios, participar de los eventos del Señor ahí en el cielo. En Apocalipsis lo habla y lo repite otra vez para que tengamos esa palabra confirmada de que Él es la fuente de vida. De que Él es el río de agua viva que brota en nuestro interior. Gloria al Señor. El espíritu y la esposa dicen, ven. Y el que oye, diga, ven. Y el que tiene sed, venga. Y el que quiera, tome del agua de la vida gratuitamente. Gloria al Señor. Es gratis. El regalo de salvación es gratis. Solamente tiene que estar disponible. Solamente tiene que aprender a escuchar esa voz que te hace el llamado, la invitación. Es en general. Todo aquel que quiera, que oye, puede venir y tomar de esa agua gratuitamente. Apocalipsis 21, 6 nos vuelve a recalcar y nos dice, y me dijo, hecho está, yo soy el alfa y el omega, el principio y el fin. Al que tuviere sed, yo le daré gratuitamente de la fuente del agua de vida. Gloria a Dios. Jesús, en esta palabra, Él se da a conocer y dice, yo soy el alfa y el omega, el principio y el fin. Al que tuviera sed, y yo le daré gratuitamente de la fuente del agua de vida. En ningún otro vamos a encontrar salvación. En ningún otro, amado hermano, gloria al Señor, vamos a encontrar ese río de agua viva. Solo Jesús. Jesús es la fuente de vida. Gloria a Dios. Y son invitados todas las personas que tengan sed. Mateo capítulo 5, versículo 6. Vamos a leer lo que dice Mateo. Gloria a Dios. ¿Verdad? Una bienaventuranza que Jesús mismo le estaba enseñando. Una de las bienaventuranzas que Jesús mismo enseñó. Y dice, bienaventurados los que tienen hambre y sed de justicia, porque ellos serán saciados. ¿Quiénes son aquellos bienaventurados? Los que tienen hambre y sed de justicia. En Mateo 6:33 también el Señor identifica quiénes son estos. ¿Quiénes son estos? Gloria a Dios, que corren porque tienen sed y hambre y porque saben que solamente Jesús puede saciar su sed y su hambre. Gloria a Dios. Mateo 6:33 dice, mas buscad primeramente el reino de Dios y su justicia, y todas estas cosas os serán añadidas.
¿Quiénes son aquellos que corren? Aquellos que buscan primeramente el reino de Dios. Porque saben que las cosas materiales están en segundo plano. Aquellas personas que aceptan y que han oído la voz de Jesús y corren a saciar su hambre y su sed, son aquellos que tienen en segundo plano las cosas materiales, poniendo a Dios primeramente en sus vidas. Gloria a Dios. También en San Juan, capítulo 6, versículo 35, Jesús se da a conocer. Jesús vuelve a decir esta palabra. Y es uno de los primeros siete yo soy que encontramos en la Biblia. Cuando él dice, Jesús les dijo, yo soy el pan de vida. El que a mí viene nunca tendrá hambre y el que en mí cree no tendrá sed jamás. Gloria a Dios. Jesús mismo, hablando de que nadie fuera de él podrá saciar su sed y su hambre. Los creyentes, o nosotros que hemos creído en Cristo, ya hemos saciado nuestra sed. Ya hemos saciado nuestra hambre. Gloria a Dios. Por eso dice ahí, nunca tendrá hambre y el que en mí cree nunca tendrá sed jamás. No tendremos sed jamás. Ni volveremos a tener hambre. ¿Por qué? Porque cada día nos vivimos saciando en la palabra de Dios. Cada día nuestra vida está saciada en Cristo Jesús. Y reconocemos que fuera de Él no hay nada. Reconocemos que fuera de Cristo no hay nada bueno. Gloria al Señor. El mundo no puede satisfacer nuestra sed ni nuestra hambre, porque todo lo satisface el Señor. Jesús es el pan de vida. Jesús es el que sacia nuestra sed. Gloria al Señor. Pero para aquella persona, aquellos que no tienen a Cristo en su corazón, aquellos que no han llegado a Cristo, siempre viven insatisfechos. Siempre viven insatisfechos, nada les satisface. Porque el mundo busca la satisfacción en el mundo, busca la felicidad en el mundo, buscan saciar su sed y su hambre en el mundo, pero no lo lograrán. Porque todo lo que el mundo ofrece es vanidad. Todo lo que el mundo ofrece es momentáneo. Todo lo que el mundo da es perecedero. Solamente Cristo es la fuente de vida. Vamos a ver lo que dice Jeremías, capítulo 2, versículo, gloria a Dios, 13. Jeremías, capítulo 2, versículo 13, dice la palabra, porque dos males ha hecho mi pueblo. Me dejaron a mí fuentes de agua viva y cavaron para sí cisternas, cisternas rotas que no retienen agua. Gloria al Señor. ¿Quién es la única fuente de vida? Es Cristo Jesús. Y en Jeremías Dios hablando, gloria a Dios, y les dice, mi pueblo ha hecho dos males. Mi pueblo me ha dejado a mí, que soy fuente de vida. Y han cavado sus propios pozos, sus propias cisternas, cisternas rotas que no tendrán agua. ¿Qué hace el ser humano hoy, hermanos, amigos? ¿Qué hace el ser humano hoy? Disfruta un tiempo de la bondad de Dios. Vive feliz mientras está la fuente en su vida.
pero empiezan a descuidar su vida espiritual, gloria al Señor, que se olvidan de la fuente de vida y piensan que pueden hacerlo propiamente con su fuerza. Nadie podrá avanzar en esta vida sin Cristo. Nadie podrá avanzar, gloria a Dios. Porque la palabra del Señor nos dice que no es con nuestra fuerza, sino con el poder del Espíritu Santo que vamos a avanzar. Solamente el poder del Espíritu Santo. Y esto era lo que Jesús estaba diciendo. Jesús estaba pronunciando ya desde ya, gloria a Dios, que la fuente, el río de agua viva, lo iba a recibir aquella persona que aceptara a Cristo, porque una vez aceptando a Cristo, aceptamos al Espíritu Santo en nuestra vida, que es el que mueve, que es el que llena nuestra vida de agua viva. Gloria a Dios. El único que puede ayudarnos, el único que puede satisfacer nuestras necesidades es Cristo. Y Cristo ha dejado al Espíritu Santo para que more en nosotros. Y solamente recibiendo al Espíritu Santo, gloria a Dios, es que podemos ser saciados. Los cristianos ya no vivimos, ya no podemos vivir saciándonos en este mundo de las modas y de todo lo que está saliendo. El buscar la presencia de Dios. Nuestra hambre y nuestra sed la saciamos en la palabra de Dios, en el poder del Espíritu Santo. Cuando somos ese templo y morada del Espíritu Santo, gloria a Dios. Pero Dios, ¿verdad?, se ofrece como la verdadera fuente para satisfacer esos deseos, si llegan a Él. Si llegan a Cristo, Jesús les promete satisfacción si vienen a Él, gloria a Dios. Porque vemos ahí cuando Jesús se puso en pie y habla y alza su voz para decirles. El versículo 38 dice, el que cree en mí, el que cree en mí, como dice la Escritura, correrán de su interior, correrán ríos de agua viva. ¿Quiénes van a recibir? Los que han creído. ¿Para quiénes es esta promesa? Para todo aquel que ha creído en Cristo, que cree en Cristo, que creerá en Cristo, gloria al Señor. Cristo les promete esta satisfacción. Si tú vives una vida insatisfecha, si tú vives una vida que sientes que ya no puedes, que por más que hagas, no te satisface. El único que puede ayudarte es Cristo. El único que puede satisfacerte es Cristo, pero hay algo que hay que hacer, ¿sí? Venir a Él, creer en Él, estar dispuesto a lo que Él va a hacer en tu vida. A estar decidido a venir a Él, a los pies de Cristo. Gloria a Dios. Y cuando vengas a Cristo no serás rechazado. Los invitados que vienen a la fuente de agua viva no serán rechazados. Dice la palabra ahí en San Juan capítulo 6 versículo 37. Gloria al Señor. Todo lo que el Padre me da vendrá a mí. Y al que a mí viene no le echo fuera. Santo. Aleluya, gloria al Señor. Sos invitado, hemos sido invitados para llegarnos a la fuente de agua viva. Si tú vienes a la fuente de agua viva, no serás rechazado. Jesús dice, todo el que el Padre me da, vendrá a mí. Y el que a mí viene, no le echo fuera. Gloria a Dios, aleluya. El que cree en mí, dice la palabra, el que cree en mí, de su interior correrán ríos de agua viva. Gloria al Señor. Isaías,
capítulo 55. Vamos a leer Isaías 55, del 1 al 2. También hubo este llamado en los tiempos de Isaías. También Isaías, gloria a Dios, llamaba al pueblo a venir a tomar de la agua. También Isaías hizo este llamado a nuestros antepasados. Isaías 55, 1 y 2, dice la palabra: a todos los sedientos, no hubo excepción de personas. No hubo excepción de personas. Ahí el llamado fue en general. A todos los sedientos. ¿A quiénes? A los que consideran que tienen sed de Dios. A los que consideran que tienen hambre de Dios. A los que consideran que tienen necesidad de Dios. Jesús en cierta ocasión dijo: yo no he venido por sanos, he venido por enfermos. Gloria al Señor. Y todo aquel que tiene sed y hambre, viene a Cristo. Porque hay un llamado en general. No es por razas, no es por naciones, no es por nada, hermanos. Es un llamado en general. Sea usted grande, pequeño, gordito, flaco, sea de lo que sea. De cualquier lenguaje que hable, de cualquier país, de cualquier color. Dios no ha hecho excepción de personas, no lo ha hecho ni lo hará. Gloria al Señor. A todos los sedientos, venid a las aguas. Y los que no tienen dinero, venid. Comprad y comed. Venid. Comprad sin dinero y sin precio. Vino y leche. ¿Por qué gastáis el dinero en lo que no es pan y vuestro trabajo en lo que no sacia? Oídme atentamente y comed el bien y se deleitará vuestra alma con grosura. ¿Por qué gastamos nuestros años de vida en el mundo? ¿Por qué gastamos nuestras energías en algo que no es permanente? ¿Por qué gastamos nuestra fuerza, la fuerza que el mismo Jesús nos ha dado? ¿Por qué la gastamos donde no deberíamos de gastarla? Vengamos. Sin precio podemos venir a comprar, dice la palabra. Y por eso Jesús da la promesa y dice: y todo aquel que venga, todo aquel que venga no será rechazado, sino que será aceptado. Y correrán ríos de agua viva en él. Hermanos, y hablando de todo esto, de lo que Jesús y Isaías habla y hacen el mismo llamado, Jesús le hizo el llamado directamente a una persona. Hablando y en un diálogo que tuvo con la mujer samaritana, gloria a Dios. Le recalca estas palabras. Ahí en San Juan capítulo 4, versículo 10 al 14, vamos a leer lo que dice ahí. Jesús hablando y teniendo una conversación con la samaritana. Y dice la palabra del Señor, respondiendo Jesús, y le dijo: si conocieras el don de Dios, y quién es el que te dice, dame de beber, tú le pedirías y él te daría agua de vida. La mujer le dijo: Señor, no tienes con qué sacarla y el pozo es hondo. ¿De dónde pues tienes el agua viva? ¿Acaso eres tú mayor que nuestro padre Jacob, que nos dio este pozo del cual bebieron él y sus hijos y sus ganados? Respondió Jesús y le dijo: cualquiera que bebiere de esta agua volverá a tener sed. Mas el que bebiere del agua que yo le daré, no tendrá sed jamás, sino que el agua que yo le daré será en él una fuente de agua que salte para vida eterna. Gloria al Señor.
El Señor aquí le relata a la samaritana y le dice, gloria al Señor, la diferencia de las aguas. La agua común y pasajera que nosotros tomamos para saciar nuestra sed en el cuerpo. Pero el agua que Jesús estaba dando, no lo estaba hablando de esta agua, sino de la agua que sacia el alma. El agua de vida que sacia nuestro interior, que da vida, vida eterna, gloria al Señor. Por eso Él le dice, la agua que yo le daré será en Él una fuente de agua que salte para vida eterna. Gloria al Señor. Qué maravilloso es poder ver que nuestro Dios, gloria a Dios, tiene el cuidado de nosotros. ¿Y sabe qué, hermano? En el siguiente versículo 39 nos explica de lo que estaba hablando. Esto dijo, ¿por qué dijo esto Jesús? Esto lo dijo porque el espíritu que habían de recibir los creyentes en él, pues aún no había venido el Espíritu Santo porque Jesús no había sido glorificado. ¿Pero de qué estaba hablando Jesús? ¿Qué era lo que iba a saltar para vida eterna en nuestras vidas? Gloria a Dios. El Espíritu Santo que pronto se iba a recibir. El Espíritu Santo que hoy nosotros recibimos al llegar a Cristo. El Espíritu Santo el que nos sella y nos sella como propiedad divina. Gloria a Dios. Cuando usted llega a Cristo, cuando yo llegué a Cristo, sentí una satisfacción en mi vida. Sentí algo, gloria al Señor, como dice ahí, ríos que saltan para vida eterna. Sentí algo gratuito en mi vida que no podía explicarlo y hasta hoy no lo puedo explicar porque sigo viviendo esa alegría, sigo viviendo esa agua, ese río de agua viva en mi vida, gloria al Señor. Y es el Espíritu Santo que vive en nosotros. El Espíritu Santo, Jesús dijo, ¿verdad? Gloria a Dios, que de su interior correrán ríos de agua viva. Y esto dijo del Espíritu. Jesús estaba hablando que cuando el Espíritu Santo llegara a nuestras vidas, porque usted ha corrido a beber de esa agua que es de Jesús, aceptar a Cristo. Cuando usted acepta a Cristo en su corazón, vivirá una vida placentera con el Señor. No exenta de problemas y enfermedades. Las enfermedades, los problemas, las cosas de este mundo estarán siempre al día mientras vivamos en este mundo, pero el Espíritu Santo que mora en nosotros nos dará esa fuerza y esa fortaleza para saber seguir adelante, para saber vivir. Y esto pasó en el día de Pentecostés, cuando el pueblo, ¿verdad?, los judíos, aquellos 120, recibieron el bautismo del Espíritu Santo, la llenura del Espíritu Santo. Eso mismo, esa alegría, ese gozo de vivir en Cristo y de saciarnos en Él, el hambre y la sed. Eso es lo que pasa hoy en día cuando una persona acepta a Cristo. Gloria al Señor. Salmos, ¿verdad? Capítulo 1, versículo 3. También aquí David resaltaba estas palabras y decía, serán como árbol plantado junto a corrientes de agua que da fruto en su tiempo y su hoja no cae y todo lo que hace prosperará. ¿Quién es este? Aquel hombre que ha venido a Cristo, aquella mujer que ha aceptado a Jesús en su corazón y ha recibido el bautismo, ha recibido al Espíritu Santo en su vida. Ese río de agua viva en nuestro interior es el que sacia. Y aunque vengan problemas, enfermedades, dificultades, nadie nos moverá, gloria a Dios, porque hemos saciado nuestra sed y nuestra hambre en Cristo Jesús. Gloria al Señor. Y nos dice la palabra del Señor, amados hermanos, que esto tiene que pasar en los cristianos, que esto tiene que pasar en nosotros. Segunda de Pedro, capítulo 1, versículo 8, dice, porque si estas cosas están en vosotros y abundan, no os dejarán estar ociosos ni sin frutos en cuanto al conocimiento de nuestro Señor Jesucristo.
si el río de agua viva está en nuestra vida, si el Espíritu Santo de Dios vive en nosotros, gloria a Dios, aleluya, no nos permitirá, no habrá lugar para el pecado. No habrá lugar para estar pensando mal. No habrá lugar para estar acechando a nuestros hermanos. No habrá lugar para estar codiciando las cosas de este mundo, porque el Espíritu Santo vive en nuestra vida y es el que sacia nuestro interior. Cuando tenemos al Espíritu Santo en nuestra vida, los frutos del Espíritu Santo van reproduciéndose en nosotros, van naciendo. ¿Por qué? Porque eso lo reproduce el Espíritu de Dios en nuestras vidas. El amor, el gozo, la paz, la paciencia, la benignidad, la bondad, la fe, la mansedumbre, la templanza. Gloria a Dios. Cuando la fuente de vida esté en nuestras vidas, cuando el río de Dios corre en nuestro ser, no hay lugar para las cosas pasajeras. Que el Señor le bendiga grande y poderosamente, y recuerde y hágase un autoexamen en su vida. ¿Tengo al Espíritu Santo en mi vida? ¿Ese río de Dios está corriendo en mi vida? ¿Esa fuente de vida, gloria a Dios, está en mí? El Señor le bendiga y hasta la próxima semana, si así el Señor lo permite. Gloria al Señor. Que la honra y la gloria sea para nuestro Padre y nuestro Dios. Amén.

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1: Libro de Números, capítulo 11, versículos 32 al 35. Entonces el pueblo estuvo levantado todo aquel día y toda la noche, y todo el día siguiente, y recogieron codornices, el que menos recogió 10 montones, y las tendieron para sí a lo largo, alrededor del campamento. Aún estaba la carne entre los dientes de ellos antes que fuese masticada. Cuando la ira de Jehová se encendió en el pueblo, e hirió Jehová al pueblo con una plaga muy grande, y llamó el nombre de aquel lugar Kibrot Hataava, por cuanto allí sepultaron al pueblo codicioso. De Kibrot Hataava partió el pueblo a Aseroth, y se quedó en Aseroth.

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1: Libro de Números, capítulo 11, versículos 32 al 35. Entonces el pueblo estuvo levantado todo aquel día y toda la noche, y todo el día siguiente, y recogieron codornices, el que menos recogió 10 montones, y las tendieron para sí a lo largo, alrededor del campamento. Aún estaba la carne entre los dientes de ellos antes que fuese masticada. Cuando la ira de Jehová se encendió en el pueblo, e hirió Jehová al pueblo con una plaga muy grande, y llamó el nombre de aquel lugar Kibrot Hataava, por cuanto allí sepultaron al pueblo codicioso. De Kibrot Hataava partió el pueblo a Aserot, y se quedó en Aserot.

Señor, queremos pedirte por las naciones de la tierra. Queremos pedirte que tengas misericordia de nosotros, que en tu favor y tu bondad escuches el clamor de tus hijos en esta noche, escuches el clamor de tus hijos alrededor del mundo entero, que tengas misericordia de las naciones. Ten misericordia de nuestro país. Hermano, levante su voz y ahí donde usted está, empiece a clamar al Señor y a decirle: Señor, acuérdate que tú eres un Dios de pactos y que guardas los pactos desde la antigüedad, que nunca has fallado a tu palabra, Señor, y que nunca fallarás a tu palabra jamás. Señor, clamamos esta noche por las naciones de la tierra, que te acuerdes de ellas en misericordia, con tu favor, en el nombre de Jesús. Alguien dígame.

Dios les bendiga, mis amados hermanos. Dios me los bendiga a toda mi familia maravillosa, aquellos que hemos sido lavados por la sangre de Jesús, aquellos que hemos sido santificados y que nos ha perdonado el Señor nuestros pecados a través de su sangre preciosa. A todos mis hermanos que nos escuchan en donde quiera del mundo, en cualquier país, en cualquier continente, sea de noche, sea de día, la hora que sea, a todos los que nos están escuchando, están incluidos como intercesores del Dios viviente, ya que es mucha la necesidad por orar, por salvación, por todas las naciones, porque están batallando hoy con su salvación todo el mundo, por cuanto nadie quiere saber de las cosas del Señor. Mi familia maravillosa, usted y yo estamos unidos, usted y yo estamos juntos para levantar un clamor a nuestro Dios como intercesores. Nadie lleva el liderazgo, nadie se lleva el liderazgo, aquí nadie es líder, aquí el Espíritu Santo es el que se lleva la gloria, el que nos conduce a una buena oración, porque no sabemos cómo pedimos, pero el Espíritu Santo sabe cómo pedir, y estamos en el Espíritu y estamos en el Señor. Mi familia, tú que nos escuchas, como dije, ya sea donde estés, en cualquier nación, cualquier estado, municipio o colonia, estás incluido. Amas de casa, los que van manejando, los que están trabajando, nos unimos para pedir por el mundo, para pedir salvación por el mundo. Pero sin antes leer la palabra de Dios, que dice así, toda la escritura es inspirada por Dios y útil para enseñar, útil para redarguir, útil para corregir, útil para instruir en justicia, a fin de que todo hombre de Dios sea perfecto, enteramente preparado para toda buena obra. Dios nos ha hecho sus hijos. Y su palabra dice, mirad cuán amor nos ha dado el Padre, que nos ha hecho hijos suyos, hijos. Somos hijos del Señor. Así que Dios, por su grande amor con que nos ha amado, nos ha dado todas estas cosas. Mas a todos los que le recibieron, dice el Señor, les ha dado potestad de ser hijos suyos. Tuyos somos hijos del Señor, y por cuanto sois hijos, Dios mandó el Espíritu de su Hijo a vuestros corazones, el cual clama, Abba Padre. Porque todos los que son guiados por el Espíritu de Dios, todos los que somos guiados por el Espíritu, que somos hijos de Dios, y si hijos también herederos, y coherederos con Cristo, si juntamente padecemos con Él, juntamente seamos glorificados. Mis intercesores, Dios nos ha hecho caminar de gloria en gloria. Dice su palabra que por tanto nosotros, todos mirando a descubierto como a un espejo la gloria del Señor, somos transformados de gloria en gloria a la misma imagen como el Espíritu de Dios. Así que el diablo tiembla cuando los intercesores saben el poder que tenemos. El diablo y el reino de las tinieblas tiemblan porque no vamos solamente a orar, a pedir a Dios, sino vamos a rescatar las almas. Dice su palabra así, por esta causa también yo doblo mis rodillas
en fe y a nuestro Señor Jesús, y de vuestro amor para todos los santos. No ceso de dar gracias por vosotros, haciendo memoria de vosotros en mis oraciones, para que el Dios de nuestro Señor Jesucristo, el Padre de gloria, nos dé espíritu de sabiduría y de revelación y de conocimiento de Él, alumbrando los ojos de vuestro entendimiento, para que sepáis cuál es la esperanza a que Él os ha llamado y cuáles las riquezas de su gloria, de su benignidad de los santos, y cuál la supereminente grandeza de su poder para con todos nosotros, los que creemos según la operación del poder de su fuerza, los cuales operó en Cristo, resucitándole de los muertos y sentándole a la diestra en los lugares celestiales, sobre todo principado y autoridad y poder y señorío, y sobre todo nombre que se nombra no solo en este siglo, sino también en el venidero, y sometió todas las cosas bajo sus pies, y la dio todas las

Nosotros conocemos que todo el poder nos ha dado. Dice su palabra que no le dio el poder a los ángeles, no le dio al mundo a los ángeles, sino le dio el mundo a la descendencia de Abraham, a los hijos de Abraham, a la descendencia de Abraham. Dice su palabra que por cuanto participaron de carne y sangre, papito Jesús también participó de lo mismo, para destruir al que tenía el imperio de la muerte, esto es, al diablo. Vuelvo a repetirlo, Dios no bendijo a los ángeles o dio al mundo a los ángeles, se lo dio a los hijos de Dios, a la descendencia de Abraham, que porque todos participaron de carne y sangre, así papá Dios, así papito Jesús, participó de carne y sangre, para destruir al que tenía el imperio de la muerte, para destruir al que tenía el imperio de la muerte, para destruir al que tenía el imperio de la muerte. Esto es al diablo, esto es al diablo, para destruir al imperio de la muerte, esto es al diablo, que Dios lo derrotó en la cruz del Calvario y lo exhibió públicamente. Así es que Dios no gane ventaja. Nosotros oraremos y levantaremos un clamor por salvación por todo el mundo. Y oramos y nos cubrimos con la sangre de Cristo 7 veces. Padre, yo cubro con la sangre de Jesucristo a mis amados intercesores, a tu pueblo intercesor, en el nombre de Cristo Jesús. Nos cubrimos con tu sangre preciosa, Dios, desde la mollera hasta los pies, 7 veces, precioso Dios, con tu sangre preciosa, desde la cabeza hasta los pies, oídos, ojos, mente, la cubrimos, neuronas, nos metemos, nos pasamos tu sangre por las venas, por los huesos, por los tuétanos, nos cubrimos de toda maldad de Satanás y nos ponemos la armadura de Dios. Padre, levantamos un clamor por salvación. Y como tú has dado a tu príncipe, el arcángel Miguel para tu pueblo, pedimos, Señor, autoridad, pedimos, Señor, ayuda, Señor, angelical, Señor, para destruir todo el reino de las tinieblas en América. Cerramos, Señor amado, cerramos los espacios aéreos de todo el continente americano. Cerramos todos los espacios del continente americano, Señor, de norte a sur, de este a oeste, que no huyan. Y todos tus hijos, los intercesores, juntos, Señor, con tu poder y tu gloria de tu arcángel Miguel, y todos los ángeles, atamos y derrocamos el reino de las tinieblas desde Alaska hasta Argentina. Padre mío y Dios mío, tomamos todos los territorios nacionales, tomamos todos los territorios nacionales, desde Alaska, Señor, tomamos todos los territorios que tiene Satanás en sus manos, sean príncipes, gobernadores, demonios en las regiones de Alaska, los atamos con millares y millares de cadenas, tus hijos, Señor amado, y con tu ayuda, con tu gloria, con tus manifestaciones gloriosas, porque tu nombre es Jehová de guerra. Y Señor, tú nos has levantado, Señor, para ser hijos tuyos, para que Satanás no gane ventaja alguna sobre nosotros, sobre las naciones. No ignoramos sus maquinaciones, que quiere controlar todo lo que es tuyo, Padre amado. En el nombre de Cristo Jesús, sus hijos, los intercesores, atamos todos los demonios de Alaska con millares y millares de cadenas y los enviamos a los abismos por el poder de mi Señor Jesucristo. Que no huya ningún demonio de Canadá. En los principados, sea el principado, sean potestades, gobernadores, fortalezas, tus hijos y yo, en el Espíritu. En el Espíritu, vamos a Canadá, en el nombre de Cristo Jesús, en el nombre de Cristo Jesús, y atamos todos los demonios
principados, potestades, gobernadores.

pobres y huestes en las regiones de maldad, en los cielos, en el cielo, en la tierra y debajo de la tierra. Todos los demonios sean atados y llevados cautivos y enviados, los enviamos, tus hijos y yo los enviamos en manojos, en millares de manojos los demonios, y los enviamos a los abismos. En el nombre de Cristo Jesús, dejamos libre a Canadá, dejamos libre a Alaska. Asimismo, Señor, cerramos los cielos del territorio de Estados Unidos, que no salga ni ningún principado, ninguna potestad, ningún gobernador, ningún hueste de las regiones de maldad. Los encerramos, los enjaulamos y les ponemos millares y millares de cadena a los principados, a las potestades, a los gobernadores, a los demonios en las regiones de maldad, en las aguas, debajo de la tierra, en todo el hemisferio, en toda, Señor, todas las áreas de América, en el nombre de Cristo Jesús. Sean atados todos los demonios con millares y millares de cadena. Señor, tus hijos nos hemos levantado. Nos hemos levantado con poder y gloria, porque ya sabemos que todo el poder, toda la gloria, toda la autoridad nos las dio Papito Dios. Y no ignoramos las maquinaciones de Satanás, no ignoramos las maquinaciones de Satanás, para que él no gane ventaja sobre todo lo que construiste tú. Señor, deseamos que sean salvos Canadá, Alaska y Estados Unidos. Y estos millares y millares y millares de demonios sean lanzados a los abismos por el poder de mi Señor Jesucristo. Así también, Señor, atamos todos los demonios, los principados, los potestades, los gobernadores, todos aquellos que tienen estos territorios en los estados, municipios, colonias, casas, les quitamos su autoridad territorial. Y todos los principados, potestades, gobernadores, demonios de maldad, los sacamos con millares y millares de cadenas y los enviamos a los abismos, los enviamos a los abismos encarcelados, Señor, que Satanás se quede sin ejército, se quede sin principados en los territorios que él tenía. Se los arrancamos por el poder de mi Señor Jesucristo. Todas las naciones se las arrancamos por el poder de mi Señor Jesucristo. Y todos los demonios territoriales que tenían autoridad, les quitamos su autoridad, su poder, los debilitamos y los mandamos a los abismos encarcelados. Así también, Padre mío, tomamos, Padre amado, el territorio de Guatemala, de El Salvador, de Nicaragua, Costa Rica y Colombia. Atamos los principados de estas naciones, las potestades, los gobernadores y demonios en las regiones de maldad, en la atmósfera, en la biosfera, en la estratosfera, abajo de la tierra, en el mar, los atamos en el nombre de Cristo Jesús. Y los dejamos inoperantes, le quitamos su poder, su autoridad, los dejamos sin operación, no tienen más poder, les quitamos en el nombre de Cristo Jesús todo su poder, a los principados, potestades, gobernadores, en el nombre de Cristo Jesús, y sean lanzados a los abismos, tanto daño que han hecho, a tu pueblo. Señor, tomamos autoridad sobre Cuba, sobre Belice, sobre Honduras, sobre Panamá, sobre Haití, sobre la República Dominicana, sobre Puerto Rico. Y atamos todos los principados, potestades, gobernadores, huestes en las regiones de maldad, en los mares, en la tierra, debajo de la tierra. Los dejamos inoperantes, sin operación, les quitamos su poder, su autoridad, le quitamos todo, los debilitamos y con millares y millares de cadenas
sean lanzados a los abismos, sean lanzados a los abismos por tu poder, por tu gloria. Les quitamos todos los territorios que tenían ellos, estados, municipios, naciones, colonias, casas, hombres. Les quitamos la venda de los ojos y los llevamos para salvación. Padre mío y Dios mío, tomamos autoridad sobre Ecuador, sobre Perú, sobre Bolivia y Chile y Argentina. Señor amado, atamos todos los principados de estas naciones en el nombre de Cristo Jesús. Atamos los principados, las potestades, los gobernadores que se mueven, las fortalezas en el nombre de Cristo Jesús y todos los demonios que se mueven del territorio de Ecuador, en el territorio de Perú, por estados, por municipios, por colonias, por casas, por personas, los atamos. De Bolivia, en el nombre de Cristo Jesús, de Chile y Argentina, les arrancamos estas naciones en el nombre de Cristo Jesús, les quitamos todos estos territorios. Ya no le pertenecen a Satanás, no le pertenecen ninguna alma. Todos ellos sean lanzados a los abismos por el poder de mi Señor Jesucristo. A Él se ha dado la gloria, honra, poder y majestad. Hacemos una atadera con millares y millares de cadenas. Todos los intercesores, en el nombre de Cristo Jesús, nos cubrimos con la sangre de Jesucristo. Nos ponemos la armadura de Dios y así nos lanzamos a la guerra espiritual contra todos los que tienen el territorio de Venezuela, de las Guayanas francesas, de las Guayanas, de Surinam, Señor, de Puerto Rico, Costa Rica, Señor, de Brasil, Uruguay, Paraguay, Señor, todos aquellos principados que tienen autoridad sobre estas naciones, sean quitadas por el poder de mi Señor Jesucristo, en el amor de nuestro Señor Jesucristo. Y atamos todos principados, potestades, gobernadores de estas naciones, de Venezuela, de Guayanas francesas, de Brasil, de Puerto Rico, de Uruguay, de Paraguay, Señor amado, de las Islas Malvinas. Limpiamos y hacemos, Señor, manojos de espíritus inmundos, de fortalezas, principados, potestades, y los enviamos a los abismos por el poder de mi Señor Jesucristo. Y declaramos que Alaska es para Jesucristo. Declaramos que Canadá es para Jesucristo. Limpio de todo demonio, limpio de toda autoridad. Les quitamos toda la ceguera espiritual al continente americano. Les quitamos toda la autoridad del continente americano, de Estados Unidos, de México, de Guatemala, El Salvador, Nicaragua, Costa Rica, Colombia, todo Ecuador, Perú, Chile, Bolivia, Argentina, Uruguay, Paraguay, Venezuela, Brasil, Islas Guayanas, República Dominicana. Todo es para Jesucristo y cambiamos, Señor, la mente de los gobernantes. Que llegue tu evangelio ahora lindo, suave. Tu evangelio corra sobre todo el continente americano, Padre mío. Señor, se ha quitado la ceguera espiritual de todo el continente americano. Así, Señor, nos vamos por continente a continente, quitándole todo el área territorial a todos los espíritus inmundos. Señor, oramos por Rusia, oramos, Señor, por Rusia, por Ucrania. Señor, quitamos todos los principados, potestades, gobernadores de violencia, de muerte, de ira, de narcotráfico. Todos los demonios se han llevado cautivos a los abismos por el poder de mi Señor Jesucristo. Y los hijos intercesores, vamos de gloria en gloria, de victoria en victoria, porque el poder nos los has dado a ti, y en el nombre de que sobre todo nombre, se ha quitado su poder a todos los principados, potestades, gobernadores,
y demonios en las regiones de maldad, en los mares, sean quitados en el nombre de Cristo Jesús. Y dejamos solamente que corra tu evangelio en toda América, el evangelio de Jesucristo, el evangelio santo apostólico, el evangelio de Dios, el Señor, la doctrina de Dios. Padre amado, que ninguna doctrina de hombres, ninguna doctrina de diablos exista. Todo sea lleno del poder de la palabra y del evangelio de Jesucristo en América y en Europa. Tomamos el control y el territorio del continente americano, del continente europeo. Tomamos a Finlandia, a Suecia, a Noruega, a Estonia, a Dinamarca, a Letonia, a Estonia, Lituania, y a Bielorrusia, en el nombre de Cristo Jesús. Atamos todos sus principados, potestades, gobernadores, Señor, fortalezas y demonios en las regiones de los aires. Cerramos, Señor, los espacios aéreos de norte a sur, de este a oeste, que ningún demonio salga de Europa. Todos sean llevados cautivos, encarcelados, con millares y millares de cadenas, por tu poder, por tu gloria, por esa autoridad que tú nos has dado, porque ya no somos uno, sino somos el Padre, el Hijo, el Espíritu Santo y nosotros, porque dijo Jesús, para que ellos sean uno, tú en mí, yo en ti, y ellos en nosotros, que sean uno, para que crean que tú me enviaste, Señor. Señor, llena de tu evangelio nuevamente Europa. Padre amado, caigan todos los demonios, caigan los principados, potestades, gobernadores, Señor, demonios, fortalezas en las regiones de maldad. Cierra los espacios aéreos de cada estado, de cada municipio, Señor, que nos salgan, y los atamos con millares y millares y millares y millares de cadenas, y los mandamos a los abismos, les metemos cerrojo de bronce y candado de hierro, y sean lanzados a los abismos por el poder tuyo, Señor amado, en el nombre de Cristo Jesús. Sean lanzados todos los demonios. Al diablo no le pertenece nada. Tú eres el creador de todos los continentes, el creador de todas las naciones y de todos los hombres de la tierra. A ti te pertenecen, Padre mío y Dios mío. Todas las almas son tuyas. Atamos, Señor, los demonios del Reino Unido, Holanda, Alemania, Polonia, Señor, Ucrania, Moldavia, Rumania, Señor, Turquía, Grecia, Chipre, Malta, Italia, Suiza, España, Francia, Portugal, todas estas naciones, les atamos sus principados, aquellos que tienen territorialmente a cada país, que se están manejando por territorios, les quitamos los territorios, las naciones, a los principados, a las potestades, a los gobernadores, a los demonios en las regiones de maldad, en la atmósfera, en la biosfera, en la estratosfera, sean atados y enviados a los abismos por el poder de mi Señor Jesucristo. Limpiamos todas las naciones, le quitamos la hechicería, la brujería, la santería y toda doctrina herética, sean lanzadas a los abismos. Toda doctrina de hombres, sean lanzadas a los abismos, del continente americano, del continente europeo, sean lanzados a los abismos. Todo el reino de las tinieblas se ha desmantelado, se ha destruido, se ha quemado, como dice tu palabra. Se ha quemado, queden completamente desmantelados, Señor amado. Dios Todopoderoso, aquí no hay cavidad en el continente americano, en el continente europeo. No hay cavidad para el reino de las tinieblas, para las doctrinas tampoco. Doctrinas de hombre, a los abismos, doctrinas satánicas, a los abismos, en el nombre de Cristo Jesús, y sean salvas todas estas naciones por medio de la doctrina de nuestro Señor Jesucristo, el Evangelio Santo de Dios, la doctrina de Dios, la doctrina apostólica. Así también, Padre mío, pedimos por la República Checa, por Eslovaquia, por Hungría, por Austria,
por Eslovenia. Atamos los principados, las potestades, los gobernadores, las fortalezas con millares y millares de cadenas y los enviamos a los abismos, Señor, con tu arcángel, con tu poder, tu gloria y por tus ángeles guerreros y por tu arcángel Miguel que va adelante, que está de parte de tu pueblo. Sean lanzados con millares y millares desde América, Europa, todos a los abismos. Señor, queremos ver un cielo de paz, una tierra de paz, una tierra donde nada más se nombre el nombre de Jesucristo, del Padre y de su Santo Espíritu. Que la gloria invada toda la tierra de tu presencia, Dios, y traigas un avivamiento a América, traigas un avivamiento a Europa, Padre mío. Y Dios mío, oramos por Croacia, por Bosnia, por Herzegovina, por Montenegro, Albania, Serbia, en el poderoso nombre de Cristo Jesús, los intercesores, Señor, los intercesores, estamos levantando un clamor, los intercesores, estamos levantando un clamor de salvación por América, por Europa. Y estamos atando todos los principados de Croacia, de Bosnia, de Montenegro, Albania y Serbia, principados, potestades, gobernadores, demonios en las regiones de maldad, en el mar, en la tierra. Ningún hijo de Satanás quede aquí en esta tierra. Todos sean llevados, Señor, a los abismos, encarcelados allá, Padre mío. Señor, gracias por tu poder, gracias por tu amor, gracias por tu gloria, porque nos llevas de gloria en gloria, de victoria en victoria. Dice tu palabra, que todo lo dice a tus hijos, y es para vuestros hijos, sea el mundo, sea Pablo, sea Cefas, sea todo, todo es para vuestros hijos. Dice tu palabra, oh Dios maravilloso, tomamos autoridad sobre Macedonia, sobre Bulgaria, en el nombre de Cristo Jesús, Señor, tomamos autoridad sobre estas naciones y echamos fuera, atamos los principados de Macedonia, potestades, gobernadores y demonios en las regiones de maldad, en Macedonia y en Bulgaria. Los atamos, tus hijos, los intercesores y tu arcángel que está de tu pueblo y los ángeles, los atamos con millares y millares de cadenas. No haya más redes delincuenciales, no haya más asaltos, no haya más secuestros, no más idolatría, no más hechicería, no más brujería, no más santería. Tus hijos, los intercesores, estamos levantando un clamor por limpieza de Europa. Señor, gracias por tu intervención poderosa en el nombre de Jesucristo de Nazaret. Que ninguna doctrina herética del ISIS, de los yihadistas, de los talibanes, de Boko Haram, de Al Qaeda, de Hamas, de Hezbollah, quede en esta tierra. Toda doctrina del hombre sea desaparecida, toda doctrina de idolatría satánica sea llevada a los abismos, en el nombre de Cristo Jesús de Nazaret. Señor amado, así mismo, tus intercesores victoriosos, estamos, Señor, entregándote al continente asiático. Señor, te pedimos por Corea del Norte, por Japón, por Corea del Sur, por Mongolia y China. Señor, atamos todos los principados, todos los gobernadores, todas las potestades. Señor, todos los demonios en las regiones de maldad. Les quitamos el territorio del Corea del Norte. Se lo arrancamos con poder y gloria. Y hacemos a un lado a Kim Jong-un. Hacemos un lado la doctrina comunista, hacemos un lado la doctrina herética, hacemos un lado la doctrina budista, hacemos un lado toda doctrina del Confucio en el nombre de Cristo Jesús y que solamente tu doctrina quede en estos lugares. Atamos los principados, las potestades, los gobernadores,
celestes, las autoridades, potestades, gobernadores, Señor, los demonios, las legiones, en todas las regiones, en la atmósfera, en la estratosfera, en la biosfera, debajo del agua, Señor, y los atamos y los enmanojos y los enviamos a los abismos, Señor, les cerramos, Señor, los espacios aéreos, les cerramos que no se trasladen de un continente a otro, Señor, les cerramos las puertas por tu poder, con tus ángeles, con tu arcángel, con tus hijos que estamos, Señor, luchando esta guerra para derribar todo reino de las tinieblas. Sean quitados, sean derribadas las redes delincuenciales, sean derribados los suicidios, sean derribadas las drogas, sean derribados los homosexualismos, sean derribados los adulterios, se han derribado todo, llevado a los cautivos, a los abismos, en el nombre de Cristo Jesús. Oramos, Señor, por Mongolia, Kazajistán, Uzbekistán, Armenia, Azerbaiyán, Turkmenistán. Te los entregamos en tus manos y atamos los principados, los potestades, los gobernadores y todo demonio en las regiones de maldad. Los atamos con millares y millares de cadenas, tus hijos, los intercesores y tus arcángeles, con tus ángeles guerreros, Señor, los enviamos a los abismos encarcelados. Dejamos un continente asiático limpio para tu evangelio, para la salvación, Señor, que son tuyos. Tortamos a Siria, Irán, Señor, Kuwait, Jordania y Arabia, todos los principados territoriales que tienen a Irán, que tienen a Irak, que tienen a Siria, que tienen a Jordania, que tienen a Arabia, que tienen a Qatar, los atamos en el nombre de Cristo Jesús. Sean principados, sean potestades, sean gobernadores de las tinieblas, sean demonios en las regiones de maldad, en los mares, en la tierra, los atamos, los mandamos a los abismos por el poder de mi Señor Jesucristo. A Él se ha dado la gloria, a Él se ha dado el imperio, a Él se ha dado la honra, todo es de Él y para Él, todo lo creado es de Él y vuelve para Él. Tus intercesores, Padre amado, estamos, Señor, peleando a Kuwait, a Afganistán, a Pakistán, a los Emiratos Árabes, a Karabistán, a Kashmir, a la India, Padre mío, todos los principados, potestades, gobernadores que tenían estos territorios, estas naciones en sus manos, estos territorios, estos estados, estos municipios, estas colonias, estas casas, estas mentes de cada ciudadano, se las quitamos, se los arrancamos en el nombre de Cristo Jesús. Y atamos todos estos demonios con millares y millares de cadenas y sean enviados a los abismos por el poder de mi Señor Jesucristo. Que no ignoramos tus maquinaciones, Satanás. No ignoramos tus maquinaciones. No ignoramos que tú quieres destruir. Entre Padre mío, salva a la India, a Pakistán, a Emiratos Árabes. Te los entregamos. Señor, pedimos por Nepal, por Bután, por Bangladesh, por Birmania, Señor amado, les quitamos, Señor, estos territorios a los principados, a las potestades, a los gobernadores, Señor. Señor, por tu gran poder, por tu gloria, Señor, por tus manifestaciones gloriosas, por tu multiforme sabiduría, Señor, para hacerles entender y enseñarles a los principados, y a las potestades, y a los gobernadores, y a los demonios que tú mandas, que tú hiciste a tus hijos, que tú nos has llamado, Señor, para arrancar, para arruinar, para destruir y para edificar. Hoy, Señor, tus siervos se levantan en gloria para contender con ellos, Padre mío, y esta Birmania, Nepal, Butania, Bangladesh, Birmania, son tuyos, Señor amado, que solamente tu doctrina corra,
la doctrina del Señor Jesucristo, nuestro papito lindo y salvador eterno, nuestro papacito hermoso, a Él sea dada la gloria, honra, poder y majestad, y al Padre y al Hijo y a su Santo Espíritu. Padre mío, oramos por Tailandia, por Vietnam, por Camboya, por Brunei, por Malasia, por Filipinas, por Indonesia, todos estos territorios, estas naciones, les quitamos, Señor amado, a los príncipes, a las potestades, a los gobernadores celestes, a los demonios en las regiones de maldad, en los cielos, en la tierra, debajo de la tierra, los atamos con millares y millares de cadenas, en el nombre de Jesús, limpiamos a Asia, Señor, limpiamos a Asia, y extermina toda doctrina herética, toda doctrina extremista, radical, realicis, Señor, convierte, Señor, atamos las mentes y las llevamos a Cristo, atamos todas las mentes del continente asiático y las llevamos, Señor, a Cristo, los sometemos a la mente, a la doctrina de Jesucristo, sean salvos, Padre mío, estos territorios, para la gloria tuya, Señor mío y Dios mío, cambia, Señor, completamente toda estrategia satánica y entre la doctrina de mi Señor Jesucristo. Oramos, Señor, por el continente, Señor, africano. Atamos todos los demonios, todas las principados, potestades, gobernadores y demonios de Marruecos, de Argelia, les quitamos el territorio de Marruecos, de Argelia, de Túnez, de Libia, de Egipto, de Sahara Occidental, de Mauritania, de Mali y de Níger. Les quitamos todos los territorios de estados, municipios, colonias, desmantelamos su reino, le mantelamos su reino, los atamos con millares y millares de cadenas, hechiceros, brujos, santeros, narcos, todos, a los abismos en el nombre de Cristo Jesús. En el nombre de Cristo Jesús, desmantelamos sus territorios. Ningún territorio se le queda a Satanás, ninguna nación se le queda al diablo. Te pedimos por Senegal, por Gambia, por Guinea-Bissau, por Sierra Leona, por Liberia, por Costa de Marfil. Señor, estas naciones son para ti. En el nombre de Cristo Jesús, atamos sus demonios, sus principados, sus potestades, sus gobernadores, Señor, sus demonios de hechicería, de brujería, de Ghana, de Costa del Marfil, de Buricán, de Faso, de Camerún, del Tongo, de Benin, de Gabaón, de Congo, de Guinea Ecuatorial. Todas estas naciones les quitamos su territorio a los principados, a las potestades, a los gobernadores, a los demonios. Señor, los atamos con millares y millares de cadenas. A los demonios con millares de cadenas les metemos cerrojo de bronce y les metemos candado de hierro, Padre mío. Estos territorios, estas naciones, estos estados, estas colonias, estas casas, estas personas no le pertenecen al diablo, le pertenecen a Cristo Jesús, Señor y Salvador nuestro, el Dios de la gloria, al Padre y al Hijo y a su Santo Espíritu. Sea dada la gloria, honra, poder y majestad a nuestro buen Dios y Padre Santo, al todo amor, al que salva, al que guarda, al que dio su vida por todo el mundo, derramó su sangre para que todos fuéramos salvos, Padre mío. Seguimos quitándole, Señor, todos los territorios, todas las naciones a Satanás, que tenía en sus manos los territorios de Chad, la nación de Chad, la nación de Sudán, la nación de República Democrática del Congo, la nación de Angola, la nación de Namibia, de Botswana, la nación de Sudáfrica, Señor amado, la nación de Zambia, de Zimbabue,
la nación de Madagascar, Malulíe, la nación de Mozambique, de Tanzania, de Mayotte, de Ruanda, de Burundi, de Uganda, de Kenia, la nación de Somalia, Etiopía y Djibouti. Todas estas naciones atamos sus principados, potestades, gobernadores, demonios en las regiones de maldad. Señor, destruimos sus fortalezas, destruimos sus principados. Sean llevados cautivos los principados, las potestades, las fortalezas, los gobernadores en regiones de maldad, y todo su territorio y demonios sean atados por millares y millares de cadenas. Sean atados por millares y millares de cadenas, Señor amado, encerrados en los abismos, encerrados en los abismos. Padre mío y Dios mío, en el poder de tu Santo Espíritu, en el nombre de Cristo Jesús, tus intercesores, estamos, Señor, limpiando las naciones, echando esta guerra, la tenemos ganada por tu gloria. La gloria estará a ti, la gloria estará a ti. Esta guerra tú la ganas con tus ángeles, con tu arcángel, con tus hijos. Esta guerra es ganada de por sí. Tú le ganaste al diablo ahí en Mateo 4:10, cuando te quiso dar las naciones, todos los reinos. Ahora todos los reinos vuelven a ti por tus hijos intercesores y por tus ángeles y por tus arcángeles. Todas las naciones vuelven a ti, todas las naciones vuelven a ti. Son tuyas, Padre mío, por tu poder. Tú las creaste con tu poder. Asimismo te pedimos por Australia, por Nueva Zelanda, por Austria, Señor, por Vanuatu, por Tonga, por Samoa, por Salomón, por las islas de Tuvalu, por Kiribati, por Marshall Island, por las repúblicas federales de Micronesia, por Palau, Señor amado, por Timón, por Gamusi, por Stanua, todo el continente, el quinto continente, Señor amado, por Polinesia, Francis Polinesia, todos estos territorios que tenía Satanás en sus manos sean quitados. Les quitamos su territorio a los principados, a las potestades, a los gobernadores, a las fortalezas. Los atamos con millares y millares de cadenas y los enviamos a los abismos. Limpio, limpios, limpios. Todos les quitamos su poder, su gloria, su autoridad y toda doctrina herética, que solamente la doctrina de Jesucristo, la doctrina del Dios viviente, de Jehová de los ejércitos, y la doctrina apostólica quede. Ninguna doctrina satánica. Padre mío y Dios mío, hoy, Señor, es un día de gloria, hoy es un día de manifestación gloriosa, porque vamos de victoria en victoria. Todo el continente americano es tuyo. Sean llevados a los abismos, sean llevados, todos, en el nombre de Cristo Jesús. Sean rotas las cadenas, sean llevados todos, limpiamos al continente americano de todo demonio, quedan limpios. El continente europeo de todos los demonios, quedan limpios. A Satanás no tiene nada en el continente americano. Satanás no tiene nada en el continente europeo. Satanás no tiene nada en el continente africano. En el nombre de Cristo Jesús. Satanás no tiene nada en el continente ecuatoriano. En el nombre de Cristo Jesús. Todo es para Cristo y vuelve para Cristo. En el nombre de Cristo Jesús. Los hijos estamos orando. Padre mío, terminamos con las redes delincuenciales. Hoy te entregamos todas las redes delincuenciales del mundo, Señor. Tráfico de drogas, tráfico de infantes, tráfico de niños, tráfico de Señor, de órganos para venta, Señor, tráfico de pornografía, todas las redes delincuenciales hoy caen por los demonios, caen junto con sus demonios en el nombre de Cristo Jesús. Que todas las redes de pornografía, de niños, adultos, infantiles, homosexual, bisexual, todos sean llevados cautivos, sean derrotados. Todas las redes de espionaje sean derrotados. Te pedimos oración por todos los enfermos. Te pedimos oración por todas las iglesias. Señor amado,
te pedimos oración. Guarda tus iglesias, guarda tus misioneros, los intercesores. Te estamos pidiendo, Señor, que tu evangelio corra, corra en todo lugar, hasta el último de la tierra, Padre mío. Salva, Señor, salva a todo el mundo. Te pedimos por los enfermos ahora. Ten misericordia. Ten misericordia. Hoy esta guerra queda inscrita en el tercer cielo. Hoy esta guerra fue una guerra que el Papá Dios ganó, que el Papá Dios ganó, que todo, con todos sus ángeles, todo su arcángel, sus hijos, los intercesores, hemos orado y la gloria es tuya. Los demonios no vuelven más, se fueron a los abismos. Veremos tu gloria en majestad, en poder, Padre mío. Veremos los tiempos de paz en el nombre de Cristo Jesús, Señor mío y Dios mío. Llena tu evangelio, llena de esta tierra a tu evangelio, Padre amado, que tu evangelio nos alcance, Padre mío y Dios mío. Nos cubrimos con tu sangre preciosa, a todos los intercesores y yo, 7 veces nos ponemos la armadura de Dios y cubrimos sus bienes con tu sangre preciosa, sus casas, Señor, sus trabajos, sus empresas, sus negocios sean cubiertos con tu sangre preciosa. Señor, desatamos vallado de ángeles para sus casas, para sus vidas, su familia, los padres, la madre, los hijos, el negocio, los carros, todo lo cubrimos, Señor, y enviamos ángeles, vallado de ángeles, que nos guarden día y noche, Señor amado, que nos guarden día y noche. Hoy es un día de fiesta en el reino de los cielos. Hoy es un día de fiesta porque has vengado, Señor. Ha llegado la venganza, tu gloria, Señor, de este demonio, de Satanás y su séquito. Se han llevado todos a los abismos, encarcelados. Ni un solo demonio en la tierra, en el mundo, ni en los aires. Señor, declaramos tu gloria, tu honra, tu poder. Todo es tuyo. Gracias, Padre amado. Yo bendigo a tus intercesores, pero yo te pido que tú los bendigas, porque la bendición tuya es la que viene abundante, que no añade tristeza con ello. Los cubro, Padre amado, en el nombre de Cristo Jesús. Mi amada familia, si tú no estás inscrito en el libro de la vida y tú estuviste en oración, haz esta oración y repite: Señor Jesucristo, hoy es quiero ser tu hijo. Quiero ser el hijo tuyo, el que crió todas las cosas. Perdona mis pecados y yo perdono hoy a todos los que me han ofendido. Inscribe mi nombre en el libro de la vida del Cordero. Yo me llamo, dile tu nombre, amado hermano. Busca una iglesia y si no, habla a la gloria de Dios. Habla y ellos te indicarán. Si tienes algún problema espiritual, algún problema moral, algún problema de cualquier problema, habla. Ellos te darán un consejo conforme a la palabra de Dios. Mi familia preciosa, que si tú habías estado ya como hijo de Dios y el Señor borró tu nombre del libro de la vida porque te apartaste de Él, yo te pido que hagas esta oración. Señor Jesús, perdóname. Me salí de tu casa, perdóname. Y hoy te vuelvo a pedir que me inscribas en el libro de la vida del Cordero. Yo te pido, por favor, si borraste mi nombre es, y dile tu nombre. Mi nombre es Juan Tinoco. Señor Jesús, inscribe mi nombre. Y hoy también me hago un intercesor tuyo para la gloria tuya. Señor, estoy contento de tenerte a ti como mi Padre, como a mi Dios. Bendice, Señor,
a todas las naciones de la tierra. Bendiga a cada familia de la tierra, porque todo es tuyo, todo fue creado para ti.

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Padre, te damos muchas gracias. Espíritu Santo, te damos muchas gracias por tu presencia. En el nombre de Cristo Jesús, amamos tu presencia, adoramos tu presencia. Papá, estamos decidiendo, pero no de ti, sino de uno y del otro. Sea con mis hermanos intercesores victoriosos. Y sea, Señor, con todas las radiodifusoras, televisoras que predican tu palabra. Bendígala en el nombre de Cristo Jesús. Amén. Hasta pronto, mi familia. Dios me los bendiga. Hasta pronto, intercesores victoriosos. Amén.

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1: Libro de Números, capítulo 11, versículos 32 al 35. Entonces el pueblo estuvo levantado todo aquel día y toda la noche, y todo el día siguiente, y recogieron codornices, el que menos recogió 10 montones, y las tendieron para sí a lo largo, alrededor del campamento. Aún estaba la carne entre los dientes de ellos antes que fuese masticada, cuando la ira de Jehová se encendió en el pueblo, e hirió Jehová al pueblo con una plaga muy grande, y llamó el nombre de aquel lugar Kibrot Hataava, por cuanto allí sepultaron al pueblo codicioso. De Kibrot Hataava partió el pueblo a Aserot, y se quedó en Aserot.

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1: Libro de Números, capítulo 11, versículos 32 al 35. Entonces el pueblo estuvo levantado todo aquel día y toda la noche, y todo el día siguiente, y recogieron codornices, el que menos recogió 10 montones, y las tendieron para sí a lo largo, alrededor del campamento. Aún estaba la carne entre los dientes de ellos antes que fuese masticada. Cuando la ira de Jehová se encendió en el pueblo, e hirió Jehová al pueblo con una plaga muy grande, y llamó el nombre de aquel lugar Kibrot-Hataava, por cuanto allí sepultaron al pueblo codicioso. De Kibrot-Hataava partió el pueblo a Aserot, y se quedó en Aserot.

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0: Dios les bendiga, queridos hermanos, queridos amigos en sintonía de Radio La Gloria es de Dios. Buenos días, buenas tardes o muy buenas noches. Es día viernes con fecha 9 de octubre. Te invitamos a continuar en sintonía de Radio La Gloria es de Dios y acompañarnos en este maravilloso segmento del día, Hora de Intercesión, con nuestra hermana y amiga Ángela de la Cruz, que ya se encuentra con nosotros por aquí en este altar radial para llevar a cabo este maravilloso momento. Juntos acerquémonos al trono de su gracia, expongamos nuestras necesidades, nuestras peticiones a nuestro Dios, confiando, teniendo fe en que Él puede suplir todas y cada una de ellas sin faltar alguna, claro está, dentro de su bendita voluntad, porque Él sabe lo que es mejor para nosotros. Dios les bendiga, son las 2 de la tarde en punto en la ciudad de Brooklyn, Nueva York. Dejamos este lugar, nuestra hermana Ángela de la Cruz con nosotros.
1: Así le damos toda la gloria, la honra a nuestro Dios, porque Él es bueno y su misericordia que nos da cada día. Así vamos a iniciar con una parte de la palabra del Señor que se encuentra en San Marcos capítulo 10, versículo 46. La palabra de Dios se lee en el nombre del Padre, del Hijo y del Espíritu Santo. Dice la palabra del Señor: entonces vinieron a Jericó, y al salir de Jericó, Él y sus discípulos y una gran multitud. Bartimeo, el ciego, hijo de Timeo, estaba sentado junto al camino, mendigando, y oyendo que era Jesús Nazareno, comenzó a dar voces, a decir: Jesús, hijo de David, ten misericordia de mí. Y muchos le reprendían para que callase, pero él clamaba mucho más: Hijo de David, ten misericordia de mí. Entonces Jesús, deteniéndose, mandó a llamarle, y llamaron al ciego, diciéndole: ten confianza, levántate, te llama. Él entonces, arrojando su capa, se levantó y vino a Jesús. Respondiendo, Jesús le dijo: ¿qué quieres que te haga? Y el ciego le dijo: Maestro, que recobre la vista. Y Jesús le dijo: vete, tu fe te ha salvado. Y enseguida recobró la vista y enseguida a Jesús en el camino. Así le damos gracias a Dios por su palabra en esta preciosa hora. Así vamos a estar delante de la presencia de Dios. Y toda la gloria solamente Él se lo lleva por todo lo que ha hecho en cada uno de nuestras vidas. Padre, oh Dios bueno y todopoderoso, te doy gracias, Señor. Gracias por todo lo que tú has hecho, Señor, en este momento, en esta hora, poderoso Dios. Oh Dios eterno, solamente estamos en tus manos, Señor. En tus manos nos ponemos, poderoso Dios eterno. Gracias porque tú cuidas de nosotros. Gracias porque, Señor Jesús, tú nos amas. Tú nos amas con ese amor tan grande. Señor, en tus manos nos ponemos. Tan solo a ti confiamos que, Señor, tú siempre estarás con nosotros, con nosotras. Señor, gracias. Gracias por tu misericordia, Señor. Gracias por ese amor tan grande, Jesús de Nazaret. Oh Dios eterno, poderoso Rey, maravilloso eres. En esta preciosa hora, en estos momentos, vamos a estar delante de ti, delante de tu presencia, solamente poniendo todo poniendo en tus manos, porque sabemos en ti hemos confiado en ti, hemos puesto toda nuestra fe, nuestra confianza está en ti, poderoso Dios. Gracias porque tú eres maravilloso, eres precioso, eres grande y poderoso. Gracias, Señor, por esta semana que estamos terminando, por esta semana tan preciosa que tú nos has regalado. Gracias porque nunca nos dejaste, nunca, poderoso Dios. Tú estuviste con nosotras, con nosotros. Tú guardaste nuestros pasos, tú guardaste nuestro caminar. Tú pusiste un cerco de ángeles alrededor de nosotros, a todas las vidas, poderoso Dios. Solamente en ti, poderoso Jesús, estamos. Gracias, Rey amado, Rey precioso. Toda la gloria, toda la honra te lo damos. Gracias, Señor, por la vida que tú nos das. Gracias, Señor, por la salud que tú nos regalas, poderoso Dios. Para todos aquellos que pudieron despertar, a todos aquellos que pudieron abrir sus ojos, es una bendición bien grande. Señor, poder ver este día, poder ver nuestra familia, poder ver, Señor, tan solo, Señor, poder despertar, gracias. Porque tú nos das el respirar. Tú eres el que haces, poderoso Dios, latir nuestro corazón, nuestros pulmones. Tú lo haces, poderoso Dios, Padre Espíritu Santo. Tú eres el que das el aire. Oh Dios eterno, todo está en tus manos. Tú conoces, Señor, todo nuestro cuerpo. Porque tú nos formaste con tu mano poderoso. Tú lo sabes todo. En esta hora, Señor, tan solo nos postramos a ti. A ti solamente clamamos. ¿A dónde iremos, Señor? Tan solo en ti, poderoso Jesús, tenemos, Señor, todo. Tenemos, Señor, Padre, Espíritu Santo. Tenemos, Dios eterno, la sanidad. En ti tenemos, Dios grande y majestuoso Rey, la salvación. Esa salvación tan grande que tú nos has regalado. Esa salvación, Señor, sin merecerlo, Señor, tú llegaste a nuestras vidas y tú nos has salvado y tú nos has redimido con tu sangre preciosa. ¿Cómo no, Señor, agradecerte? ¿Cómo no, Señor, darte la gloria, la honra, poderoso, poderoso Jesús de Nazaret? Tú viniste, Señor Jesús, a nuestras vidas. Tú viniste, Señor, precioso Rey, a traer sanidad, a traer, Señor, liberación en nuestros corazones. Tú viniste a hacer todo. Y ahora, Señor, podemos conocerte. Ahora, poderoso Jesús, somos libres, Señor, somos libres, Padre, porque tú

de Nazaret. Y en esta hora, Espíritu Santo, en esta hora clamamos, Señor, y te rogamos, oh Dios eterno, te suplicamos. En el nombre de Jesús de Nazaret, en el nombre de Jesús de Nazaret, llega. Llega en todas esas vidas que en estos momentos, poderoso Jesús, quieren ser sanos, quieren que

Toca su mente, toca su corazón y toca todo su ser. En el nombre de Jesús de Nazaret, la sangre de ti es poderosa. La sangre de ti tiene poder para hacer los milagros. En el nombre de Jesús, en el nombre de Jesús de Nazaret. Dios, Dios Padre, Dios de amor y Dios de misericordia, Espíritu Santo, en el nombre de Jesús, en el nombre de Jesús. Hay poder, tú tienes poder, tú tienes poder. Sánalos, sana todas esas vidas que en esta hora te están esperando, que en esta hora a todas estas vidas que ya no tienen salida, que ya no saben qué hacer, ya no saben, Dios, pero en esta hora es el momento tan especial para que tú llegues en todas esas vidas. Lleva, Señor.

Espíritu Santo, toca su mente, toca su corazón, toca todo su ser. Espíritu Santo, alabanza es tu nombre, alabanza el que vive, porque tú vives, tú eres un Dios verdadero, tú eres un Dios que todo lo puede hacer. Jesús, Jesús de Nazaret, en esta hora tan solo clamamos a ti, tan solo nos postramos delante de ti, te rogamos, oh Dios, Jesús.

Jesús. Jesucristo, pasa tu mano de misericordia, pasa tu mano poderoso, toca cada mente, toca todo su ser, toca todo el interior de su corazón. En el nombre de Jesús de Nazaret, Señor, ten piedad, ten misericordia.

oramos y te rogamos, te suplicamos, oh Dios eterno. Oh Espíritu Santo, Espíritu Santo, tú vas a hacer la sanidad, tú vas a, Señor, levantar, restaurar, hacer un cambio, Padre, en tus manos estamos, Padre, te necesitamos cada día, Padre, te necesitamos cada momento, porque sin ti nosotros no podemos vivir. No podemos, Señor, necesitamos de ti, te necesitamos, oh Dios eterno. En esta hora, en estos momentos, solo te ponemos en tus manos. Padre, Espíritu Santo, Padre, Cordero Santo, Cordero maravilloso, oh Dios grande y poderoso, oh Dios grande y maravilloso, en el nombre de Jesús, en el nombre de Jesús clamo, te ruego, Dios, te suplico por todas esas vidas. Estas vidas, Padre, que en esta hora, Espíritu Santo, Dios, tú conoces a dónde están, dónde se encuentran. Espíritu Santo, oh Dios Todopoderoso, toma el control de su mente, toma todo el control de sus pensamientos, quita todo lo que estorba, quita todo lo que atormenta en la mente cautiva. La sangre de Cristo es poderoso. La sangre de Cristo tiene poder para deshacer todo lo negativo, todo lo que no te agrada. Jesús de Nazaret, que tú llegues en esa mente, que tu poderoso rey amado, rey precioso, que tú llegues en esas mentes y que tu poderoso Dios, oh Dios grande y poderoso, lleva Padre, lleva la sanidad, al poder poderoso. Hay poder, la sangre de Cristo tiene poder. La sangre de Cristo tiene poder. La sangre de Cristo es poderoso para deshacer todo lo malo. Poderoso Rey, en tus manos están todas esas vidas. Hay poder, que tú lleves la sanidad, la liberación, la restauración, y que ellos puedan conocerte, y que ellos puedan conocerte cada día, cada momento, en el nombre poderoso de Jesús de Nazaret. Libertad, rompe todo lo que estorba, oh Dios eterno, Padre, Espíritu Santo, aquellas vidas que están atados, esas vidas necesitan la sanidad de liberación, necesitan la sanidad de restauración, en el nombre de Jesús de Nazaret, en el nombre de Jesús, todo está en tus manos. En esta hora te ruego, Dios, poderoso Jesús, oh poderoso Rey, la sangre de ti es poderosa, oh Dios eterno, Padre, Espíritu Santo, Espíritu de Dios, tú eres Espíritu, porque te podemos sentir, aunque nuestros ojos no te pueden ver, pero te podemos sentir porque tú eres Espíritu.

toda petición, toda necesidad, en el nombre de Jesús, está en tus manos. Te ponemos en tus manos, porque en ti hemos confiado, en ti nuestra fe está puesta en ti, aunque nuestro cuerpo se quebranta, aunque nuestro cuerpo no tenga fuerzas, aunque es poderoso Jesús, pero tú llegas en el momento tan especial, en el momento tan precioso. Te podemos sentirte, podemos sentirte y las

Espíritu Santo, Espíritu Santo, en esta hora, Padre, para todas aquellas vidas, Padre, que no tienen fuerza para seguir adelante por todo lo que ha venido en su vida. Pero tú eres la fuerza, tú eres la fortaleza. En el nombre de Jesús de Nazaret, tú conoces el lugar, tú conoces la distancia. Ay, mi Dios amado, en el nombre de Jesús, todo está en tus manos. Y tú vas a llegar, tú vas a levantar, tú vas a dar fuerza.

Señor. Ay, mi Dios todopoderoso, en el nombre de Jesús nos humillamos a ti. Oh, mi Dios amado, nos inclinamos a ti, nos postramos a ti, poderoso Jesús. Gracias, Señor, gracias por todo. Gracias por tu misericordia. Gracias por tu fidelidad.

de la situación, cómo están, cómo se encuentran. Pero en esta hora estamos aquí en este lugar santo, es con un propósito, poderoso Dios, y clamamos, oh Dios eterno, por todas esas vidas. Alcánzalos, Dios eterno, sálvalos. Oh, mi Dios amado, Espíritu Santo, llega en sus vidas. Espíritu Santo, que tú hagas un cambio en todas esas vidas. Señor Jesús, toma el control de su mente. Liberta esas mentes que están cautivos. En el nombre de Jesús, la sangre de Cristo tiene poder. La sangre de Cristo es poderoso para tomar su mente.

Padre, tú eres el Padre eterno, tú eres nuestro Padre celestial. En todo están tus manos, oh mi Dios eterno, Espíritu Santo. Gracias te doy, gracias. Tan solo gracias te doy. En esta hora clamamos y clamamos por todos, a todos, Padre, los que están, Espíritu Santo, los que están, Padre, atados en las drogas, están atados en los vicios. La sangre de Cristo tiene poder. La sangre de Cristo es poderoso para ser, Padre, para cambiar, para transformar a las vidas. Todo, todo está en ti. Todo te ponemos en ti. En el nombre de Jesús de Nazaret. En el nombre de Jesús. En esta hora clamamos. Y clamamos, oh Dios eterno. Oh mi Dios amado. Mi Dios todopoderoso. Ten piedad, ten misericordia, Señor, ten misericordia, Espíritu Santo, oh Jesús, precioso Rey, amado Jesús de Nazaret. Te ruego, Señor, por todas esas vidas, Padre, en esta hora están ahí esperándote, esperándote, Jesús, esperándote en esos lugares, en esos hospitales, en esos hospitales, Padre, en esos lugares, que tú te pases, que tú te pases ahí, ahí en esos cuartos, ahí donde están aquellas vidas enfermos, pero en esta hora estamos aquí, es con un propósito, es con un propósito para que tú llegues a esos lugares y que tú lleves la sanidad de su cuerpo y que tú lleves la medicina de su cuerpo. Hay poder, la sangre de Cristo tiene poder, la sangre de Cristo es poderoso. Todo está en tus manos. Todo te ponemos en tus manos. Porque tú eres el que da la vida. Tú tienes la vida de nosotros. Tú tienes la salud de nosotros. Oh, mi Dios amado, Padre. Todo está en ti. Pon tu mano de sanidad sobre cada cuerpo. En el nombre de Jesús de Nazaret, para todas esas vidas que están en esos lugares, en esos hospitales. Hay poder, Padre Dios todopoderoso. Hay poder, Dios grande y majestuoso. Gracias, gracias te doy. Solo gracias te doy por todo lo que tú vas a hacer, por todo lo que tú has hecho. Gracias, Padre. Gracias, Espíritu Santo. Gracias te doy. En esta hora te ruego, Señor Jesús de Nazaret, por todos aquellos que están ahí, Dios, en esos cuartos, los que están en cuidado intensivo, ahí con tantos cables en su cuerpo, Señor, hasta ese momento, poderoso Dios, que tú llegues en sus vidas. Que tú llegues, Jesús, y que tú los alcances, que tú los salves, Señor. Ay, mi Dios amado, para que todos sean salvos. Oh, Jesucristo, precioso Rey, sálvalos. En el nombre de Jesús, sálvalos, Espíritu Santo.
En esta hora clamamos, oh Dios, clamamos por todas aquellas vidas que están esperando sanidad. Sanidad, Padre, sanidad, oh Dios eterno, en su cuerpo, aquellos, Dios, que están esperando, Padre, Espíritu Santo, sanidad del corazón. Sana sus corazones, Señor. Padre Espíritu Santo, haz un milagro en cada corazón que necesita la sanidad. En el nombre de Jesús de Nazaret, sana todas esas vidas que están esperando sanidad de los riñones. Señor Jesús, toma esos riñones, deles vida. Sana, Padre Espíritu Santo. Espíritu Santo, oh Dios Todopoderoso. En el nombre de Jesús de Nazaret. En el nombre de Jesús, Padre Dios Todopoderoso. Sana, Padre. Esperaremos, Dios, en ti. Esperaremos, Dios amado, en ti, por todo lo que tú vas a hacer. Jesús, sana a todas esas vidas que están esperando sanidad. Sanidad, Padre, de la vista. Señor Jesús, pon tu mano de sanidad sobre sus ojos. Espíritu Santo, Dios amado. Espíritu Santo, Dios Cordero. Mi Dios amado, sánalos en el nombre de Jesús. Que tú sanaste, Padre. En esos tiempos, tú hiciste los milagros. Y tú sigues haciendo los milagros. Tú sigues sanando en el nombre de Jesús de Nazaret. Oh Dios eterno, en esta hora sana todas esas vidas que están esperando sanidad. Sanidad, Padre, de cáncer. Padre, Espíritu Santo, Dios Todopoderoso, oh mi Dios amado, porque tú sanaste diversa enfermedad, tú lo sanaste. Y en esta hora creemos en ti, creemos en tu palabra. Pero Jesús de Nazaret, tú conoces en el momento y la hora en que tú vas a hacer, tú vas a contestar. En el nombre precioso Jesús, gracias, gracias Señor. En esta hora clamo, Dios, tan solo te rogamos, Señor. En esta hora, Espíritu Santo, sana todas esas vidas, Padre, que están, Dios, que están, Padre, Espíritu Santo, en esos asilos. En esos lugares, si hay algún enfermo, sánalo en el nombre de Jesús. Están tus manos, Dios Todopoderoso, aquellas vidas que están esperando sanidad de su cuerpo. Sánalos, Espíritu Santo. Esperaremos en ti la sanidad. Esperaremos en ti, Dios Todopoderoso. Gracias, Padre, Espíritu Santo. Y sálvalos, oh Dios eterno. Sálvalos, poderoso Jesús. Para todos aquellos, Padre, Espíritu Santo, están en las cárceles, Señor. A todas esas vidas que están en las cárceles, poderoso Jesús, haz una sanidad, Padre. Haz una sanidad en sus vidas. Sálvalos, alcánzalos. Oh Dios eterno, en misericordia por todas esas vidas, de misericordia, en el nombre de Jesús de Nazaret, en el nombre de Jesús de Nazaret, sálvalos, oh Dios eterno,
Sálvalos, alcánzalos, quita todo lo que estorba en sus vidas. En el nombre de Jesús, en el nombre de Jesús, gracias. Y así te ruego, Señor, por todos aquellos niños que están en los hospitales. En esos hospitales, a todos esos niños, Espíritu Santo, llega. Espíritu Santo, Dios Todopoderoso, por tu mano poderoso, por tu mano de sanidad sobre sus cuerpos, a todos esos niños, Señor. En el nombre de Jesús, en el nombre de Jesús, Padre Dios, tú vas a ser Padre por tu amor y tu misericordia. Tú vas a hacer la sanidad. Gracias, Señor, tan solo gracias te doy. Gracias, Padre, Hijo y Espíritu Santo, gracias, gracias. Así te ruego, Jesús de Nazaret, Jesucristo, ten misericordia, Dios. No me cansaré de decirte, no me cansaré de decirte, Padre, de misericordia, Dios eterno. Lleva, Padre, lleva, Señor, Padre, en esos lugares, Espíritu Santo, Padre, clamo por todas las naciones del mundo, por todas las naciones del mundo, Espíritu Santo, oh Dios eterno, que tú llegues y que tú salves, Espíritu Santo, para todas las naciones, misericordia, mi Dios amado. En misericordia por todas las naciones, sálvalos, oh Dios eterno, sálvalos, Padre, salva a todo rincón de la tierra, a todo rincón de la tierra, Espíritu Santo, llega, alcánzalos, Señor, Espíritu Santo, a las familias, alcanza a cada familia. Oh, mi Dios eterno, ten misericordia, Dios. Ten misericordia, Espíritu Santo. Todo está en tus manos, todo te ponemos en ti. Esperaremos, esperaremos, Dios Todopoderoso, que tú vas a llegar en todo rincón de la tierra. Por tu amor y tu misericordia, para que las vidas y para que las almas sean salvos. Ay, mi Dios amado, Espíritu Santo, así te ruego por todos los países, las naciones de todo el oriente. Así te ruego, Padre, Espíritu Santo, y clamo por la India, y clamo por esta nación, Padre, sálvalos, cuídalos, oh Dios eterno, cuida todas aquellas vidas. Padre Espíritu Santo, a todos aquellos, Padre, que te han conocido y que te han aceptado como su único suficiente Salvador, pon un cerco de ángeles, cuídalos, oh Dios eterno, Espíritu Santo, Espíritu de Dios, en el nombre de Jesús te ruego por esa nación, te ruego por la India. Te ruego por África, Señor, por África, Espíritu Santo. Ten piedad, oh Dios. Ten misericordia, oh Dios eterno. Sálvalo todos sus lugares. Porque hay padres, hay vidas que te han aceptado. Hay vidas que te adoran en espíritu y en verdad. Hay vidas que han entregado su vida a ti. Pero tan solo te rogamos y que tú cuides y que tú los guardes y que tú pongas un cerco de ángeles a todos aquellos que están en esos lugares. Hay poder, hay poder, hay poder. La sangre de Cristo tiene poder. La sangre de Cristo es poderoso. Y te ruego por toda Asia, por esos lugares. Espíritu Santo, por esos lugares. Clamo por Asia. Ten misericordia, oh Dios. Ten misericordia, Padre. Espíritu Santo, glorifícate en esos lugares.

Tú derramaste esa sangre tan maravillosa. Tú diste tu vida. Tú diste tu vida por cada uno de nosotros. Tú diste todo para venir a redimir a la humanidad. En el nombre de Jesús. En el nombre de Jesús de Nazaret. La sangre de Cristo es poderoso. Cuídalos, oh Dios eterno, todos los siervos, los pastores que están en esos lugares, todos aquellos que predican tu palabra en esos lugares, que tú los cubres con tu Santo Espíritu y que tú los cuides de una manera tan especial para que tu palabra sea predicado en todo rincón de la tierra. Gracias, Jesús de Nazaret. Gracias, Jesús. Tan solo gracias te doy y te ruego, Padre Espíritu Santo, por todos los gobiernos, por todos los gobiernos. Ay, mi Dios amado, ay, mi Dios todopoderoso, así clamo por Israel, por tu pueblo Israel, sálvalo, salva al pueblo de Israel. Hay personas que no conocen de ti, hay personas que no han entregado su vida a ti, pero en el nombre de Jesús de Nazaret, en el nombre de Jesús de Nazaret, salva las almas. Salva las almas en esos lugares, ahí en Israel, poderoso Dios. Hay poder, la sangre de Cristo es poderoso. La sangre de Cristo tiene poder. Guárdalo, Padre. Guarda a todas esas vidas, a todas esas vidas que te han aceptado como su único, suficiente Salvador. A todas esas vidas que están ahí en Israel, que tú los cuides, que tú pongas un cerco de ángeles, Padre Espíritu Santo, para que tu palabra sea predicado en todos esos lugares. Gracias. Gracias, tú eres maravilloso. Gracias porque tú eres fiel. Gracias porque tú eres verdadero. Ay, mi Dios amado, mi Dios todopoderoso. Ay, mi Dios todopoderoso, todo está en ti. Todo te ponemos en ti, mi Dios amado. En el nombre de Jesús, en el nombre de Jesús. En el nombre de Jesús, guarda a tus siervos, guarda a tu iglesia. Ay, mi Dios amado, y cúbrelos con tu Santo Espíritu. Guarda a tu iglesia, protégelos, Señor, con tu Santo Espíritu. Cuídalo, Dios eterno. Guarda a cada pastor. Guarda cada misionero, guarda cada evangelista. Todo está en tus manos, toda su salud está en tus manos. En el nombre de Jesús, porque tú eres el que da la fuerza, tú eres el que fortaleces a cada pastor. Jesús de Nazaret, su salud está en tus manos. Su salud, todo está en tus manos, en el nombre de Jesús, en el nombre de Jesús de Nazaret. Gracias Señor, porque tú eres verdadero. Gracias Señor, porque Señor Jesús, gracias Espíritu Santo, porque tú estás con nosotros. Gracias Espíritu Santo, porque tú eres el que nos guía. Espíritu Santo, tú eres el que nos sostiene. Oh, mi Dios todopoderoso. Te ruego, Señor, no me cansaré de decirte, sálvalo. A todos los países de Sudamérica y Centroamérica, sálvalos, oh Dios eterno. Dios grande y todopoderoso, llega en todo rincón de la tierra. Espíritu Santo, Dios, ten misericordia, Señor. Ten misericordia por estos países, sálvalos. Salva todas las familias, salva todos sus hijos. En tus manos están todos. Ay, poderoso Rey amado, en esta hora te ruego, tan solo te ruego, Espíritu Santo, por esta nación.
ten misericordia por esta nación. Sálvalo, alcánzalo, Señor. Entra en los hogares, entra en cada hogar. Señor, salva cada hogar. En el nombre de Jesús, en el nombre de Jesús, en el nombre de Jesús. Nuestros hogares te pertenecen, nuestras familias te pertenecen. Ay, Padre, Padre, Padre precioso. Ay, Padre maravilloso. Oh, tú eres un Dios verdadero. Tú eres un Dios que existes y por todos los siglos de los siglos. Gracias, Señor. Gracias por tu presencia. Gracias por tu presencia. Te ruego por los 5 condados. Señor, salva los 5 condados. Dios eterno, está todo en tus manos. En el nombre de Jesús, está todo en tus manos. Oh, mi Dios eterno, Espíritu Santo, te ruego por cada joven, Señor. Por cada joven, alcánzalo, sálvalo, cuídalo, Dios. Espíritu Santo, en el nombre de Jesús, aquellos que no conocen, Señor, sálvalos. Están tus manos, oh Dios eterno. Todavía tienen esa oportunidad de llegar a ti. Todavía tienen esa oportunidad para que sean salvos. Padre Espíritu Santo, en esta hora te ruego, Espíritu Santo, por todos los niños que están en las escuelas, que tú los cuides cada niño, que tú pongas tu mano de protección de cada niño. En el nombre de Jesús de Nazaret, guarda sus pasos, guarda su caminar. Hay poder, poderoso Dios. Hay poder, la sangre de Cristo tiene poder. Hay poder, Señor, pon un cerco de ángeles en cada niño. Jesús, Padre, Dios grande y poderoso. Dios grande y maravilloso. Esperaremos cosas grandes. Esperaremos cosas grandes en ti, Padre Dios. Así clamo por este lugar. Clamo por este lugar santo. Gracias, Señor, por este lugar tan precioso, tan maravilloso. Oh, mi Dios amado, Espíritu Santo, están tus manos, Señor. Están tus manos este lugar tan precioso. Oh, Espíritu Santo, gracias. Espíritu Santo, gracias. Guarda todos tus siervos. Guarda todos tus siervos que traen tu palabra en este lugar santo. Levántalos, dele fuerza de lo alto. Oh, Espíritu Santo, oh, Espíritu Santo. En tus manos está cada siervo, Padre, poderoso Dios. Aquellos que comparten tu palabra en este lugar. Ay, mi Dios amado, para que las almas sean salvos. Oh, mi Dios amado, poderoso Dios, tú eres poderoso. Tu palabra tiene que ser predicado a las almas. Oh, mi Dios amado, hay poder, Espíritu Santo, a todos tus siervos. Están tus manos, Señor. Están tus manos. Ayúdalos, dele fuerza de lo alto. Dele la fuerza de lo alto para que ellos sigan avanzando. Avanzando, predicando tu palabra. En el nombre de Jesús, a todos los adoradores, oh Dios eterno, Espíritu Santo, ayúdalos, dele fuerza de lo alto, dele la fuerza de lo alto, para que ellos sigan adelante, alabándote, adorándote, glorificando tu nombre, exaltando tus grandezas y tus maravillas. A todos aquellos, Padre Espíritu Santo, en el nombre de Jesús, en el nombre de Jesús, toda la gloria te lo damos. Toda la gloria es para ti, Señor. Te ruego, Padre Espíritu Santo, por los adolescentes, por todos aquellos adolescentes, Señor, sálvalos.
Alcánzalo, Señor. Toca su mente, toca su corazón. Oh, mi Dios amado, ellos necesitan de ti. Ellos necesitan de ti, Jesús. Oh, precioso Rey glorioso, ayúdalos. Ayúdalos en su adolescencia. Oh, Espíritu Santo, Señor, toma su mente, toma todo, toda su salud, toma, Señor, oh Dios santo y verdadero, oh mi Dios amado, sálvalos, poderoso Jesús, y toda la gloria te lo damos, toda la gloria es para ti, Señor. Ay, poderoso Rey, gracias, Señor. Tan solo gracias, Señor. Todo está en tus manos. Todo está en ti. Ay, poder, poderoso Jesús. Ay, poder, poderoso Dios. Ay, poder, tú tienes poder para hacer todo. Ay, mi Dios amado. Oh, mi alma te da las gracias. Oh, mi alma te da la gloria. Mi alma, Padre, tan solo gracias, Espíritu Santo. Tan solo gracias, Señor. Gracias, Padre, porque tú estás con nosotros. Gracias, Padre, porque tú eres el que nos guías, poderoso Dios. Tú eres el que nos sostienes con tu mano poderoso. En el nombre de Jesús te doy la gloria, la honra. Es para ti, poderoso Dios. Así le damos la gloria, la honra a nuestro Dios. Y así me despido de este lugar santo. Y si Dios lo permite, estaré el próximo viernes. Que el Señor le bendiga.

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1: Libro de Números, capítulo 11, versículos 32 al 35. Entonces el pueblo estuvo levantado todo aquel día y toda la noche, y todo el día siguiente, y recogieron codornices, el que menos recogió 10 montones, y las tendieron para sí a lo largo, alrededor del campamento. Aún estaba la carne entre los dientes de ellos antes que fuese masticada. Cuando la ira de Jehová se encendió en el pueblo, e hirió Jehová al pueblo con una plaga muy grande, y llamó el nombre de aquel lugar Kibrot Hataava, por cuanto allí sepultaron al pueblo codicioso. De Kibrot Hataava partió el pueblo a Aserot, y se quedó en Aserot.

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0: tus manos. Encomiendo mi espíritu.
1: Realmente fue impresionante oír sus últimas palabras en la cruz. Siempre que este hombre hablaba, sucedían cosas extrañas. Pues yo vi mucha gente que fue sanada por él. Aunque a nosotros los soldados romanos nos prohibían hablar de estas cosas. Yo estuve parado junto a esa cruz y la verdad no quería estar ahí, porque cuando volteaba para ver a Jesús, su mirada me hacía sentir y pensar que yo debería estar en su lugar. Él no me veía con odio, sino que, a pesar del gran sufrimiento que padecía y de su expresión de agonía, él me miraba.

alcanzo a entender por qué él decía palabras como: Padre, perdónalos porque no saben lo que hacen. En mi interior yo le decía: vamos, si eres el Hijo de Dios, ¿por qué no bajas de esa cruz? Porque si dicen que no has conocido pecado, mueres por los pecadores y los presentas justos ante tu Padre cuando creo que el único justo eres tú. De pronto me di cuenta que mi cuerpo comenzó a temblar, porque parecía que él escuchaba mis pensamientos, y mientras por su cuerpo desfigurado corría la sangre, él me decía con su mirada: si no bajo de esta cruz, es por amor a ti.

más, yo no creo que este hombre salga de la tumba. Y mucho menos creo que pueda mover esta piedra tan pesada. Claro que no. Esto no sucederá, pues le vimos morir. Es más, le enterramos la lanza en su costado y sus piernas, ni quebrarlas fue necesario.

Bueno, pues ya está amaneciendo. Y como era de suponerse, aquí no sucedió nada. Sin duda que este hombre era un profeta más. Pero, ¿qué está pasando? No puede ser. La piedra se está moviendo. Oh, no. No lo puedo creer. Jesús ha resucitado.

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1: Libro de Números, capítulo 11, versículos 32 al 35. Entonces el pueblo estuvo levantado todo aquel día y toda la noche, y todo el día siguiente, y recogieron codornices, el que menos recogió 10 montones, y las tendieron para sí a lo largo, alrededor del campamento. Aún estaba la carne entre los dientes de ellos antes que fuese masticada. Cuando la ira de Jehová se encendió en el pueblo, e hirió Jehová al pueblo con una plaga muy grande, y llamó el nombre de aquel lugar Kibrot Hataava, por cuanto allí sepultaron al pueblo codicioso. De Kibrot Hataava partió el pueblo a Aserot, y se quedó en Aserot.

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0: sangriento saldo de una pelea en una cárcel. Un enfrentamiento con armas de fuego en la prisión El Castillo, ubicada en la ciudad mexicana de Mazatlán, dejó un saldo de 10 muertos, entre ellos un menor de edad y 16 heridos, que fueron trasladados a hospitales para su atención médica, confirmó el secretario de Seguridad Estatal. Se registró una riña al interior de las instalaciones, en las que lamentablemente perdieron la vida 9 personas privadas de la libertad y un menor que estaba de visita, afirmó el funcionario en medio de la conmoción provocada por la masacre. En otras noticias, El Salvador emite alerta de tsunami tras terremoto en Panamá. Las autoridades salvadoreñas emitieron este viernes 9 de octubre una alerta de tsunami para este país centroamericano, luego del terremoto registrado en Panamá, cuando una magnitud superior de 7, según las estimaciones preliminares. A través de la red social X, el Ministerio de Medio Ambiente de El Salvador informó que el Centro de Alerta de Tsunamis del Pacífico informó de un impacto en la franja costera de El Salvador y fijó como hora mínima estimada de llegada de un posible tsunami a la costa salvadoreña para las 2:37 minutos de la tarde de este viernes. En otras noticias, un avión se estrella sobre las vías de un tren en Brasil. Un piloto murió carbonizado este viernes 9 de octubre, luego de que su avión cayera en el patio de mantenimiento del metro, en el barrio de San Gabriel de Belo Horizonte, Brasil, según el Departamento de Bomberos. Militares de Minas Gerais, la aeronave colisionó con la estructura de un almacén e impactó contra el cableado eléctrico, antes de caer sobre las vías del tren. El hecho ocurrió cerca de las 11:15 de la mañana. Hasta aquí con las noticias de lo que acontece en nuestros países. Vamos a una pausa y regresamos.
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0: Gracias por continuar con nosotros. Arabia Saudita confirma ataques contra el aeropuerto de Riad. Arabia Saudita confirmó este jueves 2 ataques contra el aeropuerto internacional Rey Khalid de Riad y un avión de la aerolínea saudí, que dejaron 3 ciudadanos saudíes muertos. El ataque fue perpetrado este 8 de octubre por el movimiento yemení Ansar Allah, conocido como los hutíes, según informó el portavoz militar del grupo. El general de brigada Yahya Saleh, quien proporcionó detalles sobre la operación. La Autoridad General de Aviación Civil de Arabia Saudita informó que los ataques causaron varios heridos de distintas nacionalidades, con lesiones que van de leves a graves, según el comunicado. En otras noticias, matan a tiros a reconocido cirujano plástico. Un joven de 18 años de nacionalidad sueca ha sido detenido como presunto autor del asesinato de Alexander Aslani, cirujano plástico de 57 años, tiroteado este miércoles en su clínica de Marbella, España. El crimen ocurrió poco antes de las 6 de la tarde, con varios de sus pacientes en el centro médico. Un individuo vestido de negro, con capucha y el rostro cubierto, irrumpió en el consultorio y sin mediar palabra le disparó 4 veces a quemarropa. La policía española lo capturó unas 24 horas después. La detención aclara la autoría material, pero las investigaciones se centran en quién ordenó la ejecución. Pasando a otras noticias. Arden escuelas en Francia. La Organización de las Naciones Unidas manifestó su preocupación por las protestas estudiantiles y los bloqueos de centros de enseñanza secundaria en Francia, que han dejado miles de jóvenes detenidos y varios heridos de gravedad. Desde mediados de septiembre, Francia vive una ola de protestas de estudiantes de secundaria contra la falta de profesores, la masificación de las aulas

0: deterioro de numerosos centros educativos que se han extendido por todo el país y en varios puntos han derivado en escenas de fuego, utilizando cañones de agua y otros actos de violencia. Hasta aquí con las noticias de lo que acontece alrededor del mundo. Vamos a una pausa y regresamos.
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1: Gracias por continuar con nosotros. ICE eleva presión sobre agentes para aumentar arrestos. El Servicio de Inmigración y Control de Aduanas de Estados Unidos ordenó a sus agentes incrementar las detenciones migratorias con el objetivo de volver a alcanzar un promedio de 3,000 arrestos diarios, una meta que la agencia había intentado cumplir previamente sin lograr mantener de forma constante. De acuerdo con información publicada por CNN, la instrucción fue comunicada verbalmente a oficinas de ICE en todo el país y contempla aumentar en aproximadamente 1,000 detenciones diarias el ritmo actual de arrestos. La medida representa un nuevo paso dentro de la política migratoria impulsada por la administración del presidente Donald Trump, que ha reforzado las operaciones de localización, detención y deportación de migrantes indocumentados. En otras noticias, el público podrá ver el fusilamiento de Nidal Hassan. El secretario de Defensa de Estados Unidos, Pete Hegseth, afirmó este jueves que la ejecución del ex mayor del ejército Nidal Hassan, condenado por matar a 13 personas en el ataque del 2009 contra la base de Fort Hood, Texas, será accesible al público. Hassan será ejecutado el 3 de diciembre a la 1 p.m. en Fort Hood mediante un pelotón de fusilamiento integrado por soldados, después de que el presidente Donald Trump aprobara la pena de muerte a recomendación de Hegseth. El ejército confirmó previamente la fecha y el lugar de la ejecución. Va a recibir un pelotón de fusilamiento de soldados como debería ser. En otras noticias, NYPD publica el video tras el tiroteo de ICE que dejó herido a un dominicano. El Departamento de Policía de Nueva York difundió las imágenes de las cámaras corporales de los primeros agentes que llegaron al lugar donde un dominicano de 28 años resultó herido de bala durante un incidente con el Servicio de Inmigración y Control de Aduanas en el vecindario de Marble Hill, en el Bronx. La grabación documenta los momentos posteriores al tiroteo y el traslado del hombre a un vehículo policial para recibir atención médica. El video muestra a Oscar Belga sentado y desplomado, sostenido por dos personas, mientras espera ayuda. Cuatro agentes intervienen para sacarlo del grupo de vehículos y llevarlo hasta un automóvil sin distintivos, que posteriormente lo acerca a una ambulancia. En medio de la escena también se escucha a los policías buscando con urgencia el vehículo de emergencias.

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1: Libro de Números, capítulo 11, versículos 32 al 35. Entonces el pueblo estuvo levantado todo aquel día y toda la noche, y todo el día siguiente, y recogieron codornices, el que menos recogió 10 montones, y las tendieron para sí a lo largo, alrededor del campamento. Aún estaba la carne entre los dientes de ellos antes que fuese masticada. Cuando la ira de Jehová se encendió en el pueblo, e hirió Jehová al pueblo con una plaga muy grande, y llamó el nombre de aquel lugar Kibrot Hataava, por cuanto allí sepultaron al pueblo codicioso. De Kibrot Hataava partió el pueblo a Aseroth, y se quedó en Aseroth.

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Buenos días, buenas tardes o quizá buenas noches dependiendo del lugar a donde te encuentres, mi querido hermano, mi amado amigo. En esta hora yo te invito para que te quedes con nosotros y así juntos adoremos el nombre de nuestro Dios, aquel Rey de Reyes y Señor de los Señores que habita en su trono santo. Para eso voy a pedirte que te vayas preparando con todo tu ser, con tus pensamientos, tu mente, tu alma, tu cuerpo, todo nuestro ser que adore a nuestro Dios. Y en esta hora voy a estar compartiéndote palabra del Señor y se encuentra en el libro de los Salmos, en su capítulo número 104. Si es que tienes a la mano la palabra de Dios, pues leamos juntos, pero si no, donde quiera que te encuentres, guarda reverencia a la palabra del Señor. En el libro de los Salmos, en su capítulo número 104, dice así: en el nombre del Padre, del Hijo y de su Santo Espíritu. Bendice, alma mía, a Jehová. Jehová, Dios mío, mucho te has engrandecido y te has vestido de gloria y de magnificencia. El que se cubre de luz como de vestidura, que extiende los cielos como una cortina, que establece sus aposentos entre las aguas, el que pone las nubes por su carroza, el que anda sobre las alas del viento, el que hace a los vientos sus mensajeros y a las flamas de fuego sus ministros. Él fundó la tierra sobre los cimientos, no será jamás removida. Con el abismo, con él, con vestido, la cubriste. Sobre los montes estaban las aguas. A tu reprensión huyeron, al sonido de tu trueno se apresuraron. Subieron los montes, descendieron los valles, al lugar que tú les fundaste. Les pusiste término, el cual no traspasarán, ni volverán a cubrir la tierra. Tú eres el que envía las fuentes por los arroyos, van entre los montes. Dan de beber a las bestias del campo, mitigan su sed los asnos monteses, a sus orillas habitan las aves de los cielos, cantan entre las ramas. Él riega los montes desde sus aposentos, del fruto de sus obras sacía la tierra. Él hace producir el heno para las bestias y la hierba para el servicio del hombre, sacando el pan de la tierra. Y el vino que alegra el corazón del hombre, el aceite que hace brillar el rostro, y el pan que sustenta la vida del hombre. Se llenan de savia los árboles de Jehová, los cedros del Líbano que él plantó. Allí anidan las aves, en las hayas hace su casa la cigüeña, los montes altos para las cabras monteses, las peñas, madrigueras para los conejos, hizo la luna para los tiempos, el sol conoce su ocaso. Pone las tinieblas y es la noche, en ella correrán todas las bestias de la selva, los leoncillos rugen tras la presa y para buscar de Dios su comida. Sale el sol, se recogen y se echan en sus cuevas. Sale el hombre a su labor, a su labranza hasta la tarde. ¡Cuán innumerables son tus obras, oh Jehová! Hiciste todas ellas con sabiduría. La tierra está llena de tus beneficios. He allí el grande y anchuroso mar, en donde se mueven seres innumerables, seres pequeños y grandes. Allí andan las naves, allí este leviatán que hiciste para que jugase en él. Todos ellos esperan en ti para que les des su comida a su tiempo. Les das, recogen. Abren su mano, se sacian de bien. Escondes tu rostro, se turban. Les quitas el hálito, dejan de ser y vuelven al polvo. Envías tu espíritu, son creados y renueva la faz de la tierra. Sea la gloria de Jehová para siempre, alégrese Jehová en sus obras. Él mira a la tierra y ella tiembla, toca los montes y humean. A Jehová cantaré en mi vida, a mi Dios cantaré salmos mientras viva. Dulce será mi meditación en él y yo me regocijaré en Jehová.
sean consumidos de la tierra los pecadores y los impíos dejen de ser, bendice alma mía a Jehová, aleluya. Palabra del Señor. Voy a invitarte para que inclines tu rostro y oremos así. Padre nuestro que estás en los cielos, en el nombre de Cristo Jesús, estamos aquí en este día, Señor, dándote gracias por un día más. Gracias, oh Dios, porque hasta aquí nos has ayudado. Gracias por la salvación que nos has regalado, Señor. Tú has perdonado todas nuestras iniquidades, todos nuestros pecados. Nos has dado, Señor, un lugar en tu iglesia, mi Dios eterno. Muchas gracias. Gracias por este día en el cual podemos estar en su presencia, mi Dios eterno. Yo le pido que a través de su Espíritu Santo tome el control de este tiempo, de esta hora. Mira a cada uno de mis hermanos, Señor, los cuales en esta hora inclinan su rostro, levantan sus manos, Señor, y abren su boca para adorarte, Señor. Yo te pido, Señor amado, si hay alguno en necesidad, Señor, tú la sabes toda. Yo te pido que obres, que te glorifiques a través de esa situación, Señor. Tú eres el único que nos puede ayudar, Señor amado, y nosotros te agradeceremos, te cantaremos, te adoraremos, Señor amado, porque estamos agradecidos. Gracias, Señor, en el nombre de nuestro Señor Jesucristo. Amén y amén, Señor. Gracias, oh Dios. Padre Santo, Padre Eterno, mi Dios Todopoderoso, Creador de los cielos y de la tierra, usted es el eterno, Señor amado, el que vive, el que reina para siempre, Señor. El Dios que no tiene principio ni tampoco tiene final, Señor amado, usted es el eterno. Usted es el que siempre ha existido, Señor. Usted es el que siempre ha estado, Señor amado, desde la eternidad, Señor amado. Usted no es un Dios creado, no es un Dios inventado, usted es un Dios real, Señor. El que habita, Señor amado, en lo más alto de los cielos. El que habita, Señor amado, en su trono santo, su trono glorioso, su trono majestuoso, Señor. Es usted el Todopoderoso, Señor. El único Dios digno de adorar y de alabar y de exaltar por todas sus obras, Señor. Por todo lo que usted ha hecho, Señor amado, en esta tierra, en esta creación, Señor. Usted ha hecho innumerables obras, maravillas ha hecho, Señor amado, en su creación, Señor. Todo lo que existe, Señor amado, lo visible, lo invisible, todo fue creado por usted, Señor. Todo fue creado, Señor amado, para usted y por medio de usted, Señor. Usted es el único Dios creador, Señor. No hay otro que pueda hacer las obras, las maravillas, Señor amado, que usted ha hecho. Las maravillas, las obras que usted sigue haciendo día con día, mi Dios amado. Porque usted, Señor amado, es un Dios vivo, Señor, un Dios real, Señor. Un Dios que sigue obrando, Señor amado, en medio de este mundo, Señor. Un Dios que no ha parado su obra, mi Dios todopoderoso, es usted, Señor. El Dios que sigue obrando, Señor amado, cada día, Señor. Porque no solamente creó todas las cosas, Señor amado, sino que además las sustenta, Señor amado, cada momento, Señor, a cada instante. Usted sustenta toda la creación, mi Dios eterno. Cuán poderoso, Señor, es usted, mi Dios eterno. Que tiene todo bajo su control, Señor. Que tiene todo bajo su poder, bajo su autoridad, Señor. No hay nada que se escape, Señor amado, de sus manos. No hay nada, Señor, que se vaya, Señor amado, de sus manos, mi Dios eterno. Usted está en control de toda su creación, Señor. Usted está en control, Señor amado, de todo cuanto existe, mi Dios eterno. Es usted el Dios que sostiene todas las cosas día con día, Señor. Cuán poderoso es usted, Señor. Cuán poderoso, Señor amado. Su poder es tan grande. Tan grande, tan ilimitado, Señor amado. No tiene límite, no tiene, Señor, barrera su poder, Señor. Oh, bendito Dios de la gloria. Aquí estamos en este día, Señor.
Gracias por habernos traído, Señor, hasta su presencia. Gracias por habernos sostenido con el poder de su fuerza, Señor. Gracias por habernos dado, Señor, en este día nuevas fuerzas. Por haber renovado, Señor, sus misericordias sobre nuestra vida, mi Dios eterno. Gracias, Señor. Gracias porque es con su fuerza que podemos seguir adelante, Señor. No es con nuestra fuerza, mi Dios amado, sino con su fuerza, mi Dios todopoderoso. Es usted, Señor, el que levanta, el que le da nuevas fuerzas al hombre como al águila, Señor. El que transforma, Señor amado, la debilidad, Señor, en habilidad, mi Dios eterno. El que transforma, Señor, nuestra vida, mi Dios eterno. Gracias, oh Dios. Gracias, oh Dios, por estas fuerzas con las cuales podemos llegar hasta aquí, Señor. Con las cuales nos podemos mover, con las cuales, Señor amado, podemos entrar a su trono santo, Señor. Podemos venir, Señor amado, hasta su trono de gloria, Señor. Gracias al sacrificio de nuestro Señor Jesucristo. No es por nosotros, no es por obra alguna, Señor. No es por

Somos bendecidos, Señor, con este privilegio, esta oportunidad, mi Dios eterno. No había manera de nosotros poder llegar a su presencia. No existía manera de nosotros poder llegar al Padre. Pero fue todo a través de Cristo, a través de ese sacrificio, que todos y cada uno de nosotros ahora tenemos acceso, Señor. Muchas gracias, mi Dios eterno. Muchas gracias, Señor Jesucristo, porque usted vino a buscar y a salvar lo que se había perdido. Esa comunión, Señor amado, que en el principio existió, Señor. Esa comunión, Señor, que nuestros primeros padres, Señor, aquellos que estaban en ese jardín tan precioso, mi Dios amado, tenían, mi Dios amado, esa comunión, Señor, con usted, mi Dios eterno. Esa relación, Señor, tan íntima que ellos tenían, mi Dios eterno, que habitaban en su presencia en todo tiempo, mi Dios amado. Hablaban con usted, mi Dios amado, en todo tiempo, Señor. No había barrera, Señor, que los separara, Señor. No había absolutamente ningún obstáculo, Señor amado. Oh, bendito Dios de la gloria. Pero por la desobediencia, Señor amado, entró el pecado al mundo, entró el pecado en ellos, mi Dios eterno. Y fueron desconectados, mi Dios amado, de esa comunión tan preciosa, Señor. Perdieron la comunión con usted, mi Dios eterno. Perdieron, mi Dios amado, esa comunión tan preciosa, oh Dios. Se formó una barrera tan grande, una división tan grande, que era imposible, Señor, poder venir a su presencia una vez más, Señor. Oh, bendito Dios de la gloria, porque el pecado, mi Dios amado, hace una barrera, Señor, entre usted y los hombres, mi Dios eterno. Pero gracias al sacrificio de Cristo, esa pared fue derribada, Señor. Esa pared fue, Señor amado, derribada, Señor. Se recuperó la comunión, Señor amado. Nuestro Señor Jesucristo vino para recuperar, Señor amado, esa comunión, Señor. Y después de tanto tiempo, ahora nosotros tenemos, Señor, ese beneficio, ese privilegio, Señor, en el que podemos venir en todo tiempo a su presencia, mi Dios amado. Ya no hay barrera que nos impida venir a su presencia. Ya no hay distancia, Señor amado. Ahora nuevamente esa comunión ha sido restablecida, mi Dios eterno. Podemos venir a su presencia en el nombre de Cristo. A través de Cristo podemos venir, podemos entrar, Señor. Podemos venir a adorarle, exaltarle, Señor. Podemos venir a agradecerle, mi Dios amado. Todo lo que usted ha hecho por cada uno de nosotros. Todo lo que usted ha hecho, Señor amado, y sigue haciendo, Señor. Porque la obra, Señor amado, que un día usted comenzó en nuestra vida, Señor, se sigue perfeccionando. Usted la sigue perfeccionando a través de su Espíritu Santo. Porque es su Espíritu Santo el que habita en nosotros, el que está con nosotros, Señor amado, el que habita en medio de su pueblo, el que habita en medio de su alabanza, en medio de su iglesia, Señor, en medio de su congregación, Señor amado, su Espíritu Santo habita, Señor. Es su Espíritu Santo el que habita en la vida del creyente, Señor. Usted ha venido a hacer morada, Señor amado, en cada uno de nosotros, Señor. En cada uno de los que hemos aceptado el sacrificio de Cristo. En cada uno de los que hemos creído en ese sacrificio tan grande, tan precioso, tan maravilloso, Señor. En ese sacrificio perfecto, el cual bastó, el cual fue suficiente. Se hizo una vez y para siempre. No hay más que hacer, Señor. No hay más sacrificios que hacer para poder acercarnos a usted, Señor. Solamente a través del sacrificio perfecto, todo aquel que crea, Señor amado, en su Hijo amado Jesucristo, tiene acceso a su presencia, mi Dios eterno. Tiene acceso, Señor amado, a su presencia, oh Dios de la gloria. ¡Qué privilegio tan más grande!

0: Grande para aquel que cree, Señor. Qué privilegio, mi Dios amado, nos ha dado el Padre, Señor. A todos y cada uno de nosotros que formamos su iglesia, mi Dios eterno. Gracias por ese honor, ese privilegio tan grande, mi Dios amado. Ahora ya no hay barrera que nos separe de su presencia. Estamos aquí, Señor amado, en su presencia, donde podemos expresarle nuestro agradecimiento, donde podemos darle, Señor, nuestra adoración y alabanza, mi Dios eterno, donde podemos bendecir su hermoso y divino nombre, Señor. Su nombre grande, su nombre poderoso, su nombre que es sobre todo nombre, Señor amado. El nombre de Jesucristo tiene poder en todo lugar, en todo tiempo. El nombre de Jesús es poder y autoridad, Señor. Su nombre es sobre todo nombre. Su nombre, Señor amado, es grande, es poderoso, es de autoridad, es de poder, Señor. En su nombre, Señor amado, los enfermos se sanan, Señor. En su nombre, Señor amado, los presos son libres, mi Dios eterno. En su nombre, mi Dios amado, los enfermos son sanados, Señor. Son restaurados, son levantados, mi Dios eterno. No importa la enfermedad, no importa, Señor, la situación, Señor. Usted es el Dios de lo imposible, mi Dios amado. Lo que el hombre no puede hacer, no puede arreglar, usted, Señor amado, lo arregla, mi Dios eterno. Porque usted es el dueño de todas las cosas, el creador de todo, Señor amado, es usted, mi Dios eterno. Usted tiene el poder para hacer las cosas nuevas, mi Dios amado. Usted es el poderoso que levanta al oprimido, Señor. Usted es el poderoso que levanta, Señor amado, al que está caído, al que está desanimado, Señor, usted lo levanta, mi Dios eterno. Al que no tiene esperanza, usted lo levanta, mi Dios todopoderoso. Es usted el Dios de poder y de gloria, Señor. ¿Quién podrá compararse a usted, Señor? No hay nadie que pueda compararse a su grandeza, a su poder, Señor. Lo adoramos, lo exaltamos, lo bendecimos, mi Dios eterno. Su nombre es poderoso, su nombre sobre todo nombre. Ante él toda rodilla se doblará, Señor, en los cielos, en la tierra y aún debajo de la tierra. No habrá, Señor amado, quien quede en pie delante de su presencia. Ante su nombre, Señor amado, toda rodilla se dobla, Señor. Oh, bendito Dios de la gloria. Cuán poderoso es usted, Señor. En su nombre hay liberación, hay salvación, Señor amado. En su nombre, Señor amado, los paralíticos son levantados. Los paralíticos se levantan y saltan de alegría, Señor amado, en su nombre, mi Dios eterno. En su nombre, mi Dios todopoderoso, los ciegos ven, Señor. En su nombre, mi Dios todopoderoso, los sordos oyen, Señor. Los mudos hablan, mi Dios eterno. En su nombre, mi Dios todopoderoso. Todo es posible, mi Dios amado, para el que cree, Señor. Todo es posible, mi Dios amado, para aquel que tiene fe, Señor amado. Oh, bendito Dios de la gloria, ¿qué cosas no podrá hacer usted, Señor? ¿Qué cosas no hace usted por sus hijos, mi Dios eterno? Usted es el que quiere el bien para sus hijos, mi Dios amado. Usted es el que quiere el bien para todos y cada uno de nosotros, mi Dios eterno. Gracias, oh Dios todopoderoso, porque aún, Señor amado, aquellas cosas que nos pasan, Señor amado, todo nos ayuda bien, Señor amado, para los que hemos creído en Cristo. No hay nada, Señor, que nos suceda malo, Señor. Todo nos ayuda, Señor amado, para glorificar su nombre, Señor. Todo nos ayuda para crecer, Señor amado, para madurar, mi Dios eterno. Todo nos ayuda, Señor amado, para poder ver su gloria, mi Dios eterno. Oh, bendito Dios todopoderoso. Pero sobre todas las cosas, Señor, que nos pasan, usted tiene el control, Señor. Usted tiene el control de todo cuanto pasa en nuestra vida, nuestra familia, nuestro trabajo, Señor. Usted tiene el control de todo cuanto existe, mi Dios amado. Gracias, oh Dios de la gloria. Bendito y alabado sea su nombre, Señor. Bendito y alabado es el Todopoderoso, el Dios de gloria, el Dios de honra, el Dios de poder, Señor amado, es usted, Señor. Lo bendecimos, lo adoramos, lo exaltamos, Señor. Reciba toda nuestra adoración y alabanza, mi Dios eterno. Oh, maravilloso Dios de la gloria, maravilloso Dios eterno. Lo adoramos, lo exaltamos, mi Dios amado. Reciba nuestra adoración y alabanza, porque usted es el grande, usted es el poderoso. ¿Quién se comparará, Señor, a usted, mi Dios amado? No hay nadie que pueda compararse a su poder, a su grandeza, Señor amado. Solo usted es grande, usted es poderoso, Señor. Usted es el Dios sabio, el Dios inteligente, mi Dios amado. El que hizo todas las cosas perfectas, buenas, agradables, Señor. El Dios que creó los cielos y la tierra con poder y con sabiduría, Señor. Es usted, Señor amado, el poderoso, que con solamente su palabra todas las cosas fueron hechas, mi Dios eterno. Oh, poderoso Dios, usted es el creador, Señor, no solamente de los cielos, la tierra, las estrellas, Señor. No solamente creó, Señor amado, las nubes, Señor. No solamente creó, Señor amado, el espacio, mi Dios amado. No solamente creó el tiempo, mi Dios eterno. No solamente creó los mares y los valles, los montes, mi Dios eterno. No solamente creó los árboles, las plantas, los animales, Señor, sino que nos creó a nosotros también, Señor. Nos creó, Señor amado, al séptimo día, mi Dios eterno. Nos creó, Señor amado, con propósito, mi Dios amado. Usted nos creó, Señor amado, nos hizo, mi Dios amado, con sus propias manos, Señor. Fue usted, Señor amado, el que hizo su obra perfecta en nosotros, mi Dios amado. A nosotros, oh Dios de la gloria, nos puso por responsables de su creación, Señor. Oh, bendito Dios de la gloria. Al final usted nos hizo, mi Dios amado, como corona de su creación, Señor. Gracias, oh Dios, por habernos creado, por habernos dado la vida, Señor. Gracias por habernos dado la oportunidad de vivir sobre esta tierra, Señor. Por habernos dado, Señor amado, la oportunidad de estar en esta tierra, mi Dios eterno. De venir aquí, Señor, y experimentar esta vida, Señor. Muchas gracias, mi Dios eterno, porque en ella, Señor amado, ha puesto todo lo que necesitamos, Señor. Durante nuestra vida, Señor amado, la cual pasa y se desvanece, Señor. Que es, Señor amado, tan pasajera, Señor, como la hierba del campo, Señor. Que es tan corta, mi Dios amado, como la hierba que crece por la mañana y a la noche se muere, mi Dios eterno. Como el soplo, Señor amado, como el viento, mi Dios amado, es la vida, Señor. Pero usted nos la ha dado, Señor amado, para que nosotros, Señor, disfrutemos esta vida, Señor, que nos ha dado, mi Dios eterno. Gracias, oh Dios, por la vida, Señor. Usted es el Dios de la vida, Señor amado. El Dios que da vida, mi Dios amado, pero también es el Dios que quita la vida, mi Dios eterno. Porque es usted, Señor amado, el dueño de la vida, mi Dios amado. Nosotros no somos dueños de nada porque no hemos hecho nada, Señor. Todo es obra suya, todo es obra de sus manos, su inteligencia, su poder, Señor. Oh, bendito Dios de la gloria. Desde el vientre de nuestra madre, usted nos hizo, Señor. Usted nos hizo, mi Dios amado, desde el vientre de nuestra madre, nos creó, nos hizo, nos formó, Señor. puso cada una de nuestras partes en su lugar para que pudiéramos llegar a ser lo que ahora somos, mi Dios eterno. Y después, Señor amado, nos ha sostenido durante todos estos años, Señor. Durante todos estos días nos ha dado el aliento, nos ha dado el viento, Señor. Nos ha dado el oxígeno, Señor amado, el agua, los alimentos, Señor amado, para poder seguir en pie, mi Dios eterno. Es usted, Señor amado, el que suple toda necesidad de nuestra vida, Señor. Es usted, Señor amado, el que ha suplido y suplirá, mi Dios eterno. Nunca nos ha abandonado, nunca nos ha dejado, Señor, ni lo hará, mi Dios eterno. Porque su fidelidad, Señor amado, es tan grande, mi Dios eterno. Su amor es tan grande, Señor amado, que hace salir el sol cada día, mi Dios eterno. No solamente por los justos y aún también por los injustos, mi Dios amado. Aún por los impíos, mi Dios eterno, usted hace salir el sol cada día, Señor. Usted abre sus manos, Señor amado, y alimenta, Señor amado, a todos, mi Dios eterno. Aún los animales del campo, Señor, usted cuida de ellos, Señor. Por más pequeños o grandes que sean, Señor amado, usted les da su alimento, Señor. Usted los sustenta, mi Dios eterno, porque usted es un Dios que tiene control sobre todas las cosas. Está pendiente absolutamente de todo, mi Dios eterno. Cuanto más de sus hijos, mi Dios amado. Cuanto más de aquellos que hemos aceptado el sacrificio de Cristo. Aquellos que hemos aceptado, Señor, al nuestro Señor Jesucristo como nuestro Salvador, Señor. Gracias, oh Dios, porque nos dio la potestad de ser hechos hijos, Señor. No de voluntad de hombre, Señor amado, sino de la simiente suya, mi Dios eterno. Somos nuevas criaturas, mi Dios eterno. Usted nos ha creado, mi Dios amado. Una nueva creación, ya las cosas viejas pasaron. Todas son hechas nuevas en aquel Señor que cree, en aquel que le ha entregado su vida, mi Dios eterno. Cuán bueno ha sido, Señor amado, con cada uno de nosotros, Señor. Gracias porque no nos dejó en esa condición caída, Señor. Gracias porque no nos dejó, Señor amado, en la condenación eterna, Señor. Sino que nos rescató, nos salvó, Señor amado. Gracias, Señor Jesucristo, por todo lo que ha hecho, Señor, en nuestra vida, en nuestra familia, Señor. Por todo lo que ha hecho, Señor, en la tierra, Señor. Cuántas cosas no ha hecho usted, Señor. Gracias, oh Dios. Gracias, oh Dios, porque usted vino para salvar, Señor. No vino para condenar, sino para salvar, Señor. Es usted el Salvador, Señor, de esta tierra. Es usted, Señor amado, el Salvador, Señor, de la tierra, mi Dios eterno. La única oportunidad que tiene el hombre, Señor amado, para ser salvo, para llegar a su presencia, es usted, Señor. Ningún otro puede ofrecer salvación porque no la tiene, Señor. Solamente usted, Señor amado, que es el Dios verdadero, Señor. Que es el Dios verdadero, el Dios único, Señor amado. El Dios real, el Dios que está presente, mi Dios amado, es usted, Señor. El Dios que ofrece salvación, vida nueva, vida eterna, vida en abundancia. Solamente usted puede dar, Señor, salvación al hombre. Puede darle una oportunidad, mi Dios eterno. No es por obras la salvación para que nadie se gloríe, sino solamente por la fe en Cristo. Gracias, oh Dios. Gracias, oh Dios, porque no hemos tenido que hacer nada, Señor amado. Usted lo ha hecho todo, mi Dios amado, por nosotros. A usted le costó ir a la cruz del Calvario, Señor. Entregar su vida en esa cruz, mi Dios amado. Ser castigado por cada uno de nosotros. Tomó nuestro lugar, Señor amado. cargó con nuestro pecado, Señor amado. Gracias, oh Dios, por eso, Señor. Gracias, bendito Dios de la gloria, porque de esa manera nos justificó delante del Padre. De esa manera, Señor amado, nos ha dado salvación y vida eterna. Entregó su vida, Señor, para darnos vida a nosotros, mi Dios amado. Pagó con su vida misma, mi Dios amado. Se entregó completamente en esa cruz, Señor. Derramó hasta su última gota de su sangre por cada uno de nosotros, Señor. Y después de haber terminado la obra, mi Dios amado, quedó satisfecho por lo que hizo, Señor. Gracias, oh Dios de la gloria. Gracias, maravilloso Dios, porque usted triunfó en esa cruz, Señor. Usted triunfó, Señor amado, porque usted es el Dios todopoderoso, el Dios grande, el Dios majestuoso, Señor. Murió, pero también resucitó, se levantó de entre los muertos. Se levantó victorioso de la tumba, mi Dios amado. La muerte no pudo hacer nada, Señor amado, con usted, Señor, porque no tiene poder, Señor, sobre usted, mi Dios eterno. Usted es el poderoso, Señor amado, en los cielos, en la tierra y aún debajo de la tierra. Usted tiene el poder y la autoridad, mi Dios amado. Entregó su vida, pero la volvió a tomar, Señor amado. Nadie lo obligó, Señor amado, a hacer ese sacrificio. Fue voluntario, mi Dios amado. Fue voluntario, mi Dios eterno. Muchas gracias. Y todo lo hizo por amor, Señor amado, a la humanidad, mi Dios eterno. Cuán bueno, cuán precioso ha sido usted, Señor. Cuán bueno, cuán maravilloso ha sido usted, Señor. Un amor tan grande, Señor amado, que fue demostrado, Señor amado, con su obra salvadora, Señor. No se quedó simplemente en palabras, sino que lo demostró, Señor. Gracias, oh Dios de la gloria. No tenemos cómo pagarle, Señor. No tenemos cómo pagar, Señor, lo que usted ha hecho por cada uno de nosotros. Y no podemos pagar tampoco, mi Dios eterno. Por eso vivimos agradecidos, oh Dios. Vivimos agradecidos, mi Dios amado, de lo que usted ha hecho por nosotros, Señor. Gracias, Señor, porque nosotros jamás pudiéramos haber hecho algo así, Señor. Oh, bendito Dios de la gloria. Nadie podía justificarse a sí mismo, Señor. Nadie podía pagar por sus pecados a sí mismo, Señor. Por cuanto estábamos, Señor amado, contaminados con el pecado, mi Dios eterno. Fue necesario que nuestro Señor Jesucristo viniera, Señor. Gracias, Señor Jesucristo. Porque usted dejó su trono de gloria, Señor, y vino hasta esta tierra. Se humilló, Señor amado, a sí mismo. Se humilló, Señor amado, hasta ser como uno de nosotros, mi Dios amado. Y estuvo en la forma, Señor amado, de siervo, mi Dios amado, obediente en todo tiempo, Señor. Usted es nuestro máximo ejemplo, Señor, de cómo vivir, mi Dios eterno. Usted, Señor amado, fue obediente, obediente hasta la cruz, mi Dios eterno. Todo lo hizo, Señor amado, por nosotros. Muchas gracias, Señor. Muchas gracias porque usted es el que se humilló hasta lo más bajo, Señor. Oh, bendito Dios de la gloria, por lo cual ha sido exaltado, Señor amado. Por lo cual ha recibido, Señor amado, gloria, Señor, allá en el cielo, mi Dios eterno. Y usted vive, usted no está muerto, usted está vivo, Señor. Usted es el Dios vivo, Señor amado, el que reina con poder y con gloria para siempre. Es usted, Señor, el eterno, el Dios que está vivo y reina por los siglos de los siglos. Usted está vivo, Señor amado, usted está intercediendo por cada uno de nosotros, Señor. Usted está a la diestra del Padre como nuestro intercesor, Señor. Como nuestro abogado, Señor amado, delante del Padre, mi Dios eterno. Gracias, Señor Jesucristo. Gracias, Señor Jesucristo, porque así como se fue, volverá, Señor amado. Usted ha prometido volver por su iglesia, mi Dios eterno. Ha prometido volver por su novia, mi Dios amado. Ha prometido, Señor, regresar por los suyos, mi Dios eterno. Oh, bendito Dios de la gloria, usted no falla, Señor. Todo lo que ha dicho es fiel y verdadero, Señor. Todo lo que ha dicho se cumplirá, Señor amado, porque su palabra es verdad, Señor. Porque su palabra, mi Dios amado, es verdadera, Señor. Es usted el Dios que no miente ni tampoco se arrepiente. Palabra fiel y verdadera es la suya, mi Dios eterno. El hombre falla, Señor amado, pero usted no falla. Usted es el Dios incorruptible, Señor amado. Usted es el Dios justo, Dios real, Señor amado. Usted es el Dios recto, mi Dios amado, el Dios sabio, el Dios inteligente. El Dios de toda sabiduría es usted, mi Dios eterno. Oh, gloria a su nombre. Gloria a nuestro Dios, quien vive y reina por los siglos de los siglos. Gloria al Dios todopoderoso, vivo y eterno. Oh, gloria a nuestro Dios todopoderoso. Alabanzas a nuestro Rey, a nuestro Dios, quien vive y reina para siempre. Alabanzas al Todopoderoso. La gloria es suya, Señor amado. Aquí estamos para honrarlo, para alabarlo y exaltarlo. Aquí estamos para bendecir su nombre. Gloria a nuestro Dios Todopoderoso. No daremos gloria a nadie más, sino solamente a Cristo, solamente al Padre, solamente al Espíritu Santo, Señor. No daremos gloria a otros dioses, mi Dios amado. No daremos gloria a los ídolos, mi Dios amado, sino solo al Dios verdadero, al Dios todopoderoso, al Dios eterno, sea la gloria y la honra. Ante usted nos inclinamos, Señor amado, reconociendo su poder y su gloria, Señor, reconociendo su grandeza, mi Dios amado, como los 24 ancianos allá en el cielo, Señor, que reconocen su grandeza, su poder y su gloria, Señor, que se postran ante su presencia, mi Dios amado, que arrojan sus coronas delante de usted, Señor, que se inclinan ante su presencia con toda reverencia, mi Dios amado. Oh, bendito es usted, Señor. Alabanzas a nuestro Dios hoy y siempre. Alabanzas a nuestro Dios todopoderoso, al que suple toda necesidad, Señor. Es usted, Señor amado, el que hace descender la lluvia, mi Dios amado. El que manda las nubes, Señor amado, con los vientos. El que rocía la tierra y hace crecer la hierba del campo, Señor. Es usted el que alimenta todo animal, toda bestia, mi Dios amado. El Dios que alimenta, Señor amado, nuestra vida, mi Dios eterno. Es usted el que está en control de todas las cosas, Señor. Alabanzas a su nombre, Señor. Gloria a su nombre, mi Dios eterno. Gloria a nuestro Salvador todopoderoso. Gracias, Espíritu Santo, por estar con nosotros cada día, Señor. Gracias, Espíritu Santo, por su compañía, Señor. Por su consejo, su sabiduría, mi Dios eterno. Gracias, Espíritu Santo, por estar, Señor amado, obrando nuestra vida. Por hablarnos, por aconsejarnos, mi Dios amado. Usted está aquí, Espíritu Santo. Usted es real, Señor amado. Usted habita en la vida del creyente. Usted habita, Señor amado, entre nosotros. Gracias, Espíritu Santo, porque siempre nos habla, Señor. Siempre nos aconseja, siempre nos recuerda las palabras de Cristo. Gracias, Espíritu Santo, porque que usted nos guíe a toda verdad para que no seamos engañados ni confundidos, Señor. Es usted, Señor amado, el que no nos deja, no nos abandona. Nos guía, Señor amado, gracias, Espíritu Santo. Porque en las dificultades es usted quien está presente. Es usted quien consuela nuestra vida, Señor. En medio de la angustia, la dificultad, Señor amado. En medio de la incertidumbre, es usted el que consuela. Es usted el que calma toda ansiedad, Señor amado. Es usted, Señor amado, el que nos da paz en medio de la tormenta. En medio de la dificultad, es su paz la que habita en nosotros, Señor. Oh, bendito es usted, Señor. Gracias por su paz que sobrepasa el entendimiento, Señor humano. Gracias por su paz, Señor amado, que nos ayuda, Señor amado, cuando estamos en dificultad, Señor. Es su paz todo lo que necesitamos, Señor. Es su gozo, mi Dios amado, lo que necesitamos en medio de la dificultad, Señor. Gracias, Señor amado, porque usted nos da de su gozo, de su paz, mi Dios amado. Es lo que nos ha dado, nos ha dejado, mi Dios eterno. Muchas gracias, Señor amado, por la paz que nos ha dado, Señor. Por esa paz, mi Dios amado, que se queda con nosotros, Señor. Con la cual podemos seguir adelante, mi Dios amado. Con la cual podemos seguir, Señor amado, pasando por el fuego, Señor. Pasando, Señor amado, por las aguas, mi Dios eterno. Aunque pasemos por ellas, estamos seguros, Señor. No nos quemaremos, no nos ahogaremos, Señor. Porque usted está con nosotros. Y así como a Pedro, Señor amado, que lo levantó, Señor, cuando él se hundía, Señor amado. Así a nosotros nos rescata, mi Dios eterno. Nos ayuda en medio de la dificultad, Señor. Gracias, oh Dios, porque aunque pasemos, Señor amado, por aflicción, dificultad, Señor, es su gozo, su paz, su alegría la que nos acompaña. Gracias, oh Dios de la gloria. Gracias, mi Dios eterno, porque ahora, Señor amado, contamos con usted, mi Dios amado. Muchas gracias, soberano Dios. La gloria es suya, la gloria le pertenece. Alabanzas a su nombre. Alabanzas a su nombre. Gloria, gloria a su nombre. No daremos gloria a nadie más, sino solo a Cristo. Solo a Cristo, solo al Padre, solo al Hijo, Señor. Solo al Espíritu Santo, la gloria y la honra por siempre. Gracias, oh Dios maravilloso. Gracias, oh Dios todopoderoso. Gracias, Señor, usted que es el omnipresente, el que está en todo lugar, en todo tiempo, en todo momento, Señor. Es usted el Dios tan poderoso y tan grande, Señor, que solamente usted tiene ese poder, Señor. Solamente usted, Señor amado, está en todo lugar, en todo tiempo, en todo momento, Señor amado. Solamente usted, Señor, conoce todas las cosas, mi Dios eterno. Usted conoce el pasado, el presente, el futuro, Señor amado. Conoce todas las cosas de principio a fin, Señor. Conoce su creación perfectamente, mi Dios amado. Es usted, Señor amado, el que conoce el final de esta creación, Señor. Es usted el que conoce, Señor amado, nuestro final también, Señor. Es usted el que conoce nuestra vida perfectamente, Señor. Oh, maravilloso Dios, solo usted es omnisciente. ¿Quién podrá hacer las cosas, las maravillas que usted ha hecho, Señor? ¿Quién podrá tener, Señor amado, todo ese poder, sino solamente usted, Señor? Usted es el Dios único, el Dios poderoso, el Dios majestuoso. Alabanzas, honra y gloria a nuestro Dios. Alabanzas a nuestro Dios, quien vive y reina para siempre. Al que vive, al que reina por los siglos de los siglos. Sea la gloria y la honra por siempre. No daremos gloria a nadie más, sino solamente a Cristo. No daremos gloria, Señor, ni alabanza a nadie más, sino solamente a nuestro Dios. Bendito es usted por siempre. Gloria, honra, honor, Señor amado, a su nombre. Bendito, bendito y alabado sea su nombre, Señor. Gloria a nuestro Dios todopoderoso. Gloria al que nos sostiene cada día, Señor. Es usted, Señor amado, el que nos sostiene, nos guía, mi Dios amado. Nosotros somos como los pámpanos y usted la vid verdadera, Señor. Y solamente unidos, Señor amado, a usted podemos, Señor amado, estar en pie, mi Dios eterno. Unidos solamente a usted podemos llevar fruto, Señor amado, de esta salvación, mi Dios eterno. Solamente unidos a su presencia podemos estar vivos, mi Dios eterno. Gracias, oh Dios de la gloria, porque es usted el que nos sostiene. Gracias, maravilloso Dios, por tanto y tanto que ha hecho por nosotros, mi Dios eterno. Lo glorificamos, lo exaltamos, lo bendecimos, Señor. Reciba toda gloria, toda honra. Solamente usted es el único digno. El único digno de recibir la gloria y la honra por siempre. No daremos gloria a nadie más, sino solamente a usted, Señor. Gracias, oh Dios. Gracias, oh maravilloso Dios. No nos cansaremos de agradecerle, de darle gloria, honra, honor y alabanza por todo lo que usted ha hecho, lo que sigue haciendo y lo que seguirá haciendo, Señor. Porque su obra no se ha detenido, no ha parado, Señor amado. Su obra sigue avanzando, mi Dios eterno. Bendito y alabado es su nombre, Señor. Gloria, gloria, gloria a su nombre, Señor. Bendito, bendito es usted por siempre. Gloria a nuestro Dios. Gloria al que vive, al que reina para siempre. Alabanzas al Todopoderoso. Alabanzas al Majestuoso, al Rey de Reyes, al Señor de los Señores, al Alfa, la Omega, Señor amado. Al que no tiene principio, tampoco tiene final, Señor amado. Usted es el Eterno que reina para siempre. Con poder y con gloria, Señor, usted reina, mi Dios amado. Su reino no tiene principio ni tampoco tiene final, Señor. Su reino es para siempre. Su reino es por todos los siglos de los siglos, Señor amado. Bendito y alabado es su nombre. Gloria a nuestro Dios, quien vive y reina por siempre. Gloria a nuestro Dios todopoderoso. Gracias por el honor y el privilegio que nos ha dado, mi Dios amado, en este día, Señor. De poder llegar a su presencia, de poder abrir nuestra boca, de poder levantar nuestras manos y adorarlo, Señor. Gracias por este honor, este privilegio, mi Dios amado, en este día. Gracias, gracias, gracias, Señor. Bendito es usted para siempre, Señor. Gracias, Padre, gracias, Hijo, y gracias, Espíritu Santo, por este honor tan grande, Señor, que nos ha dado, mi Dios amado. De poder estar en este lugar, Señor, y abrir nuestra boca para adorar su nombre, Señor. Muchas gracias, bendito Dios. En esta hora, mis queridos hermanos, espero que se hayan gozado en la presencia de nuestro Dios. Y si estás pasando por alguna dificultad y necesitas de la oración, pues este es el tiempo para marcar a los teléfonos 347-765-2378. O también puedes marcar al 347-765-2380. Cualquiera de los dos números que tú marques, nuestros hermanos están en la línea telefónica para atender tu llamada y orar por tu situación. Mi querido hermano, mi querido amigo, si aún no tienes a dónde congregarte, te invitamos a que nos visites. Estamos en el 4623 de la Cuarta Avenida, aquí en Brooklyn, Nueva York. Iglesia Pentecostal Fuente Divina. Que Dios te guarde, que Dios te cuide. Nos estaremos viendo el próximo viernes, si así el Señor lo permite. Hasta la próxima.
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0: Dios les bendiga, amados hermanos y amigos en sintonía de Radio La Gloria es de Dios. Bienvenidos al programa Luz en las Tinieblas Resplandece, conducido por nuestro hermano y amigo Luis Sánchez, que ya se encuentra con nosotros por aquí en este altar radial para compartir un mensaje de bendición para nuestras vidas. Sin más preámbulos, siendo las 7 p.m. en la ciudad de Brooklyn, Nueva York, vamos a dejar este lugar para escuchar palabra de Dios, nuestro hermano Luis Sánchez con nosotros.
1: Gloria a Dios, aleluya. Que el Señor le bendiga, amado hermano y amigo que nos sintoniza a través de las diferentes páginas de Radio La Gloria es de Dios. Sea bienvenido una vez más a este programa Luz en las Tinieblas Resplandece, quien conduce es su hermano y amigo en Cristo, José Luis Sánchez. Gloria sea a nuestro Dios. Le damos toda la gloria y toda la honra a nuestro Señor Jesucristo, porque nos permite una vez más estar en este lugar para compartir palabra de nuestro Dios, para convertir palabra que edifica nuestras vidas. Y le invito a que usted, que nos está escuchando, que quizá nos está siguiendo a través de Facebook o de las diferentes plataformas, le invitamos a que comparta esa transmisión con sus familiares y amigos para que más personas puedan ser alcanzadas con el poder de la palabra de nuestro Dios. Y antes de entrar a la palabra de este día, de esta hora, les invito a que me lleven en sus oraciones. Si usted puede hacer un momento de oración ahí donde usted se encuentre, le invito a que oremos y nos acerquemos a la presencia de nuestro Padre Celestial y nos pongamos en sus preciosas manos, que Él tome el control de todo lo que se va a hacer en esta hora. Bendito Dios y buen Padre Celestial, tú que estás en los cielos, en la tierra y en todo lugar, Señor eterno, mi Dios amado, Dios todopoderoso, te damos las gracias y nos acercamos delante de tu presencia con un corazón agradecido, con un corazón contrito y humillado, reconociendo nuestra total dependencia de ti, bendito Dios. Reconocemos que sin ti nada somos, reconocemos nuestra frágil humanidad. Y en esta hora te pedimos, precioso Dios, que tú nos ayudes, que tú nos dirijas, que tomes el control de todo lo que se va a hacer aquí. Precioso Hijo de Dios, te ruego que nos ayudes. Que pongas, Señor, en cada corazón ese anhelo, deseo ardiente de buscar y escuchar tu palabra. Espíritu Santo de Dios, yo te ruego en esta hora que tomes el control de este lugar. Llena este lugar con tu presencia, Espíritu Santo. Vacíanos de toda humanidad, vacíanos de todo pensamiento negativo, toda cosa contraria que quizá quiera oponerse a la predicación de tu palabra de esta hora, de este día. Bendito Espíritu Santo de Dios, en tus manos nos ponemos. Llena a la audiencia, llena el corazón de cada uno de los que van a escuchar, de los que están escuchando, de los que escucharán en el futuro. Bendito Dios amado, y en tus manos preciosas nos ponemos. Bendito Señor eterno, ayúdanos, guíanos a toda verdad, que esta palabra que expongamos sea palabra que venga de lo alto. No quiero hablar yo palabras humanas, quiero que sea ese instrumento, ese barro en tus manos, mi Señor amado, para que tú seas hablando a la audiencia, hablando a todos aquellos que nos escucharán, a todos nuestros hermanos y amigos en sintonía. Gracias Dios eterno, gracias Dios amado por todas tus bendiciones, por un día más de vida, por un día más de victoria, estando en tu camino. Gracias Señor, ayúdanos Padre, amén, amén. Gloria sea a nuestro Dios. A Dios sea la gloria y la honra y la alabanza y la magnificencia, porque solamente es por su misericordia, su amor, que estamos aquí, que usted y yo estamos respirando hasta este momento. Gloria sea a nuestro Dios. Y el tema de esta hora, de este día, lleva por título: todo lo que respira, alabe a Jehová. Todo lo que respira, alabe a Jehová. Si usted está respirando, si usted tiene vida, quizá tenga alguna dificultad en este momento en su persona, pero si usted está respirando, ese es motivo para darle la gloria, porque el respirar, la vida, nos las ha dado Dios, y eso ya es una bendición, eso ya es una... ese es un privilegio que tenemos de parte de Dios, el haber recibido vida. Y si estamos respirando, estamos con vida, y es motivo para alabar, para exaltar el nombre de nuestro Dios. Estaremos basándonos en el capítulo 150 del libro de los Salmos. Le invito a que Si usted puede leer conmigo la palabra de Dios, le invito a que vaya a su Biblia. O si no, haga un momento de reverencia ahí donde usted se encuentre. Quizá está en su hogar, quizá está en un transporte público, quizá está en su trabajo aún, o de camino a su iglesia, o de camino a la iglesia. Pero le invito a que escuchemos la palabra de Dios, lo que nos dice el salmista en el Salmo 150. Gloria sea a nuestro Dios. Y el encabezado de este Salmo dice también, lo vamos a leer, exhortación a alabar a Dios con instrumentos de música. Amén. La palabra de Dios se lee en el nombre del Padre, del Hijo y de su Santo Espíritu. Alabad a Dios en su santuario, alabadle en la magnificencia de su firmamento. Alabadle por sus proezas, alabadle conforme a la muchedumbre de su grandeza. Alabadle a son de bocina, alabadle con salterio y arpa, alabadle con pandero y danza, alabadle con cuerdas y flautas, alabadle con címbalos resonantes, alabadle con címbalos de júbilo. Todo lo que respira, alabe a Jehová. Aleluya. Gloria a Dios. Bendito Dios y buen Padre Celestial, una vez más te damos gracias y nos acercamos a tu presencia divina y santa, dándote gracias por esta hermosa palabra que hemos leído. Gracias Dios por este momento que nos permites estar en este lugar santo, sabiendo que somos inmerecedores, Padre bendito Señor, pero es por tu misericordia la que nos alcanzó y es motivo para darte la gloria, es motivo para trabajar en tu grey, es motivo suficiente para estar agradecidos y compartir la palabra, compartir las buenas nuevas de la salvación. Ayúdame a mí, precioso Espíritu Santo, límpiame más y más de mi maldad. Hazme digno de estar en este lugar santo. Y esta palabra, Señor, que también llegue a más personas, a más almas, y que puedan ser alcanzadas, que puedan ser tocadas con esta preciosa palabra. Bendito Señor, gracias te damos. Amén. Amén. Gloria sea nuestro Dios. Como decíamos, el tema para este día es todo lo que respira, alabe a Jehová. Y antes de entrar de lleno a nuestra palabra, a la palabra de esta hora, perdón, queremos recordarle que este programa está siendo auspiciado por la Iglesia Pentecostal Fuente Divina. Estamos ubicados en el 4623 de la Cuarta Avenida, aquí en el área de Sunset Park, en Brooklyn, Nueva York. Si usted gusta hacer acto de presencia, si usted gusta acompañarnos, si está buscando un lugar donde congregarse y vive aquí en el área de Sunset Park, aquí en Brooklyn, Nueva York, le invitamos a que se congregue con nosotros. Tenemos servicio los días martes, jueves, viernes y domingos. Este mes es de ayuno y oración, pero el siguiente mes estaremos retomando nuestros días de culto normales. Los días martes a las 7:30, un culto auspiciado por la Sociedad de Damas o Caballeros. El día jueves, un culto auspiciado por la Sociedad de Jóvenes o Juveniles. El día viernes es oración, pero una vez al mes tenemos un culto auspiciado por la Sociedad de Niños. El sábado está cerrado el templo, pero el domingo nos puede acompañar a la escuela dominical a las 10 de la mañana y por la tarde un servicio evangelístico a las 6:30 de la tarde. Gloria a Dios. También queremos invitarlo y recordarle que este mes es de ayuno y oración. Si usted gusta acompañarnos, si usted ya conoce de Dios y sabe lo importante que es el ayuno y la oración para nuestra vida, le invitamos a que se una con nosotros en ayuno. Busque aparte uno, dos o tres días, los días que usted guste o pueda, al horario que usted pueda ayunar. Hay mucha necesidad, hay mucho por qué pedir a nuestro Dios, pero también es necesario que dobleguemos esta carne, que esta carne se castigue, se someta a la presencia de Dios. Gloria sea nuestro Dios. Todo lo que respira, alabe a Dios. Estamos respirando, tenemos vida. Y sobre todo, tenemos la salvación que Cristo nos ha dado. La salvación Él nos las ha dado cuando Él llevó toda nuestra culpa, llevó todo nuestro pecado en aquella cruz. Y Él ya pagó el precio. Ahora nos queda a nosotros aceptarlo, agradecerle ese sacrificio, creer con fe, creerle de todo corazón que Él es nuestro único y suficiente Salvador, aceptarlo, vivirlo y básicamente pues vivir conforme a sus mandamientos, vivir una vida que a Él le agrade. Todo ya está pagado, todo ya está saldado, solamente nos queda a nosotros aceptarlo, creer de corazón que Él fue levantado de entre los muertos. Aleluya, ya tenemos esa salvación, ahora depende de nosotros, gloria a Dios, alabarlo. Si usted ya conoce de Cristo, si usted ya se congrega en un lugar, es necesario que lo alabemos, como dice este salmo, que le cantemos, que toda nuestra vida, toda nuestra forma de vivir, tiene que ser una adoración. Cuando se habla de adoración, muchas de las veces se piensa que adorar es solo cuando vamos al templo, que adorar es solo cuando venimos con la iglesia y cantamos y leemos la palabra y tomamos alguna clase, etcétera, etcétera. Pero alabar a Dios, alabarlo, no es solamente cuando estamos en el templo. Alabarlo y adorarlo es en todo momento, en nuestro diario vivir, en todo lo que nosotros hacemos, en todo lo que nosotros vivimos cada día. Tenemos que hacerlo de tal forma que alabe y engrandezca el nombre de nuestro Dios. Este capítulo 150 del libro de los Salmos nos invita a convocar y alabar a Dios en su santuario, en la magnificencia de su firmamento, por sus proezas, por su grandeza, con toda clase de instrumentos. Y el Salmo 150 culmina diciendo: todo lo que respira, alabe a Jehová, aleluya. ¿Y esto para qué? ¿Con qué propósito? El propósito es comprender que todo este Salmo 150

lo que se hace incluso en lo oculto, a lo que no ve la sociedad, lo que no ve la gente, pues de alguna manera no se está alabando a Dios. Pero cuando nosotros vivimos piamente, cuando nosotros trabajamos para su viña, cuando nosotros trabajamos en nuestro trabajo secular con entusiasmo, con buen ánimo, con alegría, ahí estamos alabando a Dios. Cuando educamos a nuestros hijos, cuando somos ejemplo, cuando ayudamos al prójimo en su necesidad, cuando visitamos a un enfermo, cuando somos buenos ciudadanos, ciudadanos ejemplares, ahí estamos alabando a Dios. Porque una vida cristiana, una vida dentro del Evangelio, es una vida diferente, es una forma de vivir diferente, porque ahora usted y yo ya conocemos la verdad, ya conocemos lo bueno y lo malo, y es necesario que en nuestra vida se vea reflejada esa salvación. Y el Salmo 150 es un salmo muy hermoso porque, como decíamos al principio, nos está invitando a que alabemos a Dios. Este salmo es una gran doxología, o sea, es un gran canto, es un gran argumento que cierra este libro de los salmos. Después de cantos de gozo, lamentos y súplicas, confesiones y testimonios, la última palabra en este salmo es aleluya. Alabad a Jehová. Estos seis versículos presentan un movimiento completo de la alabanza. Señalan, incluso nos están diciendo el lugar. En el versículo 1 dice: alabad a Dios en su santuario, alabadle en la magnificencia de su firmamento. Señala el lugar de donde debemos alabar. Nos está explicando las razones. Nombra las expresiones y convoca a que todo ser alabe a Dios. Este salmo no presenta la alabanza como un detalle opcional, en este caso hablando de un culto, de una liturgia, de una forma de hacer un culto dentro de un templo, sino como una respuesta adecuada ante la grandeza de Dios. Alabar a Dios no es... No tiene que ser por obligación, no tiene que ser algo monótono, algo repetitivo que no tenga algún sentido. Alabar a Dios tiene que tener todo el sentido, toda la inteligencia, debe ser hecho de la manera más lógica, la manera más cuerda posible. Alabar a Dios tiene que ser con toda nuestra mente, con todo nuestro pensamiento, con todas nuestras fuerzas, puesto que no somos robots, somos seres humanos creados a imagen y semejanza de Dios, y tenemos sentimientos y demostramos expresiones. Y cuando alabamos a Dios, lo tenemos que hacer de una manera genuina. Cada versículo amplía la invitación hasta que nadie y nada queda fuera y está exento de alabar a Dios. Al recorrer todo este capítulo, estamos descubriendo y vemos que Dios debe ser alabado en todo lugar, por todo lo que es y hace, con todos los recursos que nos ha dado. En este caso, hablando también de instrumentos musicales, y por todo aquel que tiene aliento, aliento de vida. Las plantas tienen vida, los animales tienen vida, el universo tiene vida, no es algo inerte, no es algo que no se mueva. El universo tiene vida. ¿Dónde alabamos? Primeramente, el versículo nos dice y nos invita, nos enseña dónde debemos alabar. El versículo 1, vamos a ir nuevamente a nuestro pasaje. Gloria a Dios, aleluya. Dice: alabad a Dios en su santuario, alabadle en la magnificencia de su firmamento. Alabar a Dios en su santuario, alabadle en la magnificencia de su firmamento. Este versículo responde dónde debemos alabar. El santuario señala el lugar donde el pueblo se reúne para reconocer públicamente a Dios, escuchar su palabra y celebrar su

presencia. Ahora usted podrá decirme, bueno, yo conozco iglesias, congregaciones, donde quizá no tienen un templo, donde quizá no tengan un edificio donde puedan alabar a Dios. El santuario es importante, pero no lo es todo, no es lo más importante, porque donde haya dos o tres reunidos en el nombre del Señor, ahí está su presencia y ahí lo están alabando. Pero si usted tiene un templo, si usted donde se congrega hay un templo, un edificio, yo creo que como cristianos debemos procurar al máximo que ese templo, ese santuario, esté lo más hermoso y presentable para Dios. No para los hombres, no para nosotros, sino para Dios. Porque ahí es donde toda la iglesia, donde toda la congregación se va a reunir para alabar y engrandecer el nombre del Señor. Ciertamente, humanamente también hablando, sabemos que un día todo se va a quedar. Y quizá podrá haber templos muy hermosos, templos arquitectónicamente muy detallados, muy bien construidos, muy bien equipados. Pero todo un día se va a quedar. Pero entre tanto que ese día aún no llega, el templo de Dios, el santuario, el edificio donde se ha dedicado para la alabanza de Dios, debemos procurar es que el templo esté lo más hermoso posible, lo más limpio posible, lo más ordenado posible, porque no es cualquier edificación, un templo dedicado a Dios, dedicado a la gloria del Señor Jesucristo. Nos está recordando a quién le servimos, en quién hemos creído. Y claro está, hay lugares, hay países donde pues por la forma de vivir, por la pobreza, pues como decíamos, quizá no tienen un templo, quizá se congregan en una casa, debajo de un árbol. Pero eso también lo conoce Cristo. Pero el Salmo nos dice específicamente, alabad a Dios en su santuario. Entonces, si hay un santuario, ahí se debe de alabar. Entonces, si usted se congrega, o más bien si usted no se está congregando, y quizá dirá, pues yo veo el servicio de mi iglesia a distancia, porque quizá no pude ir hoy, o no podré ir mañana, o no quise ir, o no quiero ir por estos días. Este salmo nos está exhortando e invitando a que debemos congregarnos y alabar a Dios en su santuario. Si usted está en una congregación donde tienen un templo, donde tienen un edificio, es necesario que no menosprecie, no pase por alto esa bendición de tener un edificio, un templo, una construcción dedicada para la alabanza de Dios. El santuario, el templo es donde el pueblo, donde la iglesia se reúne y reconoce públicamente la grandeza de Dios. Ahí se predica su palabra y sentimos la presencia del Espíritu Santo. Allí los cantos son comunitarios, o sea, son en grupo. Muchas voces confiesan una misma fe. El firmamento, en cambio, dirige nuestra mirada hacia la inmensidad de la creación. Los cielos proclaman que el poder de su firmamento y el dominio de Dios no están limitados por paredes, ciudades ni fronteras. Como decíamos también anteriormente, el hecho de que no haya también un santuario no significa que no se pueda engrandecer el nombre de Dios. Si hay un santuario, gloria a Dios por ese edificio, por ese templo, por esa construcción. Gloria a Dios, porque Él es el que permite las cosas. Y si Cristo está en el asunto, esa iglesia es bendecida. Pero si Cristo no está en ese asunto, así pueda ser un templo forrado con oro, tapizado con oro, con las mejores bancas, con el mejor equipo de sonido. Pero si Cristo no es el centro de adoración, si el Espíritu Santo no se invoca, si ahí no se predica la verdad y no se exhorta al pecado, pues todo eso viene a ser en vano.
Gloria sea nuestro Dios. No hay limitación para adorar a Dios. Cuatro paredes no limitan que se adore y se alabe el nombre del Señor. Ni tampoco ciudades ni fronteras. No porque usted esté fuera de su país, viviendo en otro país extranjero, y quizá diga, bueno, aquí no me congrego y porque no hay una iglesia, congregación, como donde yo me congregaba en mi país, en mi lugar de origen. Eso no es excusa para que no alabe el nombre de Dios. Eso no es excusa para que no glorifique el nombre de Dios. Porque al final, como decía aquí el argumento, nada queda fuera y exento de que se alabe el nombre de Dios. Porque con estas palabras nos... vamos a decirlo así, de esta forma, nos remata, no nos deja con argumentos, porque dice, todo lo que respira, alabe a Jehová. Usted, hermano y amigo, no es una cosa inanimada, no es esta tabla, no es este papel, no es este micrófono, no, usted tiene vida. Usted tiene un corazón que está latiendo, usted tiene células en su cuerpo, usted tiene un cerebro, neuronas, que están almacenando información, almacenando recuerdos, creando más conexiones. Y usted, somos un ser vivo, un ser creado por Dios, y que nos ha dado el aliento de vida, nos ha dado su aliento, su espíritu de vida. Entonces, no estamos exentos de alabar a Dios, y como dice aquí, aunque usted no esté en su lugar de origen, no es motivo para no adorar a Dios. Al unir el santuario y el firmamento, el salmista abarca tanto el lugar de culto y toda la creación. Alabamos a Dios reunidos juntamente con la congregación, con la iglesia, pero también fuera de un templo. ¿Dónde lo alabamos? Como decíamos al principio, lo alabamos en nuestro hogar, en nuestra casa. Si usted es padre o madre de familia y educa a sus hijos en el camino de Dios y les enseña la palabra y los enseña a leer la palabra y los enseña a orar y usted está al pendiente de su crecimiento espiritual, de su crecimiento en las cosas de Dios, usted está alabando a Dios en esa forma. En su trabajo, siendo ejemplo, siendo diferente, viviendo una vida diferente, las personas que lo rodean van a ver esa diferencia en usted. Y en cada espacio donde reconocemos la grandeza de Dios. La presencia de Dios convierte cualquier lugar en una oportunidad de adoración. Puede usted estar en lo alto de una montaña, puede usted estar en medio del mar, puede usted estar en un avión, a la mitad de la nada, pero ahí usted puede alabar e invocar el nombre de Dios. Usted puede adorarlo. Puede invocar su presencia, acercarse a su presencia por medio de una oración. La presencia de Dios convierte cualquier lugar en una oportunidad de adoración. Gloria sea nuestro Dios. La alabanza congregacional, o sea, la alabanza como iglesia, es necesaria. Pero no significa que solamente ahí se debe alabar. Toda nuestra vida como creyentes, debe convertirse en ese santuario para Dios. Somos templo del Espíritu Santo. ¿No sabéis que somos templo del Espíritu Santo y el Espíritu Santo mora en nosotros? Nosotros mismos somos ese santuario para Dios. Somos ese templo donde habita el Espíritu Santo de Dios. Nuestro cuerpo es templo del Espíritu Santo de Dios. Con nuestra vida misma tenemos y alabamos a Dios. Ahora, aquí viene un detalle, un pequeño punto que viene a la mente por el Espíritu Santo. Gloria a Dios. Nuestro cuerpo también lo debemos cuidar. Haciendo énfasis en esta parte. Nuestro cuerpo, siendo templo del Espíritu Santo de Dios, tenemos que cuidarlo, tenemos que procurarlo. No tenemos que rayarlo, no tenemos que dañarlo con
con excesos, con desvelos, con cosas que le hacen mal a este cuerpo. Dios nos ha delegado trabajos, Dios nos ha delegado cosas que nosotros debemos administrar, y una de ellas es el cuidado de nuestro propio cuerpo. Tenemos que cuidar este cuerpo, porque por medio de este cuerpo también alabamos a Dios. Y si no lo cuidamos, este cuerpo que tenemos terrenalmente, también Dios nos va a pedir cuentas de ello algún día. Gloria sea a nuestro Dios. Surge una pregunta: ¿por qué alabamos a Dios? Si usted quizás se ha preguntado por qué debemos alabar a Dios, quizá se ha hecho esta pregunta. Muy fácil: por sus proezas y por su grandeza. Por eso tenemos que alabar a Dios. Versículo 2. Alabadle por sus proezas. Alabadle conforme a la muchedumbre de su grandeza. Gloria sea nuestro Dios. Este versículo presenta dos fundamentos sólidos de la alabanza: las obras de Dios y el carácter de Dios. Por sus proezas, ¿qué quiere decir esto? Alabamos a Dios por sus actos poderosos. Creó y sostiene la vida. Nos provee de alimento, nos provee de salud, nos provee lo necesario. Él libera, Él restaura, perdona, y Él obra con gracia, con misericordia y con amor. Recordar sus intervenciones en nuestra vida impide que la dificultad presente, que recordar cómo Él ha actuado sobre nosotros en nuestra vida, esto impide que las dificultades borren la memoria de su fidelidad. Esto quiere decir que no debemos permitir que los problemas o la enfermedad o las luchas o la escasez impidan que nosotros dejemos de alabarle, o que nosotros nos olvidemos de esas promesas, de esa fidelidad. O sobre todo, por ejemplo, del sacrificio de Cristo en aquella cruz del Calvario. Todo lo terrenal que nos suscite, que venga a nuestra vida, no es motivo, no es excusa para que nosotros nos olvidemos de la obra de Dios, de que mandó a su Hijo Jesucristo a nacer en esta tierra y de haber entregado su vida por su pecado y por mi pecado. Lo alabamos por sus proezas. Gloria sea a nuestro Dios. Vayamos al Salmo 148. Gloria sea a nuestro Dios, un salmo también. Y el encabezado de este salmo dice: exhortación a la creación para que alabe a Dios. La misma creación de Dios alaba el nombre del Señor. Gloria a Dios, aleluya. Vamos a leer estos primeros versículos. Dice: alabad a Jehová desde los cielos, alabadle en las alturas. Alabadle vosotros todos sus ángeles, alabadle vosotros todos sus ejércitos. Alabadle sol y luna, alabadle vosotras todas lucientes estrellas. Toda esta creación alaba el nombre del Señor, aleluya. Alabadle cielos de los cielos y las aguas que están sobre los cielos. Alaben el nombre de Jehová, dice el versículo 5, porque Él mandó y fueron creados, por la palabra de Dios fueron creados todos estos elementos que vemos en el cielo. Gloria a Dios. Y dice el versículo 6, gloria a Dios, algo también muy hermoso: los hizo ser eternamente y para siempre, y les puso ley que no será quebrantada. Gloria sea nuestro Dios. Qué hermosa palabra de Dios podemos encontrar aquí. Ni siquiera la creación está exenta de alabar a Dios, porque por ser misma creación de Dios, así le dan la alabanza a nuestro Dios. La misma creación de Dios es se me fue la palabra, perdón.
Gloria a Dios, la misma creación de Dios le da la alabanza a nuestro Dios. Gloria sea a nuestro Dios. Y les ha puesto leyes que no serán quebrantadas. A lo mejor usted se ha preguntado, por ejemplo, ¿por qué no nos caemos? ¿Por qué la tierra está donde está, el sol está donde está, las estrellas están donde están y las galaxias están donde están? ¿Por qué no nos caemos? Dios nos sostiene con su poder. Dios sostiene su creación con su poder, gloria a Dios. Todo está en perfecto orden y todo está en perfecto orden. Porque Dios así lo destinó, porque Dios así lo ha decidido. Les ha puesto ley que no será quebrantada, gloria sea nuestro Dios. La misma creación es evidencia, esa es la palabra, es evidencia de la gloria de Dios. Y nosotros comparándonos con esta creación, por ejemplo, una estrella, el sol o la luna, la misma tierra, nos podemos dar cuenta que somos insignificantes ante la presencia de Dios. Como creación, como seres humanos, somos creados como corona, como lo más alto de la creación de Dios. Pero delante de Dios somos insignificantes. Delante de Dios somos menos que polvo. Y separados de Él, aún más separados de Él, nada somos, nada podremos hacer. Conforme a la muchedumbre de su grandeza, alabamos también por quien Dios es. Y Dios es santo, Dios es tres veces santo, Dios es fiel, Él es justo, misericordioso y soberano. También podemos decir aquí que Él es omnisciente, omnipresente y omnipotente. Aleluya, alabemos a Dios por esa grandeza, por esa majestad, por ese poderío, gloria a su nombre. Porque por Él es que usted y yo existimos. Por Él es que los elementos existen, gloria sea nuestro Dios. La prueba puede cambiar nuestra situación, pero no puede disminuir su dignidad. La prueba puede cambiar nuestra situación, pero no puede disminuir su dignidad o mi dignidad. Por eso la alabanza madura no descansa en cómo nos sentimos, sino en el carácter inmutable de Dios. No importa cómo usted se sienta o cómo yo me sienta, si estemos tristes o enojados, o en enfermedad o en prueba, Dios no cambia. Y aún así nosotros tenemos que entender y reconocer que toda la alabanza es para nuestro Dios. Vayamos a Job. Capítulo 1. Gloria sea nuestro Dios. Job en su capítulo 1. Aleluya. Gloria sea a nuestro Dios. Capítulo 1, versículo 21. Y dijo: desnudo salí del vientre de mi madre, y desnudo volveré allá. Jehová dio y Jehová quitó, sea el nombre de Jehová bendito. En todo esto no pecó Job, ni atribuyó a Dios despropósito alguno. Gloria sea nuestro Dios. Y un poquito más atrás, no encuentro el versículo en este momento, pero dice Job: ¿Acaso recibiremos de Dios lo bueno y no lo malo? O sea, a pesar de la prueba que estemos pasando, hermano y amigo, en este momento, a pesar de cómo nos podamos sentir, como dice aquí, Dios no cambia. Y sus promesas y su fidelidad y misericordia permanecerán para siempre, y Él la cumplirá en nosotros. Entonces, no tenemos que desanimarnos porque enfermos o sanos, ricos o pobres, en escasez o en abundancia, Dios no cambia. Y aún así tenemos que alabarlo, tenemos que bendecirlo. Porque mientras nosotros seamos fieles a Él, mientras nosotros no perdamos la esperanza y la fe en medio de estas situaciones, escasez, abundancia, enfermedad, salud,
tenemos que siempre alabarlo, tenemos que siempre adorarlo. Hagamos memoria, hermano, de cuántas cosas no hemos recibido de Dios, cuántas cosas nos ha dado, cuánto ha hecho Él por nosotros. ¿Qué ha hecho Dios en su vida? ¿Qué ha hecho Dios hasta este momento en su vida? Gloria sea a nuestro Dios. Póngase a pensar. Pensemos qué ha hecho Dios en nuestra vida. Gloria sea a nuestro Dios. Declaremos la grandeza de Dios. No esperemos una nueva respuesta para reconocer la fidelidad que ya hemos visto de Dios. Usted y yo sabemos cuán grandes cosas Dios ha hecho en nuestra vida. Si nos ha librado de muerte, de enfermedad, etcétera, etcétera. Usted lo sabe. Dios es grande. Y no porque la alabe menos o más, Dios va a ser más grande o menos grande. Él es grande, Él es poderoso. Lo alabamos porque Él ya es grande, porque Él es poderoso y misericordioso. No lo alabamos solamente por lo que esperamos recibir, sino por lo que ya hemos recibido. ¿Qué hemos recibido de Él? Vida, aliento de vida, su misericordia, su salvación y la oportunidad de acercarnos a Él, de acercarnos a su presencia. La prueba puede cambiar nuestra situación, pero jamás esa prueba no disminuye la grandeza de Dios. No permita que la prueba mengüe o haga menguar su fe. No permitamos que la prueba nos haga claudicar, porque Dios seguirá siendo Dios. Pero si nosotros lo alabamos, si nosotros lo exaltamos, Él se glorifica y se glorificará en medio de nuestra prueba, en medio de la lucha. Gloria sea a nuestro Dios. Debemos alabarlo con diversidad, con alegría y con entrega. Versículo 3 del Salmo 150. Gloria sea a nuestro Dios. Aleluya. Alabadle a son de bocina, alabadle con salterio y arpa. Alabadle a son de bocina anuncia públicamente la grandeza de Dios. Su sonido fuerte convoca y despierta la atención. El salterio y el arpa añaden melodía y armonía. Los instrumentos musicales añaden armonía y melodía. Juntos enseñan que la alabanza puede proclamar con fuerza y, al mismo tiempo, expresar belleza y reverencia a nuestro Dios. Dios se merece lo mejor de nosotros. Dios se merece una adoración, una alabanza, un canto genuino, un canto con inteligencia, un canto como se dice se puede llegar a escuchar. No debemos cantar nomás por cantar, tenemos que saber qué le estamos cantando a nuestro Dios. Y cuando le cantemos y cuando vengamos a su casa, también tenemos que prepararnos y estar preparados para la alabanza de Dios. Y si usted es alguien que ministra la música en su iglesia, usted tiene que ser una persona que se tiene que estar preparando y constantemente estar mejorando en la alabanza a Dios. Si usted es alguien que ministra la música en su iglesia, gloria sea a nuestro Dios. Versículo 4. Alabadle con pandero y danza, alabadle con cuerdas y flautas. El pandero y la danza muestran una alabanza gozosa que involucra el cuerpo. Las cuerdas y las flautas representan variedad de tonos y capacidades. El énfasis no está en exhibirse, no ser extravagante, ser muy opulento o elocuentes, porque a Dios no lo vamos a impresionar, sino que debemos hacer y alabarlo y entregar todo con un corazón reverente, con un corazón humillado, con un corazón humilde. La alegría, el movimiento, la habilidad, la sensibilidad musical se pueden convertir en una ofrenda
para Dios? ¿Cómo usted lo alaba? ¿Con qué intención lo alaba? También cuenta demasiado. Usted no puede cantarle a Dios estando enojado. Usted no puede alabar a Dios, adorarlo, pensando en los quehaceres de la casa, pensando en el trabajo, pensando en los problemas. Cuando vengamos a la casa de Dios, entreguémosle todas nuestras cargas, toda nuestra lucha, todo nuestro pesar, nuestro desánimo, si es que lo hay. Y Él lo va a convertir en gozo, en alegría. Gloria sea nuestro Dios. Versículo 5. Alabadle con címbalos resonantes, alabadle con címbalos de júbilo. La repetición de los címbalos intensifica el llamado. La alabanza no debe ser indiferente ni distraída, sino consistente, ferviente, llena de alegría y sobre todo debe ser genuina, debe ser verdadera, debe ser real. Usted debe alabar a Dios con libertad, pero tiene que hacerlo con genuinidad. Debe ser perfecta. Debemos entregarle lo mejor en adoración, en alabanza a nuestro Dios. La intensidad exterior, sin embargo, debe nacer de una devoción verdadera en el corazón. Alabemos a Dios con excelencia y sobre todo con sinceridad. Seamos honestos al alabar a Dios. Que el instrumento, la voz, el cuerpo y la conducta expresen un mismo mensaje. Que Jehová es digno de toda la gloria y de toda la alabanza. Y ya para ir terminando, versículo 6, ¿quiénes deben alabar? Todo lo que respira, gloria sea a nuestro Dios, dice el versículo 6. Todo lo que respira, alabe a Jehová, aleluya. Este último versículo amplía la convocatoria hasta incluir a todo ser viviente. El aliento no es un logro humano, sino es un regalo que hemos recibido de parte de Dios. Por tanto, cada respiración recuerda nuestra dependencia del Creador. Nadie queda excluido por no tocar un instrumento. Alabar a Dios no significa que debe ser a fuerza con instrumentos musicales. Los instrumentos musicales, como decíamos anteriormente, hacen todos unidos con la congregación, con la música, con los instrumentos, una melodía y una armonía. Si en su iglesia no hay instrumentos, pero si usted lo alaba con un corazón gozoso, con un corazón alegre, esa alabanza la recibe Dios, pero como decíamos, por ejemplo, si usted es un levita y está alabando o ministrando a Dios la alabanza hacia el pueblo, pero usted está con su mente, porque puede estar cantando, pero su mente y corazón está en otro lado, en otro pensamiento, quizá en el problema, quizá en el partido de fútbol, o pensando en X o Y motivo. Entonces, esa alabanza no es genuina, esa alabanza no es sincera y no es verdadera. Entonces, como dice aquí, si no hay instrumentos, no significa que no se puede alabar a Dios. No cantar en un altar o no ocupar una función visible tampoco es una excusa para no alabar a Dios. Quien respira posee ya una razón y un medio para alabar. Si usted respira, si usted está respirando, ese es motivo para alabar a Dios, para cantarle. Todo lo que respira convierte la alabanza en un llamado universal y continuo. Mientras tengamos aliento de vida, hay oportunidad para agradecer, para servir, para volver al primer amor, para reconciliarnos con Cristo y para dar testimonio y fidelidad de las grandezas de Dios. La palabra final en este capítulo, en este Salmo 150, aleluya, resume el propósito de todo el Salmo, que la vida recibida de Dios vuelva a Él, convertida en reconocimiento, en obediencia y en una adoración, en una exaltación. El aliento de vida que Dios nos ha dado, el aliento que Dios nos da debe convertirse en alabanza, porque de Él vino
Si usted respira, alábelo. Si usted respira, esa alabanza regresa a Él cuando usted respira. Gloria sea a nuestro Dios. Aleluya. ¿En qué momentos alabamos también a Dios? Al comenzar el día. Presentémonos en oración delante de nuestro Dios al despertar. Pongámonos en sus preciosas manos cuando vamos a salir de casa, cuando vamos a ir al trabajo. Y reconozcamos la bondad y la fidelidad de Dios. En medio de la lucha, quizá tenga dolor, enfermedad, pero que eso no le impida alabar a Dios. O quizá usted, o bueno, alguien que esté postrado en una cama de hospital, quizá no puede hablar, pero en su mente y corazón le puede alabar a Dios, y Dios conoce esa situación. Alabémosle con un corazón limpio. Pidamos perdón a aquellos que hemos ofendido. Abandonemos la amargura, el enojo, el odio. Y acerquémonos a Dios con sinceridad. Usemos todo lo que Dios nos ha dado, los dones, las capacidades, para alabar a Dios. Todo aquello que Dios nos da y recibimos, todo aquello que nos da y que debemos administrar, administrémoslo bien para alabar el nombre de Dios. Y sobre todo, y más importante también, y muy importante, que su testimonio allá afuera hable de la grandeza de Dios, que con su testimonio usted las personas puedan ver que usted le sirve al único y Dios verdadero, que usted le sirve al único Dios santo y poderoso. No seamos cristianos en la iglesia y allá afuera seamos diferentes. No seamos cristianos dentro de un templo y allá afuera nos comportemos de una manera muy, muy diferente, contraria a la palabra de Dios. Mientras haya aliento, habrá esperanza, y mientras haya esperanza, una razón para glorificar el nombre de Dios. Este Salmo 150 nos entrega, es como un mapa de cómo debemos alabar a Dios. ¿Dónde? Dice aquí, recapitulando, en su santuario, en el templo, y bajo la magnificencia del firmamento. ¿Por qué? Por todas sus fidelidades, por todas sus misericordias, porque Él es Dios, porque Él es digno de la alabanza, porque Él es grande y poderoso, porque Él nos ha dado la vida, porque Él nos ha creado, por eso debemos alabarle. Y si se puede, con instrumentos, que esa alabanza, que ese don, talento que Dios te ha dado para la música, para tocar un instrumento, alaba a Dios por ese talento, con gozo, con alegría. Todo lo que respira, alabe a Jehová. El capítulo comienza y termina con aleluya. Esa debe ser también la palabra que enmarque nuestra vida. Gloria a Dios, debemos alabar a Dios en todo momento. No espere a que usted pase una circunstancia difícil. No espere a que llegue el problema para buscar de Dios. No, en este momento donde usted se encuentre, alabe al Señor, glorifíquelo. Exalte su nombre. Exalte su nombre. Si usted ha dejado de congregarse, vuelva a congregarse. Lo invito a que vuelva al templo, que vuelva con la congregación, que vuelva a su iglesia. Porque el enemigo anda allá afuera como león rugiente buscando a quien devorar. No crea que si usted, por ver una transmisión o por estar viendo el culto de su iglesia en línea, eso es suficiente. Es necesario que usted encuentre fortaleza. Es necesario que usted, al congregarse, ahí encontrará fortaleza para no ser víctima del enemigo, para no ser despedazado por las artimañas del enemigo. Y por último, todo lo que respira, alabe a Jehová, aleluya. Gloria sea a nuestro Dios. Que toda nuestra vida
que todo nuestro ser sea motivo para darle la gloria a nuestro Señor Jesucristo. Gloria a Dios. Hemos llegado al final de este programa. Estuvo con ustedes un servidor y amigo, su hermano en Cristo, José Luis Sánchez. Si usted gusta la oración, puede llamar a los teléfonos que aparecen en su pantalla y estamos dispuestos a orar juntamente por usted o por la necesidad que usted tenga. Dios le bendiga y nos vemos en un próximo programa, si la voluntad de Cristo así lo quiere. Gloria sea nuestro Dios. Que Dios les bendiga.

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1: Él es el mismo, Él no cambia. Él es santo. Dile, tú eres santo, Señor. Tú eres santo, tú eres santo.